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0: Bueno, nos vamos despidiendo. El reencuentro en hora y media con el equipo mundialista de fútbol de primera desde Los Ángeles. Estaremos con el partido, el debut del equipo de todos, Estados Unidos, frente a la selección de Paraguay por fútbol de primera, 8:30 p.m, tiempo del este, 5:30 p.m. Y watch party también hay,
1: Watch party.
2: Por favor, por supuesto.
0: Watch party, sí. Simultáneo, no. Sí, señor.
1: Chicho, no,
0: no viene, no, la picada.
1: No sale por la noche, no sale por la noche.
3: No, no, ya no puedo, ya
0: usted
3: no puedo.
0: No. Usted al hotel de concentración.
1: Sí, tú al hotel.
0: A pillar, no.
3: Voy a concentración, masaje, todo.
0: Y viene la picada. Nos reencontramos en fútbol de primera. Gracias.

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0: Bueno, saludos, bienvenidos a una nueva edición de Fútbol de Primera, el programa diario que le baja el telón hoy porque ya a partir de mañana tendremos cuatro partidos, cuatro en la jornada sabatina dominical de día en adelante, así que hoy es la, digamos, última oportunidad postpartido de Canadá 1, Bosnia y Herzegovina 1 de poder disfrutar del programa de esta linda charla con los expertos, el equipo mundialista de Fútbol de Primera. Vamos de izquierda a derecha. Mauro Silva, campeón del mundo 1994. Jorge Burruchaga, campeón del mundo 1986. Mauricio Chicho Serna, campeón de...
1: del mundo en el 2000. No, no, no.
0: De clubes, exactamente. Con Boquita, que tiene nuevo técnico, ¿no? Ahora, su equipo.
1: Sí, han nombrado nuevo técnico. Masquito.
0: Todos vuelven, como el Valle. Rodolfo Arrúa Barrena.
2: ¿Tú traes con la comisión?
1: Me imagino que sí, yo ya estoy fuera, yo no
0: está
1: sé.
0: Fuera. Hablemos del mundial para no comprometer.
1: Yo lo único que hago es: este puede ir a Boca, este por como hincha.
0: Claro,
1: como hincha.
0: Claro. Bueno, claro. Hablemos del mundial. Viene el segundo país anfitrión del mundial, debutó gran parafernalia con Michael Bublé, con Alanis Morissette en un estadio melecero, el de Toronto. Canadá empató. Le costó 7 partidos en la historia mundialista de Canadá para lograr su primer punto. Nunca había ni empatado ni ganado un solo partido en la historia, digamos, incipiente mundialista de Canadá. Hoy empató el equipo de Jesse March, el técnico estadounidense, que se convierte en el primer técnico de los Estados Unidos en dirigir a otra selección en una Copa del Mundo. Partido, Chicho estuvo junto a Diego Pezzolano, a Daniel Chapelle y a Manolo Sol en la transmisión. Flojito.
1: Muy flojo, muy flojo. La verdad que... yo creo que a Canadá le pesó mucho el debut. Tener de alguna manera como la obligación de ir a buscar. Después le meten un gol también rápido.
0: De un lateral.
1: Al final, en el resumen final, podríamos decir que Canadá mereció inclusive hasta de pronto ganarlo. Ahí. Porque creó alguna opción, algún remate más que los bosnios, que no hicieron nada por ganarlo, nada. Metieron un gol, pero después no... En el segundo tiempo tuvo una opción clara, bien achicada por el portero de Canadá, pero después fue muy, muy regular el partido. El nivel muy bajo.
0: Los dos cambios, digamos, 120 y pico segundos duró. Uno asistente y otro el que anotó el gol del empate.
1: Hay que darle el crédito al entrenador que se demoró mucho para mí. Uh-huh. Yo creo que desde el minuto 46 tendrían que haber hecho los cambios. Cambió todo lo que era de adelante, todos los jugadores, y al final, bueno, encontró el empate y casi encuentra el triunfo.
0: Veremos esta selección de Canadá, que ahora tiene que cruzar el país, ¿no? Porque tienen que ir a Vancouver para el segundo y tercer partido respectivamente, en un grupo en donde debería clasificar a la siguiente ronda, ¿no? Con la posibilidad de 8 mejores terceros, y siendo uno de los anfitriones, debería estar en la próxima ronda.
2: Es que a Canadá como anfitrión lo salvó el punto hoy. Salvo el punto que se lleva, porque como dice Chicho, se la vio mejor técnicamente, de ritmo, de técnica, obviamente a Canadá, pero encontró un equipo muy fuerte físicamente muy fuerte, que jugaba una sola cosa, como hizo el gol. Los pelotazos largos, salidas medianamente largas, que no
1: pelota
2: fueron mucho. Y la pelota parada.
1: Aéreo,
2: de hecho, como se dice en el fútbol, 2 cabezazos de gol y le hizo así, y tuvo otras opciones después. Pero tiene que mejorar Canadá como candidato en la zona, y como decís vos, jugando de local, debería mejorar. Ahora, me da la impresión a mí que sigue siendo la Canadá que te insinúa una dinámica, que te insinúa técnica uno contra uno, pero que después se va pinchando y termina pinchado.
1: Burro, yo me quedé con el mismo sabor de Qatar.
2: Claro.
1: Que hizo 3
2: y la
1: muy
2: rompió
1: buenos
2: contra
1: partidos,
2: Bélgica.
1: Pero no pasó de ahí.
2: Claro.
1: Hoy me quedo con la misma sensación.
2: Claro, contra Bélgica le pasó el
0: Mundial anterior. Le falta el centavo
2: anterior.
0: Al peso.
2: Sí.
0: Y tal cual. Y anoche estuvo Mauro en la transmisión en Guadalajara. La selección de Corea remontó a una Chequia que anota... esto está trabajado, un gol de lateral al área, o también un par de cabezazos y adentro, y después remonta el conjunto de Corea con la velocidad, con la dinámica, y termina ganándolo 2-1, ¿no?
3: Sí, partido parecido al que fue hoy Bosnia y Canadá, porque encaja un gol de lateral también, ahí, al invés de poner gente muy alta en el primer palo, saca el lateral, desvía, mete el gol, y después Corea, pero Corea para mí jugó mejor, hizo...
1: Intentó más
3: y tiene más calidad ahí con Song y con Lee también, el jugador de Paris Saint-Germain, que es muy buen futbolista, e Song também, e aí conseguiu criar as ocasiões para remontar. Foi um partido muito difícil, equilibrado, parecido ao que foi hoje, porque a equipe tcheco também é muito forte, como a equipe de Bósnia. Muito parecido, gente muito alta, com muita estatura.
1: Fisicamente.
0: E sobre o final, Chequia teve um par que sacou o arquero coreano, que puderam ser o empate.
3: Mas a Tcheca le gusta mais a disputa, o balão disputado, que o balão em los pies. Le dá o balão em los pies e não sabem, de verdade, com todo respeito, não sabem o que fazer.
1: O melhor ataque é démosle a pelota, que nos entregam rápido.
2: Sami, mas os goles de laterales cada vez mais. Hoy los lateralistas, viste que hay entrenadores para laterales, debe laburar el músculo para hacer el lateral tan largo.
0: Tiro libre con la mano.
1: Claro, el lateral derecho de Canadá se cruzaba el campo para hacer el saque de banda. Pues yo la vi
2: a Corea, la vi ayer, la verdad me gustó Corea, más allá de la reacción de dar vuelta al resultado, me gustó porque es fuerte, son coreanos, ¿no? Son fuertes, son ágiles, en estos tiempos son ágiles. Tienen un buen entendimiento de la táctica, como dice, a través del central de Bayer, que juega un fenómeno. Tiene Sun arriba, tiene jugadores...
1: Sí, tiene tres, cuatro jugadores que son muy buenos. Sí. Y los otros te acompañan bien.
0: Ahora, habiendo visto ya los cuatro equipos del grupo A, y teniendo en cuenta que México está allí, y que los próximos rivales son justamente Corea y Chequia, a propósito, Hyun Min Song igualó a Hong Myung Bo. Con cuatro mundiales, Hong Myung Bo, que había jugado en el Galaxy de Los Ángeles, tiene similitud. Son juega en el LAFC. Hong Myung Bo jugó en el equipo del Galaxy de Los Ángeles, igualó su cuarta Copa del Mundo. Hay una gran comunidad coreana en Los Ángeles. Así que, bueno, ese pequeño detalle. Viendo a estos dos equipos, o los cuatro equipos, México tiene posibilidad de terminar primero. Por lo que vimos ayer en 90 minutos de Chequia y de Corea.
3: Yo para mí sí, porque México se notó mucho la presión también de debut en casa, porque en determinados momentos notó esta presión. Pero para mí, porque juega contra Corea ahora.
2: Claro.
3: Este partido es un partido...
2: Se juega en la punta.
0: Si gana, en Guadalajara, se queda Corea en Guadalajara.
3: Sí, si gana Corea, hace 6 puntos, chao, prácticamente garante ya la clasificación.
1: Lo que sí podríamos decir es que los dos ganadores están en la siguiente fase.
0: Sí.
1: Van a prácticamente pasar de los mejores 8.
0: ¿Sí? Por los que ganaron, los que ya tienen 3 puntos.
2: Sí. Yo creo que México, para mí no sé si termina primero, la veo difícil.
0: Tiene que quedar primero para mantener la localidad en la Azteca.
2: Tiene que ganar los dos partidos sí o sí, porque Corea ya ganó contra el supuesto tercer mejor equipo de la zona.
0: Sí, tal cual.
2: México tiene que jugar con Corea el próximo y Checa para definir de última. Sí, y los checos, más allá de todo, tienen historia, tienen experiencia.
0: Pero es en el Azteca.
1: Pero yo creo que México también...
2: Yo te digo como sacó, primero, Chicho.
1: No, por eso. México se sacó una presión ya muy grande.
2: Estamos hablando de
1: el abrir
2: primero,
1: el Mundial,
2: ¿no?
1: No es fácil. No, y sobre todo, Burro, que para México nunca había ganado en el debut.
2: Claro.
0: Correcto.
1: Entonces también, digamos,
3: moral.
1: Se baja una presión grande.
3: Baja moral, sí.
1: Y puede mejorar. Yo creo que tiene margen de mejor para mejorar. Debe tener, porque lo que vimos ayer no fue muy... No fue muy contundente.
0: No,
1: siendo mejor, generó bastantes dudas.
2: Yo digo lo mismo que dije ayer, ganó. Lo principal era ganar. ¿Cómo? No importaba.
0: No importa.
2: Con uno menos ellos le hicieron problema, hizo solamente 2 goles en lugar de 4.
0: Con 2 menos incluso.
2: Ahora, con 2 menos encima. Pero para mí son esa victoria que te deja hoy, pasado el partido de ayer, con más duda que certeza.
1: Claro.
2: México termina siendo el equipo de siempre, que toquetea bien, que hasta tres cuartos llega bien, pero de ahí no define mucho. Y eso que para mí tiene dos buenos delanteros como Quiñones y
0: Raúl Alonso.
2: Y Raúl, que para mí es un jugador extraordinario, de lo que veo. Pero después está muy frágil México, ¿no? Está muy frágil.
0: Si no es la mejor camada.
2: Le echaron a Monte.
0: Pero ahí puede aprovechar y colocarlo a Edson Álvarez de central y mantenerlo a Lira, que no hizo un mal partido.
2: No, jugó bien Lira.
0: Sí. Así que tiene alternativa.
1: Pero te expulsan al que ayer era el capitán.
2: Claro.
0: Y comenzó,
1: y cuando tenés dos hombres de más, no podés quedar de esa manera. No.
0: Pero vuelve contra Chequia porque es grandote, Monte. Entonces ahí le viene bien. Por lo menos contra Chequia.
2: Álvarez seguro de titular.
0: Álvarez o puede jugar con Reyes, que juegue 4, y puede ponerlo a Jorge Sánchez de lateral.
2: Si viene Monte,
0: yo creo que lo pone Álvarez, ¿no?
2: Álvarez lo pone igual, mismo si viene Monte, con los grandotes checos.
0: Por eso le digo. Tal cual. Bueno, vamos a hablar de eso, vamos a hablar del nuevo y último, no último, porque va a esperar, dice Leonel Scaloni, hasta el lunes que es el tiempo prudente que tiene para ver si continúa o da de baja finalmente a Nicolás Tagliafico. Llega Senesi como nuevo convocado en desmedro de Valerdi. Dudas con Nahuel Molina por el lateral derecho. Hoy le quitaron, por lo menos ya trabajó sin el yeso que tenía en el dedo, el Dibu Martínez. Vamos a hablar de Brasil, vamos a hablar de un árbitro que se lesionó y que tuvieron que reemplazarlo. Se lesionan también los árbitros, uno de los árbitros más importantes. Michael Oliver, que se lesionó.
2: Sí, así
0: que
2: hubo, ¿el inglés?
0: El inglés, sí. Se lesionó, así que hubo cambio de...
2: Candidato a la final era.
0: Sí.
1: O sea, que se volvió a Inglaterra.
0: No, lo van a recuperar, me imagino se queda ahí, si te dura esto, hasta el 19 de junio.
1: Oh, falta un poco.
0: A julio, no pasé, tenemos tiempo. Bueno, tenemos mucho en el programa, también la previa de Estados Unidos frente a Paraguay, la palabra de Mauricio Pochettino, también de Diego Gómez, el exjugador del Inter Miami, que
1: y
0: se emocionó.
1: Técnico, ¿no? Del entrenador de Paraguay.
0: No, no. Lo que pasa es que el programa dura una hora, si lo ponemos al faro, es muy largo.
1: Llenamos el de hoy, de mañana.
0: Exacto, igual, las respuestas son muy largas. Vamos a la pausa, estamos en Fútbol de Primera.
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0: Bueno, para los amigos que están en el canal de YouTube, lo están viendo, se lo contamos para los amigos de la radio, la celebración, el que gana es el que goza, por supuesto, en el Ángel de la Independencia, en el Paseo Reforma, los aficionados, siempre hay un motivo para celebrar, ¿no? Y además era de tarde, entonces día feriado no laborable.
2: Más en una, en un mundial.
0: Sí, sí.
2: Se ponen contentos, chupan.
0: Primera victoria. Exacto. Eso es lo principal.
2: Le dan plata a los comercios.
0: Los comercios se mueve la economía. Bueno, ¿no?
2: Es más que un país direccionado. Lo que dirigen los países son un desastre.
0: Y con la presidencia, viendo la presidenta en el claro. Zócalo, no fue al estadio, Felipe estaba ahí la.
2: Regaló la entrada, habían dicho, ¿no?
0: Sí, pero no vimos a los que le regalaron la entrada en la.
12: No se sabe, no se sabe del destino de la. Que iba a recibir la entrada.
0: La UNI infantil ahí. Pero bueno, vamos a escuchar a Mauricio Pochettino, la rueda de prensa previa al partido de hoy, al debut con Estados Unidos en Los Ángeles frente a la selección de Paraguay.
13: Se malinterpreta muchas veces el mensaje de que la gente que te quiere profundice mucho más en la parte emocional de un mensaje por el evento tan importante que tienes enfrente, que es una Copa del Mundo. No quiere decir, ¿no?, que uno tenga que salir a hacer o a rendir de una forma que no lo hizo nunca. Al final no deja de ser un partido de fútbol donde uno tiene que mantener sus estándares, sus valores, sus principios, y que la conexión con el juego viene a través de la libertad de que uno siente, ¿no?, y con la felicidad de tomar decisiones dentro del campo sin pensar en consecuencias. Pero si la consecuencia es, si no hago un buen pase, o si no marco un gol, o si hago una equivocación, la gente va a estar muy decepcionada, o la gente que me quiere me va a dejar de querer, eso no se puede jugar así al fútbol. Y eso, esto no es el deporte que lo que hablábamos es que cada mensaje, la expectación de la gente y demás, es un mensaje que tenemos que interpretar de una forma diferente nosotros. Es la interpretación de que la gente que te quiere en esos mensajes, en esa apreciación, es que nosotros demos lo que sabemos hacer con total libertad porque confían en nosotros. Y esa confianza es la que hemos tratado de generar, de cultivar, de tener arriba, para que el equipo salga y disfrute.
2: Qué declaración inoportuna.
0: Bueno, la verdad.
2: Qué inoportuna la
3: declaración. No, para mí también, porque un mundial, lógicamente, no es un partido cualquier igual a cualquier otro. No, lógicamente que el equipo tienen que mantener sus principios, sus valores, sus ideas, ¿no? Pero jugar un mundial es un partido muy especial. La gente, claro, tiene que estar muy motivado, muy mentalizado. Por supuesto que si te equivocas, las cosas no salen bien, te pido en cualquier partido. Pero para mí la declaración no es tan buena decir que un mundial es un partido especial, no jugar un mundial para mí.
2: Y aparte, Sammy, diciendo que no tenemos que cambiar nada. El hincha mañana ve, esta noche, perdón, ve a Estados Unidos, que no corre, no mete.

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1: Number 4, Tyler Adams.
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1: Hola, ¿qué tal? Les saluda Paola Morales de su noticiero de Telemundo Arizona. Esta noche a partir de las 10 hablaremos sobre las calles del área metropolitana de Phoenix. Vuelven a estar bajo la lupa, luego de varios incidentes recientes que reavivan la pregunta, ¿qué tan seguras son? En medio de esta preocupación, una madre sigue luchando por cambios viales tras perder a su hijo hace casi 3 meses en un atropello en Avondale. Su familia asegura que el dolor no cede y que las mejoras prometidas aún no llegan. Y es en la ciudad de Mesa en donde sigue creciendo la inconformidad comunitaria por el plan de construir un enorme centro de datos de inteligencia artificial. Residentes temen el impacto en su comunidad y exigen respuestas. Y en el deporte, la emoción se desborda porque Turquía regresa a una Copa del Mundo después de 24 años. Y Telemundo Arizona estuvo en el entrenamiento abierto al público y captó la energía de los aficionados. Recuerda que este 11 de junio comienza a rodar el balón en la Copa del Mundo.
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1: Hola, ¿qué tal? Les saluda Paola Morales de su noticiero de Telemundo Arizona. Esta noche, a partir de las 10, hablaremos sobre las calles del área metropolitana de Phoenix. Vuelven a estar bajo la lupa, luego de varios incidentes recientes que reavivan la pregunta, ¿qué tan seguras son? En medio de esta preocupación, una madre sigue luchando por cambios viales tras perder a su hijo hace casi 3 meses en un atropello en Avondale. Su familia asegura que el dolor no se y que las mejoras prometidas aún no llegan. Y es en la ciudad de Mesa en donde sigue creciendo la inconformidad comunitaria por el plan de construir un enorme centro de datos de inteligencia artificial. Residentes temen el impacto en su comunidad y exigen respuestas. Y en el deporte, la emoción se desborda porque Turquía regresa a una Copa del Mundo después de 24 años. Y Telemundo Arizona estuvo en el entrenamiento abierto al público y captó la energía de los aficionados. Recuerda que este 11 de junio comienza a rodar el balón en la Copa del Mundo.
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papá trabajaba. Cuando vivía en Chicago, siempre policía él fue, siempre al lado de la ley.

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2: El verdadero amor ciego es el de una madre por su hijo, porque aún sin conocerlo, ya lo ama. Oiga, si usted pudiera decirle palabras bonitas a su mamá, ¿cuáles serían?
3: Una madre es mucho más que la persona que nos da la vida. Una madre nos alberga en sus brazos cuando nos sentimos tristes o cansados.
4: Mi mamá nos cuida mucho, siempre intenta de decidir lo mejor para nosotros.
5: Yo como hijo estoy muy agradecido de todo lo que me has dado, de cómo me has criado.
3: Mamá nos cuida, nos protege de todo mal, nos alienta cuando pensamos que ya nada vale la pena. Nos aconseja, aunque muchas veces no podamos hacer caso a lo que nos dice. Nos escucha cuando somos víctimas de nuestra primera desilusión amorosa. Nos llena el estómago con

0: secarnos las lágrimas, esbozando una sonrisa tranquilizante, mientras por dentro su alma llora desconsolada.
1: Me gusta porque mi mamá es cariñosa.
2: La mamá me da más besitos que el papá.
0: Una madre es aquella persona que desde el momento que nos tiene en sus brazos, nunca más nos suelta de la mano. Y si alguna vez lo hace, es solo para ayudarnos a conseguir nuestra felicidad.
3: Le quiero decir que la quiero mucho.
4: Mami, eres la mejor mamá del mundo.
5: Que si las mamás se pudieran elegir, te elegiría a ti.
6: Gran parte de lo que soy hoy es gracias a ti.
7: Me llena infinitamente el alma y el corazón nombrarte a ti y decir que eres mi mamá.
0: Una madre es una persona que pasa noches enteras sin dormir, esperando nuestro regreso. Es la que por miedo a que nos suceda algo, no nos deja ir a ciertos lugares o nos obliga a regresar temprano. Pocas palabras contienen tanto amor como la palabra mamá.
8: Y a darle besos y a saludarla.
9: Genial, hijo.
0: Yo sí creo en la mujer perfecta. Y esa mujer se llama mamá.

0: ¿Para qué te haces? Mejor agarra monte.
1: Ay, hola. Yo también quiero. Ahorita me dicen dónde es.
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3: El sábado, hola y la Diva andan desatadas.
1: Ay, sí es cierto, ya sábado.
3: Ya sábado, Diva.
1: En chiquillas.
3: ¿Qué toca tan bonito, Diva?
1: Jorge Junior y su nueva escuela.

0: escuela. Me bebí tu recuerdo. Seguramente te emborrachaste con güelito allá en el rancho. Con esta. Con esta canción, pues.
1: Tome tu retrato.
2: ¡Ay!
1: En la otra mano una copa de vino.

0: Imagínate meter la foto ahí en el alcohol y que se vaya disolviendo y se va borrando el cachete. Sí, ya se le borró un cachete. Ya se le borró el pedazo de arete. Ya se le desborró, dicen allá en
1: Colombia. Se le desborró.
0: Pobre. Y luego, diva. Ellos no dicen se copia, dicen se copea. Se copea. Está copeado. Está copeado.

0: mundo más, diva de México.
1: Ay, Vicentita, cuídanos de los hombres pecadores libidinosos.
2: Ay, sí, ándale.
0: ¿Con quién te andas juntando, Pola?
3: Para lastimarme.
1: Voy.
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2: Ahora vamos con el coyote que anda muy intenso esta semana, anduvo.
0: Pelé y pelé.
2: Pelé y pelé, papá. El Miluno. Y el video está como una película de esas de videohomes de Mario Almada, muchachos.

0: ¿Qué andas oliendo, hombre? Al rato regreso, ya es sábado.
1: ¿Uno ve que es el coyote, diva?
0: Así que...
1: ¿Y andan oliendo sus huellas?
2: ¡Ay!
1: ¡La pola!
0: Al rato ¿Qué regreso.
1: ¿Qué trae pola, diva? ¿Qué es eso?
0: ¡Está loca!
3: ¿Por qué me cambiaste,
4: maroma? Ayúdanos.
0: ¡Ay, ya, loca!
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6: Muy a gusto con tu programa. La verdad que eres la persona indicada para ese lugar. La persona que debería estar ahí y estás ahí. La verdad me da mucho gusto por ti.
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1: Imagínese que va con su esposa a la iglesia a tener comunión con Dios. Cierra tus ojos, mujer. Vamos a rezarle a Diosito.
2: Sí, viejo.
1: Y los dos comienzan a rezar. De repente, la señora abre los ojos y dice:
2: Gordo, ¿y mi bolsa?
1: No sé, vieja, ¿dónde la dejaste?
2: Pues aquí al lado.
1: Pues ahí debe de estar.
2: Pero no está, gordo.
1: Caray.
3: Una ladrona iba a la iglesia para romper uno de los 10 mandamientos. No robarás. Robando las carteras de los bolsos de los feligreses, dijeron las autoridades. Las autoridades de Houston creen que la ladrona es Cintia González, de 43 años, también conocida como Cintia Martínez, quien tiene un récord criminal que data desde hace muchos años, cuyos cargos incluyen robo, falsificación y abuso de tarjetas de crédito. Los oficiales dicen que González ha estado operando en las iglesias por todo Houston y también como Galveston, Texas. Piensan que es la misma que fue captada en un video mientras cometía el ilícito en una casa de adoración. En el video, la descarada ladrona se mueve detrás de la víctima. Incluso sin pena, hace contacto visual e intercambia la paz con la víctima. Después, ella se pone detrás de la víctima mientras aquella va a tomar la Eucaristía. Ella aprovecha para robar la cartera o lo que pueda. Difícil de creer, pero eso es cierto. Hay personas que no tienen perdón de Dios, señor Andy Valdés.
4: No, no lo tienen, ni menos, pues como en la iglesia, no robarás.
3: Sí, que se les olvida, pero bueno, hay gente que no tiene escrúpulos.
4: Sí, señor.
3: La dominguera, escrúpulos.
5: ¡Wow!
3: ¿Qué te imaginas tú que son escrúpulos, Katrina?
5: ¿Escrúpulos?
3: Hey.
5: Pues
3: escrúpulos.
5: Exacto.
3: Bueno, ya que ando por la iglesia, hay un tipo que se le ve en todos los funerales.
5: ¿Quién es?
3: La historia más conocida de esta dependencia es la de un brasileño llamado Luis Squarisi, quien sufre lo que llama él una adicción a los funerales. Tiene 42 años y durante los últimos 20 años ha ido a todos los entierros de su pueblo. Incluso ha dejado su trabajo para poder ir a otros pueblos para alimentar su vicio. Ya llegó aquel, sí, y está llorando todavía, ya ni la friega, ¿qué es eso?
5: A lo mejor le pagan para que llore.
3: No, él es su gusto, dice, tengo que ir al velorio, tengo que ir.
5: Oh, my God.
3: Difícil de creer, pero eso...
5: Es cierto.

0: Omar Fierros, en acción.
1: Sí, pues no hay trabajo, ya ves con todo lo que está pasando en migración, pues ya mucha gente se ha quedado sin trabajo.
2: Lo único que pues estamos pidiendo a las autoridades que tomen cartas en el asunto, la verdad, porque pues...
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4: Señores, estamos básicamente a un día del Mundial. Y como lo hemos platicado en el pasado, este Mundial no es del agrado de muchos. Empezando por el negocio. El billete que la FIFA quiere hacer en tierras americanas, mexicanas y canadienses. Actores como Diego Luna ven que la FIFA no tiene madre.
5: ¿Qué hace sentir este Mundial del 26? Me parece que no hemos dimensionado el terrible error que comete la FIFA en este afán por hacer negocio, el terrible error que va a representar que este Mundial se juegue en Estados Unidos, ¿no?
4: Y es que aparte de los boletos, escuchen cuánto va a costar el estacionamiento tan solo en el SoFi Stadium de Los Ángeles. De 150 a 300 dólares.
6: Creo que es algo muy mal. Ya estamos pagando un buen para un boleto, ¿verdad? Y pues ya por parking también, no, se pasa en lanza.
7: Sí está exageradamente mucho el precio, pero pues la gente que puede, puede. Y si la gente que puede ir, que se la pasen bien.
8: No, demasiado dinero, la verdad. Y ver los partidos por televisión, porque no hay de otra.
4: El mismo Tuca dice que desde hace mucho tiempo, el fútbol dejó de ser del pueblo.
9: Antes el fútbol era popular, era del pueblo. Hoy en día ya no es. Para que tú puedas ver un partido en el Mundial, estás pagando 75, 80 mil pesos.
8: ¿Cómo?
9: O sea, voy a hipotecar mi casa, la voy a vender, porque sí. Para ir al Mundial.
8: Sí.
9: Creo que escuchaste esto. Hace unos años yo encuentro amigos y dicen, no, yo fui al Mundial tal. Ahí fui con mi esposa, mis hijos y esto. Hoy en día, si tú pretendes ir a un partido molero, te vas a gastar 140 mil pesos por dos personas. Pero estás hablando casi 10 mil dólares.
10: Sí, y la gente lo hace, Tuca.
9: El fútbol, pero...
10: Y la gente de aquí tan apasionada que te ha seguido por todos lados...
9: Los ricos...
10: Gastan. No, y la gente... Me da más coraje también con la gente que no tiene...
9: Ay,
10: y que empeña, no, como dices tú, se quedan sin carro.
9: Pues no lo hagan, caray, no lo hagan. No vale la pena.
4: Abuela, yo quiero ir a ver a mi selección de Haití contra Brasil en Filadelfia, ¿eh? Así que vamos a empeñar tus joyas, ¿no?
11: Ah, no. No.
4: Sugar, pues mínimo vamos a las calles o a los restaurantes para que cantes y hacemos una feria, ¿no? A ver, canta para ver si la haces.
11: Me tienes, pero de nada te vale. Soy tuya porque lo firma un papel.
12: Muy a gusto con tu programa. La verdad que eres la persona indicada para ese lugar, la persona que debe.

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1: Cuando llegue la noche, enséñeles a sus hijos a rezar. Cuando amanezca un nuevo día, enséñeles a sus hijos a persignarse. Es bueno estar cerca del amor y el cuidado de Dios, porque los ángeles siempre los protegerán, porque son nuestro sueño hecho realidad, y nunca creemos que les pase nada a nuestros tesoros. Y la siguiente reflexión habla muy claro de lo que puede pasar. Una muchacha fue a una fiesta y al final se quedó un poco más de lo que había planeado. Tuvo que caminar sola de vuelta a casa. No tenía miedo, porque era una ciudad pequeña y solo vivía algunas cuadras del lugar de la fiesta. Mientras caminaba de regreso a casa, Diana le pidió a Dios que la guardara de todo daño y peligro. Diana decidió tomar el camino más corto. Llegó a un callejón que le hacía ahorrar tiempo para llegar a casa. A mitad del callejón, notó a un hombre al final del mismo, como si la estuviera esperando. En ese momento se sintió intranquila y comenzó a orar, pidiéndole a Dios que la protegiera. De repente, un sentimiento de seguridad y tranquilidad la envolvió. Ella sintió como si alguien caminara con ella. Cuando llegó al final del callejón, pasó por un lado del hombre y pronto llegó segura a casa. Al día siguiente, leyó en el periódico que una muchacha había sido violada en el mismo callejón, tan solo 20 minutos después de que ella había pasado por ahí. Conmocionada por la tragedia y sabiendo que pudo haber sido ella, comenzó a llorar. Le dio gracias a Dios por la ayuda y seguridad, y para ayudar a la joven víctima, decidió ir a la estación de policía. Ella sentía que podía reconocer a aquel hombre, así es que les contó su historia. La policía le preguntó si estaría dispuesta a mirar a los hombres sospechosos y si podría identificar a aquel hombre. Ella accedió inmediatamente y señaló al hombre que había visto la noche anterior en el callejón. Cuando al hombre se le dijo que había sido identificado, cedió ante la presión. El oficial le agradeció a Diana su valor y le preguntó si podían hacer algo por ella. Ella pidió que si le podían hacer una pregunta a aquel hombre. Diana tenía la curiosidad por saber por qué el hombre no la había atacado a ella. Cuando el policía le preguntó a aquel hombre, él respondió, porque ella no venía sola, venía con dos hombres altos, uno a cada lado de ella. Increíblemente, lo creas o no, nunca estás solo cuando buscas a Dios. ¿Sabía que el 80% de los jóvenes hoy día no se pondrían de pie por Dios? Es por eso que como padres es importante que inculquemos fe en nuestros hijos.
2: Para Dios no hay imposibles. Y si tu fe en Él es tan grande como la que Él tiene en ti, verás milagros.
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3: Cosas que debes sacar de tu casa para no atraer la pobreza. Deshazte de la ropa vieja o rota. Deshazte de los trastes que ya no usas. Muchas veces guardamos cosas pensando que pronto las vamos a ocupar y nada más están ocupando pero un espacio. ¿Usted tiene el hábito de juntar objetos inútiles en este momento, creyendo que algún día, no sabe cuándo, podrá precisar de ellos? ¿Tiene el hábito de juntar dinero solo para no gastarlo, pues piensa que en el futuro podría hacer falta? ¿Tiene el hábito de guardar ropa, juguetes, zapatos, muebles, utensilios y otras cosas que ya no usa desde hace mucho tiempo? Y dentro de usted, ¿tiene el hábito de guardar lo que siente? Broncas, resentimientos, tristezas, miedos. No haga eso. Eso se llama antiprosperidad. Es preciso crear un espacio, un vacío, para que las cosas nuevas lleguen a su vida. Es preciso eliminar lo que es inútil en usted, en su vida, para que la prosperidad venga. Es la fuerza de ese vacío que absorberá y atraerá todo lo que desea. Mientras esté emocionalmente cargando cosas viejas e inútiles, no habrá espacio abierto para nuevas oportunidades. Los bienes precisan circular. Limpie los cajones, los armarios, su cuarto, el garage. Tire todo lo que no usa más. La actitud de guardar un montón de cosas inútiles amarra su vida. No son los objetos guardados que estancan su vida, sino el significado de la actitud de guardar. Cuando se guarda, se considera la posibilidad de falta, de carencia. Es de creer que mañana podría faltar y usted no tendrá medios de proveer sus necesidades. Con esa postura, usted está enviando dos mensajes a su cerebro y a su vida. Uno, no confía en el mañana. Dos, no cree que lo nuevo y lo mejor sean para usted, ya que se alegra con guardar cosas viejas e inútiles. ¿Es cierto o no es cierto eso, muchachos? Señor Andy Valdés.
4: La verdad que sí es cierto, Alex. Luego saca uno cosas del armario que no has usado en 5 años. Si no las usaste en 5 años, no las vas a usar en 1.
3: Y no te das cuenta hasta que te vas a cambiar de casa. Dices, ah, caray, ¿dónde tenía yo tanto cochinero?
4: Ya encontré mi otro par del zapato.
3: Sí, qué cosas de la vida. Los calcetines, ¿a dónde irán los calcetines que siempre se nos pierden? Que nada más aparece un solo calcetín, Katrina.
5: Y andas, bueno, loco, búsquele, ¿dónde está? Y nada que aparecen, ay no, qué desesperación, qué horror.
3: Así es que señora, no hay que guardar cosas viejas porque no sirven para nada.
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0: Saben, muchachos, el karma sí existe.
1: Ay, ¿y esa por qué?
0: Porque todas las tareas que no hice en la escuela, ahora las estoy haciendo con mi hijo. Eso es cierto, que no, señor Andy Valdés.
2: Sí, señor.
0: Y luego me regaña mi hijo. Pa, hazla bien porque saqué mala calificación por tu culpa, ¿eh? El otro día que iba en un aeropuerto, ajá, vi a una muchacha muy guapa.
1: Oh, my, wow.
0: ¿La guapa viene sola? No, ajá, vengo con mi esposo. Ah, caray, ¿dónde está? Que no lo veo, tengo rato viéndola y usted está sola.
1: Solita.
0: Dijo, no, lo traigo en mi corazón, por eso, ay, nunca estoy sola. Dios. Dije, señora mía, mis respetos y que Dios bendiga a ese buen hombre y que siempre cuida a esta buena mujer, porque así responden las buenas mujeres.
1: Claro que sí, oh my, wow.
0: Una cara bonita va a envejecer, un, claro, buen cuerpo va a cambiar, pero una buena mujer siempre será una buena mujer.
1: Siempre, siempre.
0: Bueno, y a propósito de mujeres, hay mujeres muy piernudas, muy guapas, y Marie Kwan es considerada la inventora de la minifalda, aunque algunos autores opinan que se creó antes, en 1964. Fue una creación de los años 60 la minifalda, obra de la diseñadora inglesa Marie Kwan. Primero enseñó las rodillas de las féminas y eso, pues, alarmó a la sociedad. Dijo, ¿cómo? ¿Cómo una mujer está mostrando las rodillas?
1: ¡Qué descarada!
0: Y ahora mira hasta dónde llegó la minifalda, señor Andy Valdés.
2: Hasta dónde llegó, jefe.
0: Sí, definitivamente. Fue en el desfile del 10 de julio de 1964 cuando se le valió el título oficial de la Orden del Imperio Británico, el nombre de la minifalda. Fíjese, el Congreso tuvo que aprobar a que se pudiera mostrar públicamente una minifalda. O sea, no fue de que, ay, ya se me ocurrió, ni no. Hay que seguir las reglas de acuerdo a lo establecido. Juan abrió su primera tienda en la calle Kongs Road de Londres con el nombre de Bazar. Además de inventar y comercializar la minifalda, promovió este tipo de negocio, el bazar, que más tarde para muchos sería el sobre ruedas. ¿Cómo más llaman la venta de mercado al aire, tú?
1: El mercadito.
0: Ay, chamaco este. ¿Cómo sabes tú
1: el
0: tanto?
1: El suaranda,
0: la pulga.
1: Exacto.
0: ¿Cómo se inventan cosas, verdad, en esta vida, criatura del Señor?
1: Sí, claro que sí.
0: Esto es...
1: Encuerada.
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2: Con la fe puesta en Dios, disfrutemos de este nuevo día. No es lo que tú puedes hacer, es lo que Dios puede hacer contigo si te pones en sus manos.
3: Un hombre, queriendo reafirmar su fe, se encontró a un anciano en el camino y le preguntó: «Disculpe, señor, ¿ha visto pasar por aquí algún cristiano?» El anciano, encogiéndose de hombros, le contestó: «Depende del tipo de cristiano que ande buscando. Mire, yo soy nuevo en esto y no conozco los tipos de cristianos que hay, solo conozco a Jesús». El anciano añadió: «Sí, amigo, hay muchos tipos y maneras. ¿Y usted podría decirme qué tipos de cristianos hay?» «Mire, amigo, hay muchos tipos y maneras de cristianos», dijo aquel anciano. «Los hay para todos los gustos. Hay cristianos por cumplimiento, cristianos por tradición, cristianos

es decir, cumplimiento, por tradición o por costumbre, pues en ese caso nos está haciendo falta ponerle más corazón a nuestras buenas obras. Por ejemplo, ir a misa el domingo, no tanto por cumplir o porque me obligan, sino porque de verdad estamos convencidos de la importancia que tiene para nuestra vida espiritual estar bien con Dios. ¿No cree usted? Con el amor al prójimo, el pobre es rico. Sin el amor al prójimo, el rico es pobre. 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
1: Ella es guapísima y de mucho dinero. Buenos días, Diva.
2: Ay, genio, buenos días. Y es sábado. Medio set de la peligrosa, de la destruyo hogares.
1: ¡Épale!
2: Carlos y José Junior con Los Descendientes de Nuevo León. Ellos cantan así. Una flor quise cortar.

0: Ay, ay, ay, con esta sí se antoja la caguama.
1: ¡Ay!
2: ¡Hola, viciosa!
0: No, tú.
1: ¡Épale!
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0: como si no hubiera domingo.
1: Tus corazones se amaron y después se abandonaron y la causa fue la ausencia.
0: Y ahora nos vamos a... ay, a cantar con Padre Hijo. Los Reyes del Camino lanzan Conmigo Sin Ti.

0: Vete al rincón, Pola. Ya te dije que te voy a dar aumento.
1: Sí,
0: ¿a poco?
1: Ahorita.
0: Shh, ándale, cabezón.
2: ¿A poco sí le va a dar, diva?
0: Sí, claro. Hey, contéstale, sí. Ahorita te doy tu cheque.
1: Sí, seguramente.
2: ¡Oh, ay, mira. Pola! ¡Nada le embona!
0: ¡Nada! Chicos, los reyes del camino.
3: No quiero que

0: pedirte algo.
1: ¿Qué?
0: Déjalo así.
1: ¡Ay, qué bonito!
0: Una mentira más.
1: Ahí está, al rato regreso porque les traigo una sorpresa. Una gran sorpresa musical.
2: ¿Y no lo puedes soltar ya, Diva?
1: Ya está suelto, pero el disco todavía no.
2: ¡Diva! Regresamos con más de la Diva de México, guapísima y de mucho dinero.
3: Y eso es lo que anda buscando, no te hagas.
1: ¡Ay, envidiosa!
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0: vida.
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0: ¿Cómo estás, chaparrita? ¿Dónde andas?
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0: eso, señoras y señores, aquí está con nosotros Medio Kilo, Medio Kilo, el paso del perrito Medio Kilo. Un día salí de la Ciudad de México, pero la Ciudad de México nunca salió de mí. El paso del clavado, Medio Kilo, el paso del clavado. Splash, no tan profundo porque te me ahogas, criatura. Pero qué intensos.
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0: Sharon Bright, madre soltera, asegura que sufrió agotamiento materno y eso la llevó a matar a su niña, ahogándola con una envoltura de plástico. De hecho, su problema de agotamiento fue tan severo que unos momentos después trató de matar a su otra hija de 4 años, pero tuvo que renunciar a ello cuando la pequeña se defendió. Pensé que si ya no estaban más por ahí, no tendría que preocuparme de ellas, dijo Sharon, de 36 años, que fue declarada culpable de homicidio y ahora cumplirá una sentencia de 50 años en la prisión femenina de Indiana. Es terrible, dijo Michael Burns. Asegura que la ex supervisora no estaba agotada. Es una mujer de sangre fría que decidió matar a sus hijos en vez de aceptar la responsabilidad que implica ser madre. ¿Agotamiento materno? ¡Ja! Es una estupidez, dijo el fiscal. Era una enfermera que ganaba más de $50,000 al año. Sabía que muchas opciones había para mejorar su problema, pero ella se fue por lo más fácil. Así es que también para nosotros es fácil darle esta sentencia de 50 años. Y que dé gracias que no la mandamos de por vida a la cárcel. Increíble, pero cierto, cómo algunas mujeres se van por lo más facilito, Andy Valdés.
2: Qué terrible, la verdad, y cómo una madre que pueda hacer eso con sus propios hijos, ¿no?
0: Increíble. Katrina, ¿alguna historia que hayas escuchado tú más o menos similar?
3: No.
0: Ah, bueno, gracias, buenos días, buenas noches, buenas tardes, gracias por su participación. Qué aportación tan grande hace usted al programa, estamos agradecidos, pase por su cheque, por favor. Oh, my God.
3: Qué bárbaro.
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0: Alicia, ¿cómo le haces cuando estás enamorada?
4: Ajá.
0: Ah, qué bonita, es Alicia Villarreal.
4: ¿Qué tal, amigos? Soy Alicia Villarreal y estás escuchando el show de Alex, el genio Lucas.
5: Ajá. Diles quién es el rorro de los rorros, el melocotón de los melocotones.
0: Doctor César Lozano, gracias por ese concepto de un servidor.
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7: Aplausos, aplausos.
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0: Omar Fierros en acción.
1: Come on, hurry up. Ay, mendigo Cruz Azul, hijo. ¿Qué pasó, mijo?
2: Papá, estoy en el baño y no hay papel para el Culiacán.
1: Ay, hijo de la fregada, ahorita te llevo un rollo, espérame. Este chico. ¡Hijo de... mendigo chiquillo enfadoso! ¿Cómo no le dije que se quitara los calcetines y con eso, hombre? De todos modos, ahí está la regadera. Porque si no la tuviera, pues, ¿cómo la hiciera? Es más, ¿saben qué se usaba antes del papel de baño? En las costas se limpiaban con agua, arena y conchas. Otros lugares usaban hojas y piedras. Los más afortunados usaban musgo, un pastito suavecito. En lugares fríos, limpiarte con nieve era una opción. Después de la aparición de la agricultura, la gente empezó a usar los olotes y cáscaras de frutas. En la antigua China se usaban palitos de bambú como espátulas. Los romanos usaban el tersorio, un palo con una esponja que desinfectaban con sal y vinagre. Pero esa esponja la compartía toda la familia, loco. Los marineros usaban una cuerda larguísima que amarraban en el baño. Una vez que se limpiaban la colita con ella, la aventaban al agua para limpiarla. Y ya estaba lista para el siguiente. Por mucho tiempo en América se usaron trapos y periódico. Pero en 1393, China fue el primer lugar en cual se usó papel para limpiarse. Los chinos aperfumaban pedazos de papel planos. Esto para la realeza, The Ming Dynasty. En 1857, el norteamericano Joseph Galletti introdujo el primer papel de baño comercial en los Estados Unidos, cual llamó Galletti's Medicated Paper, cual se vendió en Nueva York, esto en paquetes de papel plano. Y 14 años más tarde, Seth Wheeler inventó el rollo de papel. ¿Eh? ¿Cómo la ven?
3: El chico no es malo, le hace falta cariño.

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1: No digas padre si no te comportas como un verdadero hijo. No digas que estás en el cielo si solamente te interesan las cosas terrenales. No digas santificado sea tu nombre si no lo honras en sus fiestas. No digas hágase tu voluntad en la tierra como en el cielo si no la aceptas cuando es dolorosa. No digas danos hoy nuestro pan de cada día si no te interesa el hambre de tu prójimo. No digas perdona nuestras ofensas como también nosotros perdonamos a los que nos ofenden. Si tienes la intención de seguir lastimando a tu hermano, no digas no nos dejes caer en la tentación si tienes la intención de seguir pecando. Y no digas amén si no has tomado en serio las palabras del Padre Nuestro. Un hombre, queriendo reafirmar su fe, se encontró a un anciano en el camino y le preguntó: disculpe, señor, ¿ha visto pasar por aquí algún cristiano? El anciano, encogiéndose de hombros, le contestó: depende del tipo de cristiano que ande buscando. Mire, yo soy nuevo en esto y no conozco los tipos de cristianos que hay, solo conozco a Jesús. El anciano añadió: sí, amigo, hay muchos tipos y maneras. ¿Y usted podría decirme qué tipos de cristianos hay? Mire, amigo, hay muchos tipos y maneras de cristianos, dijo aquel anciano. Los hay para todos los gustos. Hay cristianos por cumplimiento, cristianos por tradición, cristianos por costumbre, cristianos por superstición, cristianos por obligación, cristianos por conveniencia y cristianos auténticos. Esos, los auténticos, son los que yo busco, los de verdad, dijo aquel hombre. Vaya, dijo el anciano con voz grave, esos son los más difíciles de ver. Hace ya mucho tiempo que pasó uno por aquí y precisamente me preguntó lo mismo que usted. Oiga, ¿y cómo puedo reconocerlo? El anciano contestó tranquilamente: no se preocupe, amigo, no tendrá dificultad en reconocer a un buen cristiano. Un cristiano de verdad no pasa desapercibido en los engreídos. Lo reconocerá por sus obras. Esos cristianos a donde van siempre dejan huellas. Pregunta: ¿qué clase de cristiano es usted? A los buenos cristianos se les reconoce por sus buenas obras, por su autenticidad. Qué buena oportunidad para que nos examinemos si acaso somos cristianos católicos. Si lo somos solo por cumplimiento, es decir, cumplimiento, por tradición o por costumbre, pues en ese caso nos está haciendo falta ponerle más corazón a nuestras buenas obras. Por ejemplo, ir a misa el domingo, no tanto por cumplir o porque me obligan, sino porque de verdad estamos convencidos de la importancia que tiene para nuestra vida espiritual estar bien con Dios. ¿No cree usted?
2: Y yo creo en Dios como el ciego cree en el sol, no porque lo ve, sino porque lo siente. El

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0: Un día salí de Michoacán, pero Michoacán nunca salió de mí. ¡Qué intenso!
1: No, nada, que siga la...
0: No, más por andar de descuidada.

0: Ya.
1: Oh my God.
0: Nomás le pagan por gritar y se le olvida.
1: ¡Qué bárbaro!
0: Nomás le pagan por gritar y se le olvida qué tiradero es ese, señoras y señores.
1: Ay, no, no, no, esta sí está tremendo y esta gargantita la traigo toda atrofiada.
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0: La peor mentira es cuando te mientes a ti mismo.
1: Oh my wow.
0: Si te falta coraje para empezar, entonces ya has terminado.
1: ¡Ay, qué intenso!
0: Una cosa que no puedes reciclar, sin duda alguna, es el tiempo perdido. Es el grito alterado de las chicarcas. Así te vamos a poner ya, las chicarcas. Las chicarcas. Durante la Guerra de Independencia, el padre del general Don Vicente Guerrero fue enviado por las autoridades virreinales a ofrecerle el indulto al señor Vicente Guerrero. Entonces el general, al escuchar eso, llamó a sus soldados y les dijo: compañeros, ven a este anciano venerable. Se los presento, es mi padre. Viene a ofrecerme empleos y recompensas a nombre de los españoles. Y aunque yo siempre lo he respetado y obedecido, en esta ocasión declaro: la patria es primero que padre. Hoy esta patriótica frase está escrita en todos los cuarteles del ejército mexicano para recordarles que hay que defender la patria sobre cualquier cosa o sobre cualquier persona. Esos son hombres y no pedazos.
1: Ah, claro, que
0: échate un grito
1: al té.
0: Échate. Espérate. Tranquila. Anda alterada la viejona.
1: Muy alterada.
0: Qué cosas de la vida.
1: Ay, tiene pasadita.
0: Hoy vas a pistear las palabras de la gente que inventamos. ¿Vas a pistear o qué onda?
1: Ay, qué gallona me escuché.
0: Duro contra el muro.
1: Macizo contra el piso.
0: Y
1: trucha con la carrucha.
0: Le digo, el conocimiento tan amplio de esta criatura, la preparación de España, vaya que le sirvió. Tú estudias para eso, ¿verdad?
1: Ay, ay, nomás para las cosas.
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4: Hay separación en el grupo Brindis.
5: Buenos días, Alex, ¿cómo estás?
4: ¿A qué se debió eso, Guadalupe?
5: Esa separación, sí, es un poco dolorosa, pero creo que es lo mejor para ambas partes.
4: Javier, el Chicharito Hernández, ¿duerme con su pijama de las Chivas o duerme a raíz?
5: No, siempre he dormido con un short y una playera, no es ni una pijama, pero...
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3: Cuando te compras un piano no quiere decir que ya eres un buen pianista. Hay que aprender a tocar ese piano para ser el mejor. Cuando Dios te concede la dicha de que llegan los niños a tu casa, no quiere decir que ya eres padre o madre. Hay que aprender a hacerlo. Porque si no, después te vas a hacer esta pregunta. ¿Qué vamos a hacer con los hijos de hoy? ¿Qué vamos a hacer con los hijos de hoy? Egoístas, aprovechados, dependientes, irresponsables, irrespetuosos, groseros, estafadores económicos y emocionales. Si no le das dinero, te lo roba. Sí, robar. Así se llama la acción de tomar algo que no es tuyo. Enséñales a ganar su propio dinero con honestidad, para que sepan lo que cuesta ganarlo y disfrutarlo. Enséñale a valorar la oportunidad de un estudio. No todas las personas tienen el privilegio de prepararse en esta vida, de tener una profesión y formar un plan de vida. No le permitas que te amenace con salirse de la escuela y ya no estudiar más. ¿Qué vas a hacer con un parásito en tu casa? Regresemos un poco atrás. Hace años la mamá no tenía como asistente educativa la televisión. Se daba tiempo para escuchar a los chamacos. De acuerdo a sus posibilidades, ella informaba, pero sobre todo formaba. En aquellos tiempos, la figura de la mamá era muy diferente a la actual. En aquellos tiempos, el amor, el respeto y la consideración eran primero. Y con eso no daban cabida a los actuales calificativos. Mi mamá está loca, está menopáusica, es una histérica, está neurótica, es una frustrada y quién sabe cuántos calificativos más, mismos que causan una gran pena, no sé si por quien los emite o por quien los recibe. En fin, hay que enseñarles a los chamacos a respetar a sus semejantes para que cuando tengan su pareja la sepan cultivar y procurar. La igualdad entre hombres y mujeres no es de faltarse al respeto, ni tener jerarquías ventajosas. Enséñales a formar su escala de valores que lo harán un ser humano de bien, útil a su familia y a la sociedad. Hazle conciencia que los valores no han pasado de moda ni son piezas de museo. Enséñales a quererse a sí mismos para que cuando tengan sus hijos los amen y los eduquen. Para que tengan credibilidad en la relación de pareja y no opte por la unión libre que engendra la promiscuidad y la falta de selectividad afectiva. Quizás has olvidado algo. Tus hijos son tu responsabilidad. Cuando Dios puso en tus brazos ese pequeño ser, te lo dio limpio, sano, puro. Te dio un maravilloso material para que tú elaboraras una extraordinaria obra de arte. ¿Y qué has hecho con ese pequeño ser? ¿En qué lo has convertido? ¿Qué cuentas le vas a entregar al Creador de la misión que te encomendó? De formar un ser humano.

0: un estandarte y párate al frente para que tus hijos puedan identificar de cerca el respeto, la comunicación, el compromiso, la honestidad, la humildad, la cortesía, la prudencia, la generosidad, el agradecimiento, la nobleza de corazón, que es lo que hace seres humanos de excelencia. Sé una madre responsable de tiempo completo. Desarrolla en tus hijos raíces profundas para que crezcan con alas fuertes y ágiles, para que vuelen con fuerza y seguros. Y Dios premiará tu esfuerzo.
1: Sí, señor. Y solamente agrego esto. Un hijo malcriado y sin límites se acaba convirtiendo en un tirano con sus propios padres.
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1: Ella siempre está a la vanguardia, la Diva de México, presentando los éxitos de hoy.
2: De así, ayer así, y de siempre.
1: Así como en la radio, Diva.
2: Sí, claro.
1: Los éxitos de ayer, hoy y siempre con la Diva de México. Ay. ¿Cómo está, querida colega?
2: Estoy feliz, Alex, porque el chicanazo, la reunión, es un concepto que lanza Cerca Music. El chicanazo reúne a grandes artistas como José Luis Ayala, Javier Villarreal, Arturo Valadez, Ubaldo Suárez,

0: canciones y no pedazos.
1: Dale, Pola, tú sí sabes. El chicanazo.

0: también en este disco viene Nunca Voy a Olvidarte. Y ahí está Javier Villarreal, que estuvo años en Bronco.
1: ¡Claro!

0: qué bonitas canciones hacía antes.
1: Sí, pues ahí está el material en YouTube, amigos, búsquenlo, El Chicanazo, La Reunión. Grandes ídolos, grandes músicos, cantantes, juntos con este concepto. Y regresó el lunes su amiga la Diva de México.
2: Descanse, Diva, pásala bonito. Gracias. Feliz fin de semana. Volvemos con más de La Diva de México. Hasta el lunes.
1: Gracias.
3: 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Here
2: we go. Ángel Aguilar o Majo Aguilar, ¿quién canta mejor?
4: Las dos cantamos muy bien.
2: Las dos cantan bien bonito y las dos están bien bonitas y las dos son tragaños, porque Angelita parece de 8 años y tú pareces de 15.
4: No, a mí se me hace algo increíble que vengamos de la misma familia.
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1: ¿Quieres saber cómo ganarse unas vacaciones al Disneyland Resort? Es muy fácil. Llámele a Laura García al 1-877-354-3646 para que le dé los detalles. Ahora que si quiere ganarse $1,000 con la quiniela deportiva, ahora que está la Copa del Mundo, bueno, pues también puede llamar y todos los detalles con todo el gusto del mundo se los vamos a brindar. 1-877-354-3646. ¿Quién dijo que ser padre es fácil, oiga? Número uno, padre que le da a su hijo todo lo que le pide, el hijo crecerá pensando que la vida es fácil. Número dos, padre que se ríe cuando su hijo habla groserías, el hijo crecerá pensando que la falta de respeto es normal y es divertido. Número tres, padre que no disciplina a su hijo por la mala conducta, el hijo crecerá sin respetar las reglas de la vida. Número cuatro, padre limpiando el desorden de sus hijos, entonces el hijo crecerá pensando que otros pueden asumir sus responsabilidades que le tocan a él. Número 5. Padres que dejan ver la tele o el celular sin establecer reglas u horario, el hijo crecerá pensando que no existen límites ni diferencias entre adultos y niños. Número 6. Padres que dejan escuchar a sus hijos música vulgar que incite al sexo y la violencia, el hijo será un perverso prematuro. Número 7. Padres que le dan dinero a sus hijos cuando quieren sin haberlo ganado, pensarán que el dinero es fácil, y cuando lo puedan o no lo puedan conseguir, no durarán en hacer lo que sea para obtener ese dinero. Por último, padres que siempre están a favor de sus hijos, independientemente de que tengan la razón o no, el hijo crecerá sin saber cómo hacerle frente a las frustraciones de la vida. ¿Quién dijo que ser padre era fácil, oiga?
2: Hace poco, oí una historia sobre un científico famoso que había hecho varios descubrimientos médicos muy importantes. Lo entrevistaba un periodista de un periódico que le preguntó por qué pensaba que podía ser más creativo que cualquier persona común. ¿Qué lo separaba tanto de los demás? Él respondió que, en su opinión, todo provenía de una experiencia con su señora madre que se había producido cuando él tenía unos 2 o 3 años de edad. Ese día estaba tratando de sacar una botella de la heladera cuando se me resbaló y se cayó derramando todo su contenido en todo el piso de la cocina. Cuando mi madre entró en la cocina, en vez de gritarme, darme un sermón o castigarme, me dijo: Robert, qué desastre maravilloso hiciste. Pocas veces he visto semejante charco de leche. Bueno, el daño ya está hecho, hijo. ¿Te gustaría agacharte y jugar un poco con la leche unos minutos antes de que yo limpie todo? Y así lo hizo. Después de unos minutos, la madre le comentó: ¿Sabes, Robert? Cada vez que haces un lío como este, al final tienes que limpiarlo y volver a poner todo en su lugar. Así es que, ¿de qué modo te gustaría hacerlo? Podemos usar una esponja, una toalla o un trapo. ¿Qué prefieres? El niño eligió la esponja y juntos limpiaron la leche derramada. La madre le dijo entonces: esto que pasó es un experimento fallido de cómo se carga una botella grande de leche con dos manitas pequeñas. Vamos al patio a llenar una botella de agua para ver si descubres la forma de llevarla sin dejarla caer. El niño aprendió que si tomaba la botella por la parte superior, cerca del borde, con las dos manos, podía cargarla sin dejarla caer. ¡Qué lección tan fantástica, no cree usted! Este famoso científico señaló después de que fue en ese momento cuando supo que no debía tener miedo de equivocarse. Al contrario, aprendió que los errores eran sencillamente oportunidades para aprender algo nuevo, que es lo que son, después de todo, los experimentos científicos. Aunque el experimento no dé resultado, generalmente se aprende algo valioso. ¿No sería fantástico que todos los padres reaccionaran como lo hizo la madre de Robert? Recordemos que el espíritu de nuestros hijos es más importante que las cosas materiales. Si lo hacemos, la autoestima y el amor florecerán y crecerán con mucha más belleza que cualquier cantero de flores.
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0: ¿Está usted trabajando? Feliz fin de semana. Bendito sea Dios, tiene trabajo, tiene salud y está activo. ¿De repente alguien en tu trabajo es callado o siempre está de malas? Recuerda, siempre hay una historia detrás de cada persona. Hay una razón por la cual son como son. Piensa en eso antes de juzgar a alguien. Esa persona puede haber perdido a un ser querido, tener problemas económicos, problemas de pareja, y quizá por eso son callados y reservados. Y no juzguemos tan a la ligera. Digo, yo nomás digo.
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0: Mister Noticia.
1: Y ándale. Dios los bendiga. Feliz sabadito. Lindo, muchachos. Y ándale. En Maryland, qué tristes escenas. Desgarraban el alma. Durante una graduación en un preescolar, cuando agentes de la migra realizaban arrestos durante una ceremonia de graduación en Baltimore, Maryland, que provocó una fuerte reacción de padres de familia y autoridades estatales. El pasado jueves, cuando los agentes realizaron la detención de dos adultos en el estacionamiento y empezó el llorar y llorar de los niños, asustados cuando los agentes en el suelo sometían y golpeaban a los adultos, escenas llenas de tristeza, fíjese, desgarraban el alma, como los niños estaban llori, llori, llori, llori. Y ándale, por su santa madrecita, no lo haga, por el amor de Dios, no. Según una publicación del periódico New York Times, la administración del presidente Trump se prepara para deportar a cerca de 2 docenas de inmigrantes indocumentados, entre ellos a 2 mujeres iraníes que habían buscado refugio en los Estados Unidos. Esta sería la primera vez que Estados Unidos envía deportados a la República Centroafricana, una nación marcada por los conflictos armados y una profunda crisis humanitaria. ¿Se imagina usted, amigo y amiga? Y ándale, ¿qué más quiere el señor Donald Trump? El gobierno mexicano está confiscando toneladas de cocaína y capturando narcos y armamentos. Pues caray, ¿qué quieren? ¿Que se bajen la ropa interior? Aseguran aeronaves con cocaína, tanto en Mexicali, en la frontera, en el Golfo. Además, pues ahora acaban de precisamente de capturar un barco que iba cargado con armas en Baja California, pero el presidente de Estados Unidos no está conforme, quiere intervenir en la política interna de México, dicen los que saben de política. ¿Usted cree que sea bueno que intervengan en la política de México? Por otro lado, Donald Trump se lamenta y dice que es una lástima que no pueda lanzarse para un tercer mandato. A usted, amigo Radio Escucha del programa de Alex el Genio Lucas, ¿le gustaría otro periodo de gobierno del señor Donald Trump? ¡Y ándale! Ahí les va este chismecito. Shakira vive uno de los mejores momentos de su carrera artística, cosechando triunfos por el mundo y acrecentando su enorme fortuna, mientras las lenguas viperinas dicen que su ex pareja, el español Gerard Piqué, podría estar viviendo un fracaso histórico, ya que en España los medios de comunicación informativos y los chismosos del espectáculo y tanto del deporte también está viviendo un fracaso empresarial grandísimo con su Skin League, una situación que lo tiene al borde de la bancarrota. Como que fue algo malo lo que hizo con Shakira, será perder una mujer de esa naturaleza, con esas cualidades, con éxito y tan guapa, pero bueno, cada quien su mundo. Para el programa de mi amigo Alex el Genio Lucas, aquí usted apoya diciendo, yo escucho a Alex el Genio Lucas temprano en la mañana y ándale.
0: ¿Cuándo fue la última vez que se fue de vacaciones? ¿Cómo le caerían unas vacaciones a Europa? ¡Claro que se puede, oiga! Dice Ezequiel Cheque Peña. Todo lo que tiene que hacer es llamar a Mister Noticia. Área 626-858-2419. Área 626-858-2419. Así, bajo el marco musical de Gabriel García y su guitarra mágica, con esa música que estamos escuchando de fondo, ahora hemos quedado bien informados con la voz de Mister Noticia, Jaime Piña.
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0: El show de su amigo Alex, el genio Lucas. Eugenio Derbez, buenos días. Yeah.
3: Mi querido Alex, ¿cómo estás? Qué gusto saludarte.
4: Estamos de aquí, escuchando el programa de Alex, el genio. Por cierto, es tocayo de mi amigo Eugenio. ¡Horrible, horrible!
0: Muchas gracias, Eugenio. Que tengas un excelente día.
5: Buenos días, Ninel Conde.
6: Buenos días, ¿cómo estás?
5: ¿Por qué no me respondes pronto?
6: No, corazón, pues yo estoy desde el 5 para las 8 esperando.
7: Está bueno.
0: ¿Qué es lo más atrevido que has hecho por amor, Ninel?
6: Pues casarme, yo creo, ¿no? Son cosas muy atrevidas.
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0: Una vez llegó el diablo con alguien y le dijo: disfruta de ese amor, porque cuando termine, ni yo podré sacarte de ese infierno.
1: Que en el corazón ya no siento nada.
0: ¿Qué pasó? Doña Gilbertona, despierte, que su criatura ya está trabajando.
1: Ay, no tiene ganas de trabajar hoy.
2: Un, dos, tres.
0: Pero quien sí tiene muchas ganas de trabajar, señoras y señores, atrás de la raya, porque va a trabajar. Ella es la chica sexy.
1: Intensa la viejona.
0: El día de ayer la selección de las Barras y las Estrellas dio un tremendo partidazo. 4-1 le ganó a Paraguay. Fíjate que yo no le tenía mucha fe a la selección de Estados Unidos por cómo venía jugando. Y pues claro, mira nada más qué partidazo se aventaron el día de ayer.
1: Sorpresas que da la vida, claro que sí, son buenísimos, chicos.
0: Mientras tanto, Bosnia y Canadá empataron a un gol también. Partidos muy emocionantes. Me gusta cómo se está jugando esta copa, oye.
1: Ah, no, no, claro que sí, echándole muchas ganas a todos los chicos.
0: Por eso es el juego del hombre, por la rudeza que se lleva a cabo en ese encuentro, porque se andan dando con todo, entran con todo,
1: Ay, Dios santo, sí, sí, de verdad que sí, andan ahí activos los muchachones.
0: A propósito de actividad, pero del otro lado, donde, bueno, pues uno debe de rendir como cuando se toma su Tiger King, producto maravilloso de la compañía Globo. Fíjate que estas son, de acuerdo a nuestra edad, ¿cuánto sexo debemos de tener?
1: Ay, Dios santo, ¿cuánto?
0: De los 18 a los 29, de 3 a 4 veces por semana.
1: Oh,
0: para estar en paz.
1: Claro.
0: De los 30 a los 49, mínimo de 2 a 4 veces por semana.
1: Ay, Dios santo, mira, qué bárbaro.
0: De los 50 a los 60, mínimo una vez por semana.
1: Oh, wow. Mínimo, chicos.
0: De los 60 para adelante, mínimo una vez al mes o más, dependiendo de la conexión de que tenga la pareja, ¿no? Estamos hablando en el sentido bonito, nada de grotesco, nada de que a uno incomode, ¿no?
1: Claro, es algo que tiene que cumplir.
0: Claro, y cuando usted cumple, mejora la condición física y la energía, reduce el estrés y la ansiedad, favorece el autoconocimiento con su pareja y le ayuda a dormir mejor gracias a las endorfinas. Di algo, ay, qué bonito, qué importante, qué.
1: Oh, no, no, claro que sí, así es que chicos, a trabajar se ha dicho.
0: Lo más importante es que sea consensuada la relación, eso da satisfacción y llena sus necesidades y no anda pensando usted en fallarle a su pareja.
1: Ah, no, claro que no, el que tenga tienda, que lo atienda.
0: Oye, ¿tú cómo sabes tanto? Tú estudias para eso, ¿verdad? Se nota luego la...
1: Ay, claro, nomás para las cocas.
0: Directamente de Rosarito, Baja California, para el mundo. Fue la información en la... ¡Qué gallona! Dice mi buen amigo el doctor César Lozano. Señoras y señores, ellos son los niños, o sea, los Bukis.

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0: ¿Y usted ya tomó su proteína el día de hoy? Y usted dirá, bueno, eso es para los niños nada más. No, no importa los años que tenga, siempre es muy necesario e importante darle a su cuerpo la proteína que requiere. ¿O me equivoco, Abraham Contreras?
1: Buenos días, Alex. No, fíjate que no te equivocas. Es más, de hecho, los mayores de 40 años necesitamos más proteína, Alex.
0: Sí, ¿y por qué?
1: Porque fíjate que cuando el cuerpo empieza a caerse y todo eso, los músculos, imagínate, una buena proteína que te levante músculos, que te dé energía, es lo mejor. Pero que no tenga azúcar, ni grasa, ni carbohidratos.
0: Ay, ¿cómo se llama esa proteína?
1: Se llama Nutrición Ahora. Y está disponible para el público latino en Estados Unidos.
0: Bueno, pues entonces, señor, señora, para la familia necesita esta buena proteína. ¿Cómo la conseguimos? 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
0: Fíjese que hay mucha gente en contra de que Donald Trump use sus tropas para ir a México por los narcotraficantes, porque la soberanía, el honor, el orgullo, pues tienen siempre que mantener arriba nuestro país. Pero pensarán lo mismo los pueblos donde el narco reina, donde manda, donde controla absolutamente todo, incluso hasta la misma autoridad.
3: La tranquilidad de pueblos indígenas en Michoacán fue rota, pero no solo por las balas, sino que también por el miedo a un enemigo que viene de lejos. Y es que el pueblo purépecha de Sebina fue atacado por fuerzas especiales del cartel Jalisco Nueva Generación, un grupo compuesto de ex militares colombianos. Imagínense nomás, un integrante de las fuerzas federales dijo lo siguiente.
4: Por ejemplo, míreme a mí, yo tengo un arma que para ellos no es nada. Ellos traen el mejor equipo, el mejor armamento. Muchos son desertores o de otros países, o pertenecieron a otras ramas de alguna seguridad. Están capacitados, están adiestrados y van adiestrando a todos los que se van metiendo. Están muy bien preparados.
3: Con esto, los pobladores sienten...
5: Sentimos coraje y aparte, pues, mucho miedo. Coraje y miedo a la vez. Está pensando que a qué horas llegará.
3: Y es que estos vatos ya vienen con una mentalidad bien torcida, dispuestos a morir por unos pesos.
5: De venir tan lejos ya vienen capacitados para... Pues no tener miedo. Pueden traer una bomba en el pecho y llegar a la gente y así se acaba. Por eso ya uno... Bueno, yo en mi parecer yo les digo desperdicios. Porque ya no los quieren ahí en su tierra. Ya vienen aquí con otra genialidad de que si me matan, me matan. Y si mata a gente, igual, les vale.
3: Lo cierto es que los pobladores se la están viendo grueso con todo este desgorre que la presidenta Sheinbaum nunca va a detener.
6: Así toda la gente estamos con ese miedo. No hay comercio, no entra, no vienen los del comercio, no vienen a la comunidad ahorita por el miedo. Ahora estamos pues padeciendo hasta lo que ocupamos diariamente aquí en la comunidad. No entran los camiones del comercio, no entra nadie, no estamos, está triste el pueblo ahorita. Ahorita sale una persona así con miedo a surtirse lo que ocupa pues a otras comunidades.

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0: Cuando mires atrás y veas tus errores, tristezas y fracasos, recuerda que también puedes ver tu fortaleza, las lecciones aprendidas de la vida y mucho orgullo por ti mismo. Acuérdate, todos van a notar tus errores, pero nadie se da cuenta de tus aciertos. En pocas palabras, puedes hacer mil cosas buenas y una mala, y tristemente la gente va a recordar más la mala que la buena, pero tú no cambies tu esencia. Un día, un caminante llegó a la orilla de un pueblo y encontró a un anciano que descansaba bajo la sombra de un árbol, y le hizo la siguiente pregunta: «Buen hombre, ¿cómo es la gente de este lugar?». A lo que el anciano contestó: «Dime tú primero cómo es la gente del pueblo de donde vienes». El caminante no titubeó en decirle que la gente de su pueblo era gente mala, muy orgullosa, interesada y criticona. Ante la respuesta del caminante, el anciano dijo: «Pues exactamente, así es la gente de este lugar». Un poco después llegó al mismo lugar otro caminante, que tenía la misma curiosidad de saber cómo era la gente del pueblo de ahí. De igual manera, el anciano contestó lo mismo que al anterior: «Dime cómo es la gente de tu pueblo, y te diré cómo es la gente de aquí». Aquel joven caminante le dijo que en su pueblo todos vivían con mucha tranquilidad, porque no había gente de malas costumbres, sino por el contrario, todos se ayudaban y buscaban el bienestar de los demás. El anciano le contestó: «Mira qué coincidencia, porque exactamente así es la gente de este pueblo». Mientras el viajero se iba alejando poco a poco, un muchacho que estaba cerca y había escuchado la conversación del anciano con cada uno de los caminantes, se acercó y le dijo: «Abuelo, ¿por qué les contestaste a los caminantes de forma tan diferente? Al primero le dijiste que aquí en este pueblo somos malos, y el segundo, por el contrario, le dijiste que somos buenos». El anciano, muy sereno, le explicó la importancia que tiene en la vida diaria el buen trato con todos, pues como tratemos a los demás, así nos tratarán, y lo que uno siembra, eso cosechará. Tratemos de aprender la lección y pongamos en práctica estos buenos consejos, porque es así como lograremos que se vaya terminando toda clase de violencia y egoísmo, logrando así la paz y tranquilidad.
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0: Keylani Barrera estuvo el día de ayer con nosotros, y aquí le presento su canción.

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3: Aunque hoy en día no se ven, en realidad no existen, las goleadas se han llevado a cabo en varios mundiales del pasado. La primera se llevó a cabo en Francia 1938, donde Suecia goleó 8-0 a Cuba. La segunda fue en Brasil 1950, donde Uruguay le metió 8 a Bolivia.
4: No llueve en Belo Horizonte, en donde los bolivianos se presentan frente a los celestes olímpicos, pero la lluvia es de goles para los blancos. Los goles son 8 exactamente divididos en 2 tiempos, 4 y 4.
3: En 1954, Hungría le ganó 9-0 a Corea del Sur. Y los húngaros tenían pa' más, pues la mayor goleada en la historia de la Copa Mundial ocurrió en un 15 de junio de 1982. Esto en el Mundial de España, cuando Hungría le metió 10 goles a El Salvador. En ese entonces, los húngaros contaban con la leyenda, el delantero del Real Madrid, Ferenc Puskás. 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
0: Oiga, después de haber visto jugar el día de ayer a la selección de las Barras y las Estrellas, la selección de los Estados Unidos, y después de haber visto el debut de nuestra selección mexicana, ¿quién cree que va a llegar más lejos? ¿La selección de Estados Unidos o la de México? Ahí está la pregunta para que juguemos, como dice la diva de México, esta mañana. Vamos a jugar. ¿Estados Unidos o México? ¿Quién llega más lejos en esta Copa? Campeonato se ve muy difícil porque, bueno, todavía tenemos que verlos jugar. Francia, Alemania, España, Portugal, que son de las cartas fuertes para esta Copa del Mundo.
5: ¡Hola, muchachos!
0: Sábado 13 de junio, señor Andy Valdés, qué famoso, famosa está de fiesta el día de hoy.
6: Mi querida familia bonita y mi querido genio Lucas, mi amigo el motivador de las mañanas, hoy sabadito alegre, día mundial de la ginebra, 13 de junio del 2026, iniciamos con el cumpleaños de las guapas gemelas que iniciaron desde muy niñas su carrera, Mary Kate y Ashley Olsen. Ellas ya están cumpliendo 40 años de edad. El gran Chris Evans, que vimos como Capitán América, llega a los 45 años. Lo vimos en la serie de televisión Mejorando la Casa, Home Improvement. Tim Allen ya está cumpliendo 73 años de edad, y que creen, ya llega a los 63 años. La cantante española, pero nacida en México, su nombre real es Ovido Garajava. ¿Quién es? Es Alaska, quien a los 10 años se va con su familia a vivir a Madrid. Se vuelve, pues ahora sí que una persona muy importante de la movida madrileña. Es la que interpreta la canción ¿A quién le importa? Está cumpliendo ya 63 años. ¿Qué creen? El galán de telenovelas y modelo argentino, el señor Julián Gil, hoy está llegando a los 56 años de edad. ¿Y se acuerdan de Charlie Mazó? Sí, cómo no, el que empezó en Menudo. Hoy el presentador de televisión y cantante puertorriqueño está cumpliendo 57 años. En un día como hoy fallecía la gran y guapísima Edith González, actriz mexicana, nacida en 1964, fallecía en el año 2019, hace 7 años. En la historia, en 1859, en un día como hoy, el presidente en su momento de nuestro México, don Benito Juárez, declaraba propiedad nacional todos los bienes de la iglesia. Y en 1920, aquí en los Estados Unidos, el servicio postal estadounidense prohibía formalmente que los niños fueran enviados por correo. ¿Cómo ven? La máxima cita del fútbol se vive aquí, en el show más familiar de la radio en español.
0: Muchas gracias, señor Andy Valdés. Hoy en el día de San Antonio, felicidades a los Toños y Toñitas. ¿Conoce a alguien que lleve ese nombre? Por favor, felicítele, porque hoy es su día. Y que su santo sea...

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1: Hoy ya decíamos de que hay selecciones demasiado débiles que reciben hasta 8 o 10 goles y yo creo que eso va a pasar en el partido de hoy cuando Alemania juegue contra Curazao. Brasil contra Haití también se estarán enfrentando. Oiga, eso va a ser pues una masacre. Bueno, al menos eso es lo que se cree o se espera. Y andar poniendo selecciones débiles contra unas muy fuertes, definitivamente, como dice el señor de la radio, ¿cómo dice, oiga? ¡No se vale!
0: Mister Noticia, el señor Jaime Piña.
2: ¡No se vale!
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3: Señor genio, ¿puede anotar a mi papá Jaime Piña para la renta?
2: ¡No se vale!
1: Dijo su, ¿su hijo o su nieto? Perdón, no me entendí. Es solamente de papás.
3: Soy el hijo no querido.
1: El no reconocido. Vámonos, Mister Noticias. Si hay $1,000, como lo dijo el señor Jaime Piña, para ayudar a papá con los gastos, sobre todo con estas crisis que vivimos, señor Piña.
2: Sí, hombre, híjole, cómo hace falta, de veras. Bueno, sobre el muerto a las coronas.
1: Venga.
2: ¡No se vale! Oigan esto. Ciudadanos enfrentan a un agente de la migra con camiseta de la selección mexicana y lo encaran. Le piden conseguir otro trabajo. Bueno, pues hay cada quien, ¿verdad? Pero bueno, en fin, le platico. Y cuestionan su labor contra migrantes. Un video que fue difundido en redes sociales capta en el momento en que un presunto agente del ICE es captado saliendo de las oficinas de la agencia vistiendo una camiseta de la selección mexicana. Uno de los ciudadanos le reclama de un símbolo que como un símbolo representativo de México y cómo es que persiguen a los migrantes mexicanos. Y le dice así, debería darte vergüenza, eso ¿sabes qué? ¡No se vale!
1: Definitivamente no, señor, señora. Así la situación como la comenta Mister Noticia Jaime Piña y eso se hizo viral. 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
2: ¡No se vale!
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6: José Aragón, ¿cómo estás? Saludos con mucho gusto. Bienvenido al show de Alex Lucas.
7: Hola, ¿cómo están? Bienvenidos, gracias. Alex, por supuesto que la despedida de Italia, porque Italia siempre es un equipo.
6: Por acá está mi compañero Fernando Schwartz, que viene con nosotros en ESPN.
8: Hola, Alex, genio Lucas. Bueno, yo creo que México no puede dar un mal partido como el que contra Uruguay. Saludo ahí, Alex, el Pato Lucas.
6: El genio, ¿cómo Pato?
8: Bueno, ya lo bajé yo a Pato.
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0: Saludo a la gente de Glendale, California. Si una señora se encuentra soltera por ahí, el buen Eduardo quiere conocerle. ¿Cómo estás, Eduardo?
1: Hola, buenos días, genio. Gracias por el espacio.
0: Sí, oye, ¿qué andas buscando? Gracias. ¿Amistades?
1: Sí, una amistad con una señora para platicar por lo menos unos primeros meses, conocernos así por teléfono y luego, pues, si se puede y si Dios da la oportunidad, pues, conocernos en persona. Pero algo serio, ¿me entiende? Algo ya más estable, porque, pues, yo ya tengo mi edad, 64 años, y no quiero, pues, tú sabes, como que andar en muchas diversiones que, pues, pero sí quiero algo más estable, más serio.
0: ¿Cuántas veces te has casado, Eduardo?
1: Me he casado dos veces.
0: ¿Qué pasó en la primera?
1: Ya. No, pues la primera duré 20 años casado, tuve dos hijas. La segunda, pues, no quiero decirlo, pero sí me... La señora, pues, solo me utilizó para su residencia. Ah, y solo duramos 6 meses.
0: Híjole, ¿pero que tú no te diste cuenta que nada más te estaban usando, Eduardo?
1: Resulta que yo soy católico, resulta que la señora era pues de otra religión cristiana y no le gustaba ir a mi iglesia. Y hasta que me dijo, pues yo quiero ir a mi iglesia cristiana y sí la llevé. Y estuve yendo, yo como 2 o 3 veces fui. Y luego de volada me di cuenta que pues la señora se empezaba a hacer coquetear con el pastor, ministro, ¿no? ¿Cómo le llaman?
0: Ajá.
1: Y hasta que me avisaron y me dijeron, no, estás ciego, pero ponte listo porque te la van a quitar. Y precisamente dicho y hecho, pues la señora se me está poniendo los, ya sabes, de venado.
0: ¿Con el pastor? ¿Con el que, con el que habla de Dios, con el que habla de amor, con el que habla de...?
1: Correctamente.
0: ¿Y tú no lo enfrentaste, no le dijiste, no la mueles, tú hablas de Dios, tú hablas de paz, de respeto?
1: No, la persona que es así ya no va a cambiar, y para qué hablarle es por demás.
0: No, pues qué triste es usar a Dios para esos menesteres, ¿no?
1: Pues ya ve que habemos de todos en este mundo, hipócrita, gente que hasta quiere engañarse a Dios y a sí mismos.
0: Sí.
1: Y pues sea una condenación pues propia para la gente que usa la palabra y a Dios para sus fechorías.
0: ¿Y qué ofreces a esa persona que quiera conocerte, Eduardo? De seguro vas a decir, no tomo, no fumo, no me desvelo, salgo a pasear y a bailar a la pareja, y ya nomás se casan, cambian las cosas, se vuelve uno aburrido, monótono y a veces hasta enojón. ¿Por qué, Eduardo?
1: Precisamente esa es la imagen que damos las personas que ya no andamos en el mundo, ¿me entiende? Así, en el mundo mundano, como dicen.
0: Ey.
1: Pero no, yo quiero algo estable, algo tranquilo, algo en paz, ya así, no hay que dejar de ir pues naturalmente a bailar o tontato, ¿verdad? Pero ya digamos a pasear, a tomar un café, ir a hacer un viaje o algo así, ¿me entiendes? Pero ya no, como la mayoría, pues muchas quieren casino, ir a Vega, quieren playa todos los fines de semana y cosas así, pero pues ya no estoy en eso yo.
0: Usted ya quiere algo serio, algo formal, quiere terminar sus días acompañado y bien cuidado, y sobre todo con alguien que lo haga por amor y no por interés. 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
0: Le deseo toda la suerte del mundo y ojalá encuentre esa relación que busca, Eduardo, ¿eh?
1: Muchas gracias, genio, y a propósito de Estados Unidos y México, pienso que Estados Unidos va a llegar más lejos.
0: Por lo que se vio ayer, oiga.
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0: Oiga, ¿ya sabe cuánto cuestan los boletos para ver a Portugal contra Colombia en la Florida? Ahora le cuento, porque antes llegó Gastón Mascareñas. Y bueno, los chistes también juegan con la fiebre futbolera, ¿verdad, Gastón? ¡Platícanos!
1: Mi genio y amigos, muy buenos días. Vamos a ponerle buen humor a esta bella mañana, ¿qué le parece? Ahí le voy con chistes de Jaimito, disfrútelos. Jaimito.

0: es muy bueno. Escuche esto.
1: Dígame, ¿qué son ángulos? Preguntó el profe Geometría.
2: Los sonángulos son personas que se levantan dormidas.
0: Le estoy diciendo.
3: ¿Qué?
0: No da una, Jaimito.
3: ¿Qué?
0: Por lo menos lo reconoce.
3: ¿Qué?
0: Porque escuche lo que pasó cuando llegó a casa.
1: ¿Qué aprendiste en la escuela? Su mamá le preguntaba.
2: Pues no lo suficiente. Ah, tengo que volver mañana.
0: ¿Y en el deporte? ¿Cómo le va, Jaimito? Escuchemos.
2: Jugué el mejor partido de mi vida, pues 3 goles he metido.
1: ¿Y cómo acabó el partido, hijo?
2: Ah, 2-1 hemos perdido.
0: ¡No puede ser! ¿A cómo va? ¿Lo va a convocar la selección? ¡Hasta la próxima, amigos!
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5: La abuela decía, en la vida habrá días que serás aceite y otros días serás agua, pero jamás los combines. El aceite úsalo para resbalar chismes, envidias, críticas y alejar a la gente falsa. El agua te servirá para ayudar a levantar al caído, al necesitado y para crecer humildemente. Aguas, porque nunca sabes cuándo vas a ocupar de esa persona que está a tu lado. Buenos días, le mando saludos a la gente de Ciudad Juárez y El Paso, Texas, y a la jefa Diana y todo su personal. 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Y volviendo al tema de el aceite y el agua, a ver qué le parece esta historia en el show más familiar de la radio en español. En un bosque, cerca de la ciudad, vivían dos vagabundos. Uno era ciego y el otro cojo. Durante el día entero en la ciudad, se la pasaban peleando el uno con el otro. Una noche, sus chozas se prendieron porque todo el bosque ardió. El ciego podía escapar, pero no podía ver hacia dónde correr. No podía ver hacia dónde iría. El fuego corría demasiado rápido. Y en esa situación, los dos se dieron cuenta de que necesitaban el uno del otro. En esos momentos críticos en los cuales ambos se enfrentaban a la muerte.
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9: Amigos, hermanos, bienvenidos todos y cada uno de ustedes a este espacio de curación, a este espacio de ayuda. Ya saben, pues, mis queridos amigos, que todos los días de verdad realizamos este programa deseándoles a todos ustedes, mis queridos hermanos del alma, que salgan hacia adelante. No hay que esperar más tiempo para encontrar la solución a esos problemas que lamentablemente se le vienen presentando en su vida y mucho menos. Usted, mi querido hermano del alma, debe quedarse allá postrado, esperando que esa enfermedad lo acabe, lo destruya. Mis queridos oyentes, ya como saben, se abre la línea única de ayuda, donde usted, mi querido hermano del alma, va a encontrar esa orientación espiritual. En este instante, se puede usted comunicar en vivo, se puede comunicar en vivo y en directo a esta grandiosa estación radial y hacer parte de lo que es su espacio de curación, un espacio de sanación, un espacio espiritual, donde yo, a diario, mi querido hermano del alma, le doy la oportunidad a una persona para que se comunique, para que me regale la fecha de nacimiento, y así, mi querido amigo del alma, poderle orientar, hablar y decirle la verdad. 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
9: 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Tengo oyente en línea. Fecha de nacimiento es tan amable.
3: 28 de junio del 7-7.
9: 28 de junio del 7-7. Analizando la fecha de nacimiento y las cartas del tarot, usted me llama porque la economía en su casa y en usted en especial ha bajado mucho. Últimamente se siente que da 3 pasos para adelante y 6 para atrás. La suerte le cambió totalmente desde que inició este año.
3: Sí.
9: Lo que pasa es que la suerte a usted le ha cambiado mucho. Anteriormente sí. a usted le iba muy bien, pero de un tiempo para acá todo empezó a cambiar.
3: Sí.
9: De un tiempo para acá usted toma el dinero con una mano y se le vuelve a salir agua con la otra.
3: Sí.
9: Y de un tiempo para acá usted se siente desesperado, angustiado, sin suerte, sin ganas de salir adelante. Pero a través de la carta 20, a través de la emperatriz y a través de la carta de la justicia, veo un mal, veo un salamiento en tercer nivel. Quédese en línea, por favor, no me corte, para que siga hablando con uno de mis compañeros, porque necesito que nos visite.
3: Sí, está bien.
9: ¿Qué más tiene para preguntarme, para decirme, hermano?
3: Es que yo tengo 5 años, 7 años rentando y ahora que quiero una casita y no, pues no.
9: Este año es el suyo, no se preocupe. Con la ayuda nuestra vamos a poder ayudarle para que usted se compre su casita. Quédese en línea, vuelvo y le repito. Gracias por llamar.
3: Sí,
9: bueno,
3: está bien.
9: Bueno, pues hermano, que esté muy bien. Espero haberle servido.
3: Gracias, hermano.
9: Bueno. Recuerden que de nuestra mano pueden poseer los secretos necesarios para evolucionar en la vida. La palabra secreto ha existido. La palabra secreto

0: alma, para que ustedes vengan, porque los secretos existen para el bien. Los secretos existen para luchar contra las fuerzas del mal. Por eso es que siempre estoy permanentemente en la lucha contra las fuerzas malignas, contra las fuerzas adversas. Día a día, en nuestro templo de sanación observamos gente que ha sido víctima de mal, gente que ha sido víctima de daños, de esos daños que lamentablemente esa gente envidiosa les ha causado y los ha perjudicado. Hay gente que lamentablemente de la noche a la mañana acaban con su salud. Hay personas que en este momento, mis queridos hermanos del alma, tienen incierto el futuro. Gente que les dañan los organismos a otros. Hay gente que daña, mi querido hermano del alma. Hay personas que de la noche a la mañana se sienten mal del hígado. Hay personas que se sienten mal de los riñones. Hay gente que se siente mal del corazón. ¿Es por qué? Porque usted ha sido víctima del mal. El mal destruye hogares. En fin, destruyen al otro ser humano por donde usted, mi querido hermano del alma, menos se lo espera. Por eso les digo que yo, mi querido hermano del alma, no estoy aquí por coincidencia ni por deseo mío. Estoy aquí, mi querido hermano del alma, porque se requiere y se necesita la presencia de una persona conocedora en las artes de la mente, pero que sea de conocimientos especiales como somos nosotros, porque se requiere darle curación y solución a todos los problemas y los males que se le vienen presentando a la humanidad en general. Es por eso, mi querido hermano del alma, que con mi gran conocimiento puedo ayudarle a usted a encontrar una solución inmediata, garantizada. 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Fecha de nacimiento es tan amable.
1: El 3 de octubre del 45.
0: 3 de octubre del año 45. Por el timbre de su voz y por medio del Cristo revelador que lo tengo aquí en nuestra mesa de trabajo, siento que usted tiene un gran vacío, ¿no?
1: Ajá.
0: Ese gran vacío es el que la tiene a usted perturbada, hermana. Últimamente usted se siente triste, se siente muy sola. De repente le duele la cabeza. ¿Es verdad o no? De repente el sistema nervioso se le altera, no concilia muy bien su sueño, a veces no le provoca ni comer. Esto se debe, mi querida amiga del alma, a la ausencia que usted ha tenido, ¿yo?
1: Ajá.
0: A la ausencia. Y lamentablemente la ausencia que usted tuvo fue por un daño, por una maldad.
1: Ajá.
0: Por eso usted se comunicó conmigo, porque tanto usted como todo el resto y los integrantes de su familia saben que su mamá falleció a consecuencia de un mal, a consecuencia de un daño, y es por eso que usted últimamente se siente como con ese vacío, con esa tristeza interior, ¿verdad?
1: Sí.
0: Y esto ha llevado a que hayan problemas familiares y una desunión que hubo con sus demás hermanas. Usted ya sabe de lo que le estoy hablando y sabe quién fue la persona que hizo este mal, ¿verdad?
1: Sí, claro.
0: Deseo que me visite lo más pronto posible. Hable con sus hijas y coménteles que usted me llamó al programa y que nos va a visitar, porque usted necesita protegerse tanto usted como sus hijos. Quiero hacerle una pregunta final. Su señora madre sospechaba de que esta persona la estaba trabajando, ¿verdad?
1: La sospecha ella siempre la tuvo.
0: Ella siempre tuvo la sospecha, pero aquí se lo vamos a corroborar y se lo vamos a confirmar. La espero mañana mismo en mi centro de atención.
1: Ya tengo anotada la dirección y el teléfono y todo.
0: La esperamos, ¿estamos de acuerdo?
1: Está muy bien, que Dios me lo bendiga.
0: Amén, hermanita, que pase un bonito día.
1: Igual.
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1: No se demore en visitarme, mi hermano. Usted necesita con prisa la solución. Usted necesita de inmediato la curación. Es por eso que está aquí su amigo, su servidor, todos los días atendiendo las consultas personalizadas para que usted deje y pare de sufrir, para que usted, mi querido hermano, deje de penar, para que aprenda a conocer la verdadera felicidad, para que piense, mi querido hermano del alma, en que existe un eslabón de abundancia, para que usted se quite la venda opaca de los ojos que no le deja ver los caminos y los senderos de la vida, de la felicidad, para que a usted se le abran las puertas, para que a usted, mi querido hermano del alma, todo en la vida se le vuelva positivo y para que deje atrás tanto dolor, tanto sufrimiento. Todos los días estoy en la lucha constante y si usted lo desea o si usted me lo permite, yo tengo el poder de ayudarle, mi querido hermano del alma. Yo tengo el don de orientarle, de servirle y de guiarle en esos momentos difíciles de su vida. Vámonos con las llamadas, vámonos con la comunicación. Tengo oyente en línea. Bueno, fecha de nacimiento es tan amable.
2: La fecha de nacimiento es el 22 de abril del 60.
1: 22 de abril.
2: Del 60.
1: Del año 22 de abril del 60.
2: Sí.
1: Una persona cariñosa, caritativa, muy bondadosa. Es una persona que le da a los demás, es una persona caritativa. Se saca el pan de la boca para ayudarle a mucha gente, hermana.
2: Sí.
1: Pero quiero decirle, mi querida amiga del alma, que muchas veces hay gente inescrupulosa y malvada que no quiere ver a los demás bien.
2: Sí.
1: A usted me le mandaron a hacer un trabajo, mi amiga. Lamentablemente usted es víctima de daño y usted tiene una sombra negra en su cuerpo. Por eso es que usted, mi hermana, y por eso es que usted, mi amiga, de la noche a la mañana su cuerpo se le vino debilitando.
2: Sí.
1: Usted de la noche a la mañana vino sintiendo fuertes dolores de cabeza.
2: Sí, de hecho todavía los tengo.
1: Vino sintiendo una serie de encrucijadas en su casa, en su hogar y en torno a su familia.
2: Sí.
1: Lamentablemente por donde mete la cabeza le va mal.
2: Sí.
1: Y viene sintiendo también un desvanecimiento en su cuerpo.
2: Sí.
1: Un cansancio, un agotamiento, unas ganas de no hacer nada.
2: Sí.
1: Un dolor en las piernas que lamentablemente me la tiene a usted también muy mal, ¿verdad?
2: Sí.
1: A usted me la operaron, pero la operación para usted fue como si no se la hubieran hecho.
2: Sí. Mire, hace como 6 meses me operaron del riñón.
1: Sí, señora.
2: Y luego me habían dejado un catéter y en marzo me lo quitaron.
1: Sí, señora.
2: Pero todavía sigo con molestias.
1: Todavía sigue con molestias.
2: Sí.
1: Lo que tiene usted es una maldad. Hay gente inescrupulosa alrededor suyo. Hubo gente inescrupulosa.
2: Sí.
1: Y por eso es que a usted la pueden operar y la operación no va a salir bien porque lamentablemente usted tiene un punto negro en su fecha de nacimiento y esto es una maldad.
2: Sí.
1: Usted debe visitarnos en la primera oportunidad que tenga, venir a nuestro consultorio que nosotros le vamos a limpiar, le vamos a sacar todo lo malo que usted tiene, ¿sí?
2: Sí.
1: Nosotros le vamos a colaborar porque usted, aparte de que viene enferma de un tiempo para acá,
2: sí,
1: todo también en su vida y todo también en su entorno familiar viene de fracaso en fracaso. Por donde mete la cabeza le va mal.
2: Sí.
1: Y usted vive muchas veces bien, pero a veces le entra un desespero y una angustia.
2: Sí.
1: Y el sistema nervioso muchas veces se le altera.
2: Sí.
1: Y le provoca cerrar las puertas, salir corriendo y no se explica ni para dónde.
2: Ándele.
1: Visítenos.
2: Sí.
1: Nosotros tenemos los elementos adecuados para poderla curar y poderla ayudar.
2: Sí.
1: ¿Estamos de acuerdo?
2: Bueno, sí, gracias.
1: Que esté muy bien.
2: Ándele, pues. Bueno. Voy a hacer lo posible.
1: Que esté muy bien, hermana.
2: Ándele, pues. Gracias.
1: 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visiten, a que me consulten, por medio del Cristo revelador, por medio del tarot profético, porque somos los únicos mentalistas en este país que dominamos el tarot profético, que dominamos la ciencia de la subcognición, que dominamos el tarot profético y dominamos el Cristo revelador. Por medio del Cristo revelador le voy a decir pasado, presente y futuro. Se lo voy a colocar en su mano derecha, se lo voy a colocar en su mano izquierda y de esta manera es que le voy a dejar un precedente en su vida, es que de esta manera es que le voy a decir qué es lo que viene pasando en su entorno familiar, espiritual, porque de la noche a la mañana todo se le viene de para atrás, porque da tres pasos para adelante y seis para atrás, vive como el cangrejo, muchas veces vive con una mano adelante y con una mano atrás. Hoy recibió usted el dinero de su pago y ya mañana, pasado mañana, no tiene con qué tomarse un vaso con agua o compartir un bello día con su familia. Yo le hago y le aclaro desde aquí, desde mi punto de vista. Visíteme, consúlteme, entrevístese conmigo. Estamos dispuestos a tenderles la mano conocedora a todas aquellas personas que busquen en nosotros la tabla del conocimiento, el secreto, el misterio y la verdad. 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Tengo oyente en línea. Fecha de nacimiento es tan amable.
3: 17 de julio del 70.
1: 17
3: de julio del 70.
1: Del 70.
3: 60.
1: Del año 60. Le voy a decir algo, mi hermano. Si usted no nos visita lo más pronto posible, puede quedar, ni Dios lo quiera, en una silla de ruedas.
3: Madre.
1: O puede quedar ayudado por muletas, hermano.
3: Ajá.
1: Vive desesperado. Usted vive angustiado, no sabe ni qué hacer. Está en su casa, se quiere ir para la calle. Está en la calle, quiere regresarse para la casa. En este momento está viviendo como un desasosiego, ¿verdad?
3: Así es.
1: Es necesario que venga a nuestro consultorio, me traiga un algodón, por favor. Agua bendita y un limón verde partido en cruz.
3: Algodón, agua bendita y un limón verde partido en cruz.
1: Esos tres elementos los necesito para yo poderlo curar. Agua bendita, un algodón y un limón verde partido en cruz. Con estos tres elementos lo voy a curar, hermano. Le voy a hacer una limpieza espiritual.
3: Oye, hermano, ¿de qué hora puede pasar?
1: Desde las 9 de la mañana estamos todo el día. No salimos de la oficina. Todo el día estamos atendiendo consultas. Desde las 9 de la mañana, si nos puede visitar el día de mañana, mucho mejor.
3: Hombre, está bueno.
1: Igual, yo lo voy a atender mañana que llegue a nuestro consultorio, no se preocupe.
3: Bueno, muchas gracias, hermano.
1: ¿Estamos de acuerdo?
3: Está bueno.
1: Bueno, hermanito, que mi Dios me lo bendiga.
3: Igualmente, maestro.
1: Bueno, pues, hermano. 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A través de una llamada, le recuerdo, no me diga nada, no me cuente su problema, no me diga para qué me llama, porque para eso estoy yo, telépata, especialista en ayudas espirituales. No olvide que soy un mentalista de alto poder. utilizo ese poder mental a través de las chakras para analizar, para decirle a usted de dónde vienen sus problemas y mostrarle el rostro de su enemigo, decirle de dónde vienen esas dificultades y por qué últimamente está atravesando situaciones difíciles, el dinero no le rinde, el dinero no le alcanza para lo que usted necesita, se siente mal correspondido en amor y fracasa. 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Quiero que escuchemos en este momento a la señora Teresita, que ha venido a regalarnos un testimonio, unas palabras de vida y de aliento, los cuales de verdad regocijan nuestro corazón. Pero quiero que sea ella la que hable, la que tenga los micrófonos a su disposición, la que se exprese, la que explique de qué manera le ayudamos. Bienvenida, hermana, cuéntenos, ¿qué era lo que pasaba en su vida?
4: Hermano, pues yo antes vivía muy bien, tenía muy buena prosperidad, mi esposo trabajaba muy bien, mis hijos sanos, nunca he tenido problemas con ellos. Hasta que en una ocasión, una mañana cualquiera, me encontré tres pájaros ahí, apestando horriblemente, muertos ahí en la puerta de la casa de usted. Me salieron granos, ronchas, en la piel, en las piernas, en el cuerpo. Estuve viendo médicos, anduve por todos los médicos y ninguno me supo decir qué era lo que tenía porque compré mucha medicina. Hasta que por fin un día, desesperadamente, encontré en el auditorio, en la radio, un señor que hablaba. Yo les recomiendo de todo corazón que vengan a donde ellos estén, porque yo tuve oportunidad de ayudar a otras personas trayéndolas aquí y ya han ido curándose poco a poco y ya están saliendo de sus problemas. Así como yo también, espero que ellos también sigan siendo los mismos, ayudando a toda la gente y muy agradecida por todo.
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1: Y así es que escuchamos las personas agradecidas. Vamos a darle cabida a todas las llamadas, a toda la comunicación. Fecha de nacimiento, ¿es tan amable?
6: 26 de enero de 1965.
1: María Eugenia, qué gusto. ¿Hace cuánto me escuchas en la radio? Cuéntame.
6: Ya tiene varios meses.
1: Ok, te hago una pregunta, María Eugenia. ¿Tú en este momento me estás escuchando? ¿Me estás escuchando mi programa en este momento?
6: Así es.
1: Ah, bueno, María Eugenia, rápidamente vamos a mirar. 26 de enero del 65, ¿me dijiste?
6: Así es.
1: A través de la fecha de nacimiento y a través de las cartas que tengo en mi mesa de trabajo, veo que últimamente has venido con unos dolores hacia la parte de la cabeza, unos mareos, un trastorno, y últimamente has venido hasta desmayándote, ¿verdad?
6: Sí, así es.
1: Te han dicho que tienes un problema en el cerebro y esto te lleva muchas veces a que te den como especie de ataques epilépticos.
6: Así es, sí.
1: ¿Te estás haciendo algún tratamiento con los médicos?
6: Lo dejé porque empezó a darme problemas en el estómago.
1: Te voy a ser muy franco, María, porque tú me has llamado para pedirme un consejo y pues yo estoy aquí como curandero, ayudando a todas las personas. Tú no tienes daño, tú no tienes maldad, porque muchas veces esto se lo atribuimos a los daños y a las maldades, ¿verdad?
6: Así es.
1: Lo que pasa, María Eugenia, es que tú tienes tres trabajos y tú no te alimentas muy bien. Tú no te tomas unas vitaminas, tú te alimentas en la calle, comes lo que encuentras y no te estás alimentando, o sea, no te estás nutriendo. Y mira la edad que tú tienes, una edad donde tenemos que estar alimentándonos bien y aparte de eso, tomarnos un multivitamínico que nos sirva para ir regenerando o ir alimentándonos bien para que las vitaminas que va perdiendo nuestro organismo, pues esto nos vaya supliendo. Y tú no lo estás haciendo, María. ¿Por qué? ¿Qué pasa? Cuéntame.
6: Pues no había pensado en eso, la verdad.
1: Muchas veces los médicos no nos dan un buen consejo. No estoy diciendo que son malos, pero muchas veces no nos dan ese consejo. Mira, tú estás pensando que es algo malo, ¿verdad? Y por eso me estás llamando.
6: Pues porque los mareos son cosas a lo que yo no estoy acostumbrada y digo, esto pudo haber sido algo que me estén haciendo, ¿no?
1: No.
6: Quería tener ese pensamiento.
1: No, no te están haciendo nada malo. Mira, yo te voy a recomendar que me visites cuanto antes. Yo te voy a hacer un preparativo. Nosotros hacemos unos preparativos donde conseguimos unas hojitas, unos tallos, unas ramitas, unos bejucos. Y hacemos un preparativo donde hacemos como medicina tradicional, como la medicina que usaban nuestros antepasados, nuestros abuelos. Vas a empezar a tomarte este medicamento. Dentro de 9 días me vas a llamar, como lo estás haciendo ahora, y me vas a decir a mí y a las personas que nos están escuchando en vivo cómo te has sentido con lo que yo te voy a dar, ¿perfecto?
6: Sí, claro que sí.
1: María, quédate por favor en línea, no me vayas a cortar. Uno de mis compañeros sigue hablando contigo para pedirte algo que necesitamos. ¿Alguna otra pregunta, ya que estamos en vivo y en directo?
6: No, muchísimas gracias.
1: ¿Contestada las dudas?
6: Sí, claro que sí. Me quedo tranquila, la verdad.
1: María, quédate tranquila y en línea. Uno de mis compañeros te contesta. Gracias.
6: Sí, gracias. Hasta luego.
1: Así ayudamos, así orientamos a todas las personas por igual. 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Y así finalizamos nuestro programa, como siempre, ayudando, orientando y sirviendo. Desde aquí, desde la radio, siempre los llevo grabados en mi mente, mi corazón y mi conciencia. Hasta pronto.
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2: Hola, soy Ana Karen Cerati, amigos. Paren oreja y tengan a la mano pluma y papel para que anoten todo lo que Lisette tiene que contarnos acerca de este gran tema de salud sexual. Lisette, ¿cómo estás y qué nos quieres decir a modo de introducción sobre este tema tan importante como lo es nuestra educación sexual?
3: Un gusto estar con ustedes para platicarles sobre estos temas de sexualidad. ¿Saben? Es tan importante darles esta información, manejar los temas de sexualidad y darle esa importancia a ese aspecto de la vida que es tan vital. Porque a veces pensamos que es un aspecto meramente de placer, y no es así. La sexualidad tiene que ver con muchos aspectos importantes de nuestra vida, como por ejemplo, si nosotros nos sentimos con algún conflicto a nivel sexual, si tenemos alguna dolencia, si existe alguna situación con la cual no estamos satisfechos, esto repercute en nuestra vida diaria, en nuestra autoestima, en nuestra capacidad de concentración física y mental. Aunque no lo puedan creer, es importante que lo reconozcamos cuando también tenemos problemas en este aspecto. Para poder reconocer los problemas, es importante definir las disfunciones sexuales. En el caso del hombre, hay mucha gente hoy por hoy, en este año, que hemos recibido estudios en los cuales hemos visto que entre los jóvenes normalmente había un porcentaje menor, ahora hay un porcentaje mayor. Pero lo peor de todo es el problema más grave que se ve aquí. Es cuando los jóvenes conversan entre sí. Sí, ya cuando hablan del tema sexual, dicen entre ellos, bueno, yo duro 5 minutos, yo 6, yo duro tanto, y piensan que eso es normal. Y no, no es así, caballeros. Es muy importante saber qué cosa es informarse, qué cosa es exterminar la disfunción sexual, para poder reconocerlo y poder llamar y buscar ayuda profesional, porque es una parte muy importante. En el caso a lo que refiere la disfunción sexual, señores, que tiene que controlarse, que tiene que buscarse ayuda profesional, porque esto en el futuro, si no se controla, los problemas serán más graves. Como sufrir una impotencia sexual también. La eyaculación precoz es cuando un hombre no puede sostener erección por 15 minutos, si usted demora sus 5 o 10 minutos, o si usted es un hombre de 30 o 40 años y dura solamente 5 minutos, caballero. Usted está teniendo problemas. ¿Y por qué? Esto es un problema, porque en el momento sexual usted, señor, que demora 5 o 10 minutos, usted trata de controlarse para durar más minutos y que no venga la eyaculación. ¿Usted se imagina cuando usted está teniendo sexo en esos momentos cómo está la velocidad de su sangre? ¿Usted se imagina cómo está todo su sistema orgánico, su corriente sanguínea? Entonces significa lo siguiente: que usted está tratando de parar una energía que se viene en ese momento. Ese control que usted hace, físico y mental, genera un trauma físico y mental en el futuro, y por lo tanto va a traer por consecuencia un problema más grave, como la impotencia sexual, y eso es lo que debemos evitar. Si usted quiere información totalmente desinteresada, así es como usted lo escuchó, totalmente desinteresada, porque nosotros acá lo que queremos es informar a la comunidad latinoamericana acerca de que tenemos una solución a este problema sexual. Es una solución, y es una solución seria, porque ya ha tenido estudios, porque nosotros no estamos improvisando con la gente. Yo sé que existen muchísimas personas que han tenido muy malas experiencias. Sí, lo sé, lo sabemos, lo conocemos, porque no podemos hacer nada al respecto, porque esa fue su experiencia, no fue la nuestra. 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Pero cuéntame, Ana, si tienes alguna pregunta de alguno de tus radioescuchas.
2: Bueno, claro que sí. Pues ya nos explicaste, Lisette, qué es la eyaculación precoz. Pero ahora nos podrías explicar, ¿cuáles son las causas de esta disfunción sexual?
3: Claro que sí. Las causas de la eyaculación precoz pueden ser muchas, en su mayoría son cuestiones psicológicas, o cuestiones emocionales, o muchas veces puede ser el estrés. Así es, el estrés juega un papel muy importante. A veces uno dice, ¿por qué me duele la espalda o la cabeza? Y todo es porque usted está estresado, señor. El cuerpo necesita reaccionar. A veces son por cuestiones de depresión, problemas emocionales y puede ser también cuestiones físicas, un problema de diabetes o de tiroides, o de presión arterial, el consumo del alcohol, el fumar cigarrillos. Estos dos últimos afectan mucho a la sexualidad, pero esto tiene un punto en común, que es que todas estas situaciones afectan a la hipófisis. Es la glándula que está en el cerebro. Esta glándula hipofisiaria va a trabajar produciendo a las hormonas sexuales. Y si usted está estresado, no solamente le va a dar dolores de cabeza, sino también el cerebro se defiende y va a inhibir esta hipófisis, haciendo que sus niveles de testosterona bajen en producción. Lógicamente, esto afecta a la sexualidad masculina. Y esto también sucede en el caso de la mujer. Por supuesto que ahora estamos hablando de la eyaculación precoz, porque lógicamente, tanto el estrés como cualquier otra enfermedad va a repercutir a nivel de la producción de las hormonas, tanto en el hombre como en la mujer. En el caso del hombre, al bajar los niveles de erección, el hombre no va a tener esa potencia para poder evitar el tener erecciones blandas. Existen casos en el hombre donde siempre tiene erección precoz. No es porque tuvo un problema de estrés y, en consecuencia, tuvo eyaculación precoz. Y puede ser porque simplemente porque durante toda su adolescencia fumó muchos cigarrillos o tomó alcohol, tuvo problemas emocionales y tantas cosas, etc. Todo esto repercute y hace que haya una baja producción de hormonas sexuales. Y lógicamente esto trae consigo el problema de la eyaculación precoz y la erección blanda. ¿Alguna preguntita más?
2: Pero ahora, ¿nos podrías explicar cuáles son las causas de esta disfunción sexual?
3: Bueno, la consecuencia más importante y por la cual todos nosotros que manejamos el tema de la sexualidad nos preocupamos es acerca de la impotencia sexual. La impotencia sexual no tiene cura y ustedes lo saben ya muy bien. Es por eso que es muy importante que entienda que estos problemitas físicos o traumitas emocionales, esos problemas por los que pasa el hombre durante su sexualidad, repercuten en el futuro en la impotencia sexual, pero también tienen otra consecuencia aún más grave, que es la autoestima del hombre. Cuando el hombre se siente afectado en su sexualidad, su seguridad y autoestima comienza a bajar notablemente. Y cuando un hombre tiene problemas de autoestima, se siente inseguro y obviamente esto va a afectar en su vida familiar. Y esto, lógicamente, la sexualidad es el 50% de un matrimonio o de una buena relación de pareja. Hay muchas cosas. Toda nuestra vida es una relación de cadena, es una correlación de cosas que afectan a otras y son consecuencias de otras. Por eso es muy importante y los invito a todos ustedes a que busquen ayuda, a que piensen que cuando uno ya tiene este problema, a que no es cuestión de sentirse avergonzados. No se trata de eso, se trata de pensar que somos seres humanos y que todos de alguna forma u otra tenemos dolencias. Puede ser que en algunas personas sean cuestiones sexuales, otras en cuestiones mentales o en cuestiones de salud. Pero todos somos seres humanos y que gracias a Dios contamos con lo que es la ciencia natural, que hoy por hoy se está desarrollando a pasos agigantados. Existen también muchas cosas que no tienen ningún tipo de trabajo con la eyaculación precoz y la erección blanda. Pero debemos saber también que así como existe lo bueno, existe lo malo. Y si existe lo malo, existe lo bueno. Es importantísimo entender que nosotros le damos a usted una solución y es una solución definitiva. Que no es una droga, que no es algo que le va a afectar a usted y que va a controlar de forma definitiva lo que es la eyaculación precoz y la erección blanda en el caso del hombre. No sé si pueda satisfacer tu pregunta.
2: Claro que sí, Lizeth. Y antes de continuar con más preguntas, pues quiero aprovechar para informarle a toda la gente que nos acaba de sintonizar que estamos con Lizeth Villanueva, especialista en la salud sexual. Nos trae ahorita un tratamiento natural muy bueno. Se trata de unas vitaminas para contrarrestar la eyaculación precoz y la erección blanda. 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Bueno, Lizeth, pues ya hablamos de la definición de las causas, de las consecuencias de la eyaculación precoz y la erección blanda. Ahora, ¿nos puedes decir ¿cuáles son los avances de la medicina natural?
3: El nuestro es un avance elocuente de lo que es la medicina natural. Esta es una vitamina tan poderosa y concentrada que trabaja específicamente en el área del cerebro. En el cerebro tenemos, tanto hombre como mujeres, la glándula que se llama hipófisis, donde se segregan las hormonas de nuestro cuerpo. Las hormonas, en el caso de los hombres, se llama testosterona. Como ya mencioné, en el caso de las mujeres estamos hablando de los andrógenos, que son lo que definen la conducta sexual femenina. Esta vitamina es muy importante que se entienda que no estamos hablando de una vitamina que sea una droga. Tampoco son fármacos, no son afrodisíacos y tampoco son hormonas. Estamos hablando de una vitamina. Por eso es que no tiene efectos secundarios. Esta vitamina se va directamente al cerebro y mejora la producción de las hormonas sexuales. Y lógicamente va a controlar de forma definitiva cualquier disfunción sexual. Y la gran ventaja de esta vitamina natural es que no solamente produce la hipófisis. Las hormonas sexuales, como la melatonina, que es la hormona del sueño, produce la serotonina, que es la del estado de ánimo, que produce todo lo que es el HGH, el DHA, y que son tan importantes para retardar el envejecimiento. Por eso, este tratamiento natural tiene numerosas consecuencias positivas en su salud, y no solamente va a trabajar en todo lo que es la producción de sus hormonas sexuales. Va a mejorar su calidad de vida, su concentración física y mental. Y algo muy, pero muy importante que quiero comentar a todas las personas, nosotros hemos hablado de la eyaculación precoz y la erección blanda, en lo que se refiere a nivel del cerebro y en la cuestión de la producción de la testosterona. Pero también existe una glándula que se llama la próstata. Esta próstata se encuentra atrás de los genitales y cuando ésta empieza a inflamarse, obviamente tiene efectos secundarios en lo que es la eyaculación precoz y la erección blanda, ya que al inflamarse la próstata va a obstruir los diferentes conductos del miembro viril como el conducto sanguíneo, seminal y urinario. Entonces, este tratamiento en la fórmula que nosotros tenemos, ponemos una fórmula inherente. O sea, dentro de esta misma fórmula va a ir otra fórmula muy importante que va a proteger su próstata. Va a desinflamar la próstata y le va a proteger para cualquier tipo de infección. Inflamación o sumoración. Inflamación o sumoración, caballeros. Eso es muy importante. Por eso es que este tratamiento trabaja correctamente. Va a trabajar tanto a nivel cerebral como a nivel prostático para que no haya problemas en el futuro y esto no tenga ningún tipo de eyaculación precoz o erección blanda. Y también es muy importante recalcar que este tratamiento natural no tiene efectos secundarios. Esta vitamina no tiene efectos secundarios, señores, ya que habla con toda la base del mundo. ¿Por qué? Porque puede ser tomado por cualquier persona pasando los 18 años. Si usted ha sido operado del corazón, si usted ha sido operado de la próstata, si tiene cáncer de próstata, si usted tiene un problema de diabetes, para el paciente diabético sumamente impotente, generalmente el paciente diabético ha probado muchas cosas. Lo digo porque sabemos lo que se vende en el mercado. Y escucho además el 90% de las personas que me llaman y me dicen, pero ya probé esto y el otro y no me hizo nada. O yo ya ordené esta y tal cosa y no me hizo nada. O yo como usted, si esto es malo o no logro los resultados esperados, ¿qué garantía tengo? Me pregunto igual. Pues les digo, y les repito, yo no tengo una bolita mágica para poder decirles cómo va a ser, cómo se va a desenvolver esto. No les podemos mandar cosas gratis, lógicamente porque ya todo esto tiene un costo. Pero lo único que les puedo decir a ustedes, caballeros, es que no llamen para comprar la vitamina. Llamen para preguntar, para informarse primero. Porque esta vitamina pertenece a un tratamiento que tiene estudios y no se está improvisando con la gente. Además, y por último, nosotros no tenemos responsabilidad de la cantidad de cosas que se venden en el mercado. He escuchado de aparatos, de ejercicios, de una y sin fin cosas, y lógicamente es una pena, pero yo cumplo con darles y transmitirles el mensaje de que es muy importante informarse. 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Tenemos también la confidencialidad del caso. Sabemos que la sexualidad es una cuestión muy natural. Sí, claro que sí. Pero también sabemos que es un asunto íntimo. Cada quien, en su mundo, en su vida aparte, y nosotros de forma confidencial, y también la entrega de la medicina se hace de forma confidencial. ¿Alguna otra pregunta por ahí?
2: Claro que sí, mira. También nos llamó un radioescucha y bueno, nos preguntó lo siguiente. Es sobre si el tamaño del miembro importa o qué tan importante es el tamaño del miembro viril.
3: Es importante, pero no es determinante. Eso es importantísimo que todos lo sepan. Como todo lo que es la sexualidad, yo cumplo con decirles a toda la audiencia que ahora me está escuchando, que en este momento y de mí dependen muchas cosas porque estoy transmitiendo a un público y soy responsable. Además, sería de muy mal gusto y no sería ético que yo les dijera que esto, que se preocupen por el tamaño o que haga esto o el otro. Estos son prejuicios que se tienen desde hace mucho tiempo, que se han ido pasando de generación en generación y prejuicios que han hecho daño a mucha gente. Digo que son importantes porque está de por medio el prejuicio. Y porque si una mujer ve algo que está más grande, ¡ay, qué bien! Pero no es así en realidad. La realidad es otra, damas y caballeros. Usted no sabe el daño irreparable que puede ocasionar. Usted no sabe el daño irreparable que puede ocasionar a un hijo que por lo que sea nació con su miembro pequeño y no desarrolla. Usted tiene la idea del daño que le haría que alguna mujer le dijera, no, es que no quiero tener sexo contigo por tu tamaño. Eso no es así. Hacer o decir esto es pésimo, porque lo más importante, damas y caballeros, es el tiempo de la erección y la calidad de la erección. Eso es lo determinante y lo que va a dar la felicidad sexual a su pareja. Si usted tiene 3 pulgadas, está bien, está normal. Lógicamente, según los estudios que se hay hasta ahora, se han visto los traumas psicológicos que se han originado acerca de lo que es el tamaño. Lo irónico está en que para satisfacer a una mujer no se necesita un tamaño enorme, porque la parte más sensible de la mujer está en la parte exterior. Por eso, no necesita tener una erección de 9 pulgadas para lograr complacerla. Aparte, que no sería sano. Lo más importante es esa erección que fuera fuerte y dura y rígida. Por eso, si algún sitio le venden 4 o 5 pulgadas más, por favor, señores, tenemos que utilizar un poquito más de lógica. Señores, estamos hablando de la naturaleza. Nosotros no vamos a decir que con nuestro tratamiento no haya habido cambios. Claro que han habido cambios, pero son cambios que se pueden ver, pero no son una cosa radical. No son cambios en los que veamos un aumento de 4 pulgadas. Eso sería engañarlos y eso no lo vamos a hacer. 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
2: Claro que sí. Me llamaron y me preguntaron que estamos hablando de los hombres. Pero una señora dice que ¿qué hay de las mujeres? ¿Existen tratamientos para nosotras las mujeres?
3: Nosotros tenemos la gran ventaja de que si queremos esconder las cosas, las escondemos. Por eso también es importante saber y estar informados. Porque una, como mujer, puede estar calladita y las cosas pueden seguir igual. Pero una, ¿por dentro qué? La mujer también tiene el derecho de disfrutar, de sentir, de disfrutar de su sexualidad plenamente. Tiene que sentirse gratificada, porque si no, la mujer sería como una plantita, que si no la riegas bien, se empieza a morir, se empieza a entristecer, a deprimirse. Nosotros tenemos en el cerebro, como les explicaba, la glándula hipofisaria, que produce la testosterona en el hombre y en la mujer los andrógenos, además de otras hormonas, por supuesto. Pero el andrógeno es el que va a determinar que nosotras tengamos ganas de tener sexo, que tengamos esa lubricación que es tan importante y esa capacidad de poder concentrarnos en el momento de la sexualidad y poder llegar al orgasmo. Nosotras las mujeres tenemos una gran virtud, que es la de tener sexo cuando querramos. Y tenemos la gran virtud también de poder ser multiorgásmicas. Y a veces hay mujeres que no saben ni siquiera de esto. Si usted tiene o ha sido operada, o si usted le han ligado las trompas de Falopio, y si usted toma anticonceptivos, o si usted toma hormonas para la menopausia, o si usted ha tenido de algún trauma psicológico, comuníquese con nosotros al 1-800-811-5590. 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Este tratamiento es una vitamina, no va a tener ningún efecto secundario. No le va a traer ninguna consecuencia alguna. Al contrario, usted va a mejorar en muchísimas cosas. Si usted tiene sexualidad y si esa sexualidad es buena, usted no sabe lo que va a hacer en su vida. Va a dar un giro de 180 grados. Va a ser un giro muy bueno y positivo. Y lo mejor de todo es que mientras más orgasmos se tiene, por ahí les cuento, mientras más orgasmos tiene un hombre o una mujer, se revierte el proceso de envejecimiento, porque la sexualidad es como un círculo, es una cadena. Si usted goza, si usted se gratifica, pues empieza el impulso nervioso hacia el cerebro y va a producir mejores niveles de hormona y así sucesivamente. Y va a detener ese proceso de envejecimiento. 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Queremos dar lo mejor de nosotros a nuestra comunidad latinoamericana. Queremos servir a nuestra comunidad, que tiene que estar informada también. Salen muchas cosas en los medios de comunicación y solo son para vender, no para informar, y mucho menos para ayudar. Queremos que no esté manipulado por tantas cosas que salen en el mercado. 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
2: Claro que sí. Siguen las preguntas, los radioescuchas, y me preguntan que por cuánto tiempo hay que tomarse las vitaminas.
3: Mira, normalmente o lo mejor es tomarlas por un espacio de 3 meses. ¿Eso? Es en la mayoría de los casos. Son 3 meses para una persona que no tiene diabetes. 3 meses una vez en la vida. Pero si estamos hablando de una persona diabética, estas personas deben tomarlo una vez cada 2 años. Ustedes saben que la diabetes es una enfermedad crónica, que se tiene que estar manteniendo, que siempre tienen sus efectos en los diferentes órganos. Pero, por eso, es distinto en el paciente diabético. Que es bueno tomar estas vitaminas una vez cada 2 años, pero el periodo es de 3 meses. No hay por qué prolongarlo, a menos que durante los 3 meses se haya interrumpido el tratamiento por algún problema de infección y haya tenido que tomar antibiótico o haya cambiado un poquito esto. Y decimos 3 meses en los que el individuo se vitaminiza, porque es el tiempo que se tarda la glándula de la hipófisis en vitaminarse en ese tiempo. No hay que estar ordenando todo el tiempo, ni hay que estar gastando el dinero, ni que a mí no me funcionó, ni que nada de esas cosas. Nosotros no somos una empresa de telemercadeo. Este es un tratamiento natural vitamínico que le va a ayudar muchísimo. 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Es necesario que nuestros jóvenes se instruyan, se informen sobre todo esto. Hay muchas personas que solo se informan por los comentarios de otras personas y no buscan la información de primera mano. Y muchas veces las personas se aferran a algo que no tiene razón de ser o que les puede perjudicar más que ayudar. 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
2: Y bueno, ya por último, antes de despedirnos, porque el tiempo se nos va, se nos vino encima, pero es muy importante esta pregunta. Escúchenla muy bien, amigos. Hombres, mujeres, ¿por qué hay o qué diferencia hay entre este tratamiento, estas vitaminas? Y bueno, hay muchas cosas que se pueden conseguir ahorita en otros lados. ¿Cuál es la diferencia, Lizeth?
3: Muy buena pregunta. Y por supuesto, qué buena pregunta para finalizar. Existe un abismo de diferencia entre estas vitaminas y los demás productos. Muchos de ellos solo son afrodisíacos o un afrodisíaco no es malo. Ojo, no estoy diciendo eso. Los afrodisíacos son buenos productos naturales, pero no trabajan en una erección blanda o en una eyaculación precoz, ni en ninguna disfunción sexual. Lo único que hace un afrodisíaco es estimular momentáneamente el deseo sexual. Y en cambio, para un problema de disfunción sexual, nuestro producto es una vitamina. Esa es la gran diferencia. Esto es una vitamina. Vamos a vitaminamizar a esta partecita del cerebro que no está caminando bien. Porque cuando usted está teniendo su momento sexual, usted no lo tiene con su miembro viril. Usted lo tiene con su cerebro, que es la computadora del cuerpo. El cerebro es el que manda todas las partes de nuestro cuerpo, cómo accionamos, cómo caminamos, etc. Al igual la sexualidad. Esa es la gran diferencia. Esto de lo que hablamos no son aparatos, no son hormonas, no son fármacos ni drogas. No es algo que vaya a causar un daño en su salud. Estamos hablando de vitaminas. Es algo natural. Es una vitamina, es un producto vitamínico, por lo tanto, no le va a ocasionar efectos secundarios. Existe una gran diferencia y espero que haya podido esclarecer todas las dudas del público que nos escuchan, satisfacer las dudas de la gente y poder informarle, porque lo más que queremos es eso, dar un servicio a toda la comunidad latinoamericana. 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
2: Ay, pues muchísimas gracias a todos los que estuvieron con nosotros. Lo único que resta es pues agradecerle a Lizeth esta información tan importante porque pues más que todo es para educar a tanta gente que tal vez pues les dé pena, les dé vergüenza a los hombres, que no importa el tamaño del miembro viril, sino que esté fuerte y dure la normal que son los 15 minutos. A lo mejor hay muchos hombres que pues ya resolvieron sus dudas a través de este programa, pero cualquier otra pregunta que tengan ustedes, señores, el teléfono está para que los respondan todas sus dudas que ustedes tengan. 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Les va a responder y les va a resolver todas sus dudas en cuanto a este gran problema de disfunción sexual, tanto en los hombres como en las mujeres. Y muchísimas gracias y que ya nos estaremos encontrando en cualquier otro momentito. Cuídense mucho y hasta pronto. 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

0: ¿Qué tal, amigos de La Suavecita? Buenos días, feliz sábado, los saludamos con mucho gusto en esta mañana. Yo soy Juan Olivas, estamos comenzando este programa especial del equipo de David Almaraz, donde le estaremos dando muy buenas noticias. ¿Sabe qué? Ahora que están pasando cosas alrededor del mundo y que además Estados Unidos está de fiesta porque viene la Copa Mundial del Fútbol. ¿Qué tal, eh? No vamos a hablar de fútbol, pero viva México. Ay, no es cierto. Sí, que viva México, ¿ah? ¿Eh? Y que viva Estados Unidos y que viva Canadá. ¿Y quién más? Somos tres organizadores, ¿no? Somos tres organizadores, sí. Y luego están los del país que nunca sabes si van a ir. Irán, ¿ah?
1: ¿Eh? Irán.
0: Ya llegaron a Tijuana en la semana. Ya se instalaron en Tijuana porque resulta que ellos tienen que entrar, jugar y regresarse. No pueden dormir acá. Fíjate nomás, ¿qué es eso? Pero bueno, no vamos a hablar de fútbol. Tampoco vamos a hablar de, sino que hoy vamos a hablar de las oportunidades que hay en el mercado de bienes raíces para todas las personas que hoy nos escuchan. Familia, quiero empezar este programa dando la invitación, dando la bienvenida a dos damas que nos acompañan. Y luego le quiero contar una historia que me tocó vivir el fin de semana. Pero antes les damos la bienvenida. Aquí tenemos a Bárbara Guevara, especialista en préstamos del equipo de David Almaraz. Bárbara, usted sonriente, alegre y simpática como siempre. Buenos días.
2: Buenos días, Juan. Pues aquí ya sabe, encantada de estar aquí con usted y también de tener a una invitada muy especial con nosotros. Tenemos aquí a Amalia del Gallo, que es una de nuestras realtors, súper espectacular. Me encanta trabajar con ella, su alegría, su carisma, así como yo, ya sabe. Siempre felices de estar ayudando a nuestra gente, ¿verdad?
0: Amalia es cubana de Cuba, ¿verdad?
2: Ella es cubana de Cuba también, ah, Juan. Así que ya sabe, un buen equipo aquí sí, tiene hoy.
0: Cubanas, buenos días, Amalia, bienvenida.
3: Muy buenos días. Muchísimas gracias por esa tan calurosa bienvenida. Un placer de estar aquí con ustedes y conversar un poco de bienes raíces.
0: Para nosotros es bueno tenerla aquí, Amalia. Bueno, vamos a decirle a nuestra gente, no sé si a usted le ha tocado, Amalia, usted es realtor. Este fin de semana pasado yo fui a enseñar una casa con un cliente. Habíamos agendado la cita para el jueves y no nos la aceptaron. La tratamos de agendar para el viernes, no nos aceptaron. La agendamos para el sábado en la mañana y ya en camino nos cancelaron. Pudimos enseñarla hasta el domingo por la tarde. Cuando llegamos el domingo por la tarde me di cuenta la razón. En la casa vive una persona que la está rentando, no es el dueño. Y nos recibió con una cara de muy pocos amigos, ¿verdad? Con una cara de mucha molestia. Y yo entendí la situación, dije, ah, él es un rentero, los dueños la están vendiendo, él está incómodo. So, traté de limar ahí un poquito la sensación y me puse a platicar con él y ya me dijo, oh, es que yo estoy bien harto, me dice, tengo muchos años viviendo aquí, nunca he podido comprar, ya lo intenté de una manera, ya lo intenté de otra y ahora que estoy tan a gusto en esta casa, tengo 10 años pagando renta, ya me van a correr de aquí. Estaba agüitado el señor, ¿no? En lo que mi cliente veía la casa, yo le empecé a hacer preguntas, me di cuenta que su ingreso era bueno, a pesar de que sí traía deudas y traía child support pagando del pasado, pero tiene dos hijos que ya pueden comprar con él. Total que pues lo motivamos lo suficiente como para que pudiera hacer la llamada con el equipo y la historia tiene este final feliz. Ya estamos en la búsqueda de su casa, así que le vamos a ayudar a... Nuestra cliente mandó oferta por esa casa, ya estamos bajo contrato y a él ya le estamos haciendo el proceso para que salga y compre su casa después de que decía que tenía muchos años intentándolo y no había podido comprar. Con esto, con esta historia, lo que le quiero explicar es que dos cosas muy importantes. Sí importa mucho a quién le llamas, con quién trabajas, quién te asesora en este proceso de compra. Y también, no te pongas en la situación en la que está este señor ahora de que van a vender la casa y no se la van a vender a él, ¿verdad? Qué complicado.

0: igual a donde yo estaba rentando igual una casa y fue pues en el 2021 cuando el mercado se puso todo loco y la señora de la casa me dijo, ¿sabes qué? Silo me puso una súper oferta por mi casa, la voy a vender. Y
1: Híjole.
0: 2 meses tenía yo para salir, me dije, bueno, pues me toca buscar una renta. En el momento empecé a buscar una casa de renta más o menos con lo mismo que yo tenía y los precios estaban súper altos. Y dije, ¿sabes qué? Creo que me están dando una señal, es momento de comprar. Y pues sí, me puse, tenía ya mis ahorros, según yo me quería preparar mucho más para ahorros, pero dije, este es el momento, no voy a perder la oportunidad. Y gracias a Dios, tomé el paso, tomé la decisión y compré mi casa y terminé pagando mi mortgage o mi pago de hipoteca, Juan, es mucho más bajo que en ese momento el pago que yo iba a hacer por una renta. O sea, en el momento las rentas de 3 cuartos por donde yo vivía estaban en 2.300 y yo terminé pagando por mi hipoteca 1.890.
1: Excelente.
0: Entonces dije, a veces las cosas suceden, uno piensa que no es el momento, pero se conecta con la persona, todo fluye y ese es el momento que hay que darle. Entonces es algo muy importante porque a veces tenemos dudas, tenemos miedo, porque no hemos conectado con el equipo correcto que le sepa explicar, que le sepa ayudar y lo sepa llevar de la mano para lograr ese sueño. Entonces, yéndome a su pregunta,
1: Así es.
0: le cuento que los requisitos que vamos a ver para comprar una casa, ¿verdad? Esos son los requisitos mínimos. Es un crédito de 580. Vamos a mirar un historial de trabajo, Juan, 2 años mínimo de historial de trabajo. Vamos a mirar ingresos y vamos a mirar ahorros. Quiero aclarar que el crédito no tiene que ser perfecto en este momento. Le podemos ayudar a mejorar ese crédito y llevarlo hasta ese mínimo que se requiere para comprar casa. También les quiero decir que el historial de trabajo no siempre quiere decir que tengo que estar en el mismo trabajo por 2 años consecutivos. A veces nosotros tenemos cambios de trabajo porque por mejoría, porque conseguimos algo que nos va a pagar mucho mejor, siempre y cuando haya un historial de trabajo y hasta con historial de trabajo de otros países le podemos ayudar a precalificar para la compra de una casa. Miramos sus ingresos porque de eso va a depender, ¿verdad? Para cuánto usted pueda calificar y vamos a mirar ahorros para saber si usted cuenta con los suficientes ahorros para comprar casa. El mínimo de enganche en un préstamo convencional es un 3% del valor de la casa, un préstamo FHA 3.5% del valor de la casa. Sin embargo, también quiero decirle a nuestra gente que si no tienen esos ahorros, contamos con varios programas de asistencia de enganche que muchas personas hoy día, Juan, están utilizando y están poniendo 100, $200 nada más de su bolsillo a la hora de comprar una casa. Así que ya saben, ustedes que siempre nos están escuchando, pero todavía tienen esa duda, ¿verdad? 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
1: Amalia, ¿cuál es el trabajo que hace el Realtor? Ya sabemos, Bárbara es la que va a recibir la información de las personas, su crédito, sus ingresos, va a analizar todo eso y nos va a decir para cuánto califica a la persona. Y una vez calificada, entra usted en acción. ¿Qué es lo que usted hace aquí?
2: Bueno, nosotros como agente de bienes raíces los vamos a guiar en el proceso de encontrar la casa, ver lo que quiere, cantidad de cuartos, zona, etcétera. Y ya una vez que haya elegido la casa que quiera, pues entramos en la parte de negociación. Podemos negociar precios, pedir costos de cierre, concesiones para los costos de cierre, concesiones para bajar el interés, para comprar un poco el interés y que le queden los pagos más cómodos. Negociaciones en cuanto a arreglos, si la casa tiene algún problema, podemos pedir arreglos, etcétera, y llevarlos en todo el camino hasta el final del proceso. Así.
1: Excelente. 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
2: En todos lados. Arizona completa está llena de casas. Hay muchas, muchas casas en inventario y los vendedores están muy motivados y están ayudando mucho.
1: Cuando decimos que este es un mercado de compradores, ¿a qué nos referimos?
2: Nos referimos a que los vendedores están siendo flexibles con los precios, están siendo flexibles a la hora de ayudar de nuevo con las concesiones, dando dinero para que los compradores no tengan que pagar tanto, están pagando arreglos.

0: So, si son preocupaciones menos que va a tener los compradores una vez que se muden para su casa, saben que todo va a estar bien.
1: Una cosa también que hacemos, Amalia, es que para que la gente tenga paz mental por el primero o 2 años que son dueños de esta casa, hay algo que se les pone como que se llama como una home
0: Garantía.
1: warranty, ¿verdad?
0: Sí.
1: Explíquenos eso, ¿en qué beneficia eso a los compradores?
0: Sí. Las garantías para el hogar, que también podemos pedir a los vendedores que las paguen, le va a cubrir todos los electrodomésticos, aire acondicionado, water heater, refrigerador, etcétera. Cualquier cosa que se rompa, ellos se las van a arreglar o cambiárselas por lo mismo.
1: Perfecto, y eso le da a la gente paz
0: Mucha
1: mental,
0: tranquilidad.
1: por supuesto, mientras están acomodándose o adaptándose a su nueva vida en una casa propia. 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Bárbara, si las personas que hoy nos escuchan no tienen una residencia, no tienen un seguro social, pero tienen un ITIN, ¿qué esperanza hay para ellos?
2: Fíjese, Juan, muy buena pregunta, porque tenemos un súper programa para personas que tienen ITIN. Y no solamente para personas con ITIN, también los residentes, los ciudadanos pueden utilizar este programa, pero es un programa muy flexible donde las personas con ITIN pueden comprar su casa con un 5% de enganche. Entonces, a veces estas personas han escuchado, oh, yo puedo comprar, pero necesito 20, 25, el 15, y es mucho dinero, ¿verdad? Imagínese poder comprar ya con un 5% de enganche, Juan. Es algo muy espectacular para aquellas personas que han estado pensando, que no se han topado, ¿verdad?, con el equipo correcto nuevamente y no han podido hacer ese sueño realidad de tener su propia casa. 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
1: Una persona que siente o que piensa que no gana lo suficiente para comprar.
2: A veces sucede, a veces nosotros mismos nos hacemos como esa
1: Nos
2: negación, nos
1: boicoteamos.
2: boicoteamos exactamente, y no solamente en cuestiones de casa, en muchos otros temas de la vida, ¿verdad? Somos nuestros más peores amigos o enemigos, casi casi por decir. Sí, puede suceder que a lo mejor el ingreso de la persona no sea tanto, a lo mejor no podemos comenzar con una casa de 450, de 500, ¿verdad? Pero podríamos comenzar con algo más chico, algo que le ayude a usted a tomar ese primer paso, a ganar una plusvalía en un futuro para invertir en la siguiente casa. O también, si su ingreso no es suficiente y tiene una familia un poco más grande, donde ocupa una casa más grande, pues podemos utilizar el ingreso de la esposa, que a lo mejor lo que hace es que vende pupusas o hace uñas. Podemos utilizar el ingreso de los hijos que salieron de la escuela y ahora mismo están trabajando. Podemos utilizar también el ingreso de, si vivimos con nuestra mamá, que es en mi caso, que recibe seguro social, también puedo utilizar ese ingreso. Hay muchas otras maneras de ver cómo le ayudamos a calificarnos, pero no vamos a saber cómo ayudarle si usted no nos llama, porque nosotros le estamos pasando la información y ustedes saben quién no somos nosotros, aquí Juan Olivas, Bárbara Guevara, Amalia del Gallo, pero nosotros no sabemos quién es usted, a menos que usted levante ese teléfono y nos llame hoy día y haga sus preguntas y sepa en qué situación está parado para saber qué tan pronto puede usted comprar esa casa.
1: Estamos ya prácticamente a la mitad del mes de junio. El fútbol ya empezó, ya hay fútbol por todos lados. La copa está en todo su apogeo. Viva México. Ok, terco pues con que viva México. También viva Estados Unidos, también viva Canadá, los tres países anfitriones de la Copa del Mundo.
3: ¿Cuba?
2: No, Cuba nunca va. Yo de fútbol no sé mucho,
1: Cuba,
2: Juan. Ahí
1: Cuba,
2: sí, que a mí
1: no, no,
2: me llamen, me hagan
1: no.
2: preguntas de casos, pero de fútbol no, por favor.
1: Sí. Lo único que sabe usted del fútbol es que el otro día metieron un jonrón en el estadio, en el Chiefs,
2: Sí, ajá.
1: ¿verdad? La hubieras visto bailando. bárbara en el béisbol el otro día. Se puso bueno, ¿verdad?
2: Se puso bueno.
1: Miramos un buen juego ese día. Y lo estaban ahí unos modelos de gimnasio, ¿verdad?
2: Ándale.
1: Nomás que eran el antes, ¿ves? Bien, familia, pero bueno, de todas maneras la vida sigue, vamos a ver el fútbol, pero de todas maneras hay que seguir adelante con nuestros planes y nuestros proyectos. Ya estamos a junio, prácticamente mitad del año. Acuérdense que a principios del año usted había dicho que este iba a ser su año y que ahora sí. 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
2: Así es, Juan. Bueno, y sí, cada vez que en mi caso, ¿verdad?, que estoy en la oficina, más escondidita, por decir así, pero cada vez que logro que una familia agarre esas llaves, se sientan tan agradecidos con nosotros, ellos mandan mensaje donde dicen, gracias a ti, si no, no lo hubiera logrado. Justo esta semana que pasó, acabo de cerrar dos familias cubanas. Es una familia, es la mamá es Elizabeth, su hijo Randy, tienen 3 años aquí en los Estados Unidos y compraron su casa. Ellos estaban felices porque dijeron, es que pensamos que no se iba a dar, pensamos que esto nos iba a tomar 10 años de estar aquí. Le dije, para que veas, conectaste con el equipo correcto y aquí tienes esa llave. También otra familia, Abdiel y Melissa, acabamos de entregarles sus llaves también. Ellos tienen igual como 3 años relativamente aquí en Estados Unidos. Ella incluso no había tenido suficiente historial de trabajo dentro de Estados Unidos, Juan, porque llegó en lo que esperó sus papeles, se embarazó y estuvo un tiempo fuera. Y entonces ya estaba de regreso en el trabajo y usamos el historial de trabajo de ella de Cuba, porque toda su vida trabajó en Cuba, y de esa manera logramos ponerlos en una casa y estaban felices, felices, porque igual estaban como que no lo podemos creer, no podemos creer que logramos ese sueño que a veces parece un sueño lejano. Y sí, puede ser un sueño lejano porque usted no sabe qué pasos va a tomar para llegar a ese sueño. Pero cuando usted empieza a poner un plan en marcha, ese sueño que parecía lejano está más cerca de lo que usted se imagina. 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
1: Bárbara, también Pablo y Lucía de Santiago tienen, yes, también muy poquito tiempo viviendo en Estados Unidos, llegaron de Zacatecas, están aquí por asilo político y tienen solamente un permiso de trabajo y ya están calificándose, ya estamos por cerrar su casa.
2: Así es, Pablo y Lucía llegaron a la oficina también así como que... no estamos seguros si va a suceder. Y pues sí, está sucediendo, porque ya estamos a un brinco, como decimos nosotros, de que ellos reciban esas llaves. Igual Pablo estuvo un tiempo donde trabajó por cuenta propia y luego recibió su permiso de trabajo, sus documentos, empezó a trabajar en una compañía y es historial porque él reportó su tiempo que hizo por cuenta propia. No sirvió para que nosotros pudiéramos darle ese historial de 2 años. Y ya con el empleo que tiene hoy día, que le va súper bien, con ese le estamos calificando para su casa. Y la verdad, están comprando una casa muy, muy bonita para su familia.
1: Completamente remodelada. 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Amalia, hay gente que piensa que las casas van a bajar. Obviamente, como Realtor, sabemos que las casas ya bajaron. O sea, tuvieron un ajuste en su precio porque obviamente estaban muy disparadas.
0: Exacto.
1: Y tuvieron un ajuste y ya no se han movido de ahí.
0: No, ya lleva más de 1 año que no se mueven. Y los intereses también se han mantenido más o menos igual. Y el mercado es impredecible. Las personas que están esperando a que el mercado baje están perdiendo su tiempo pagando renta mientras pudieran estar pagando su propia casa. Yo tengo unos clientes la semana pasada que fueron a verme porque querían rentar y pensaban que no podían comprar todavía porque llevan solamente 2 años igual en este país. Y para rentar, aquí te piden a veces 3 meses de renta, 2 meses, y ellos ahora simplemente están comprando con $1,000 de down payment, de entrada, de earnest money. Es todo lo que van a pagar.
1: ¿Qué te dice la gente cuando le entregas sus llaves y saben que compraron con solamente $1,000? ¿Qué te dicen?
0: Lloran. La felicidad es abrumadora porque de verdad no se imaginan que con solamente 2 años aquí y con $1,000 puedan comprar.
1: Y a veces esas mismas personas a las que tú le entregas las llaves con $1,000, si le hubieran hecho caso a otras personas, no hubieran comprado, no. Porque lo ven como irreal, que no puede ser posible.
0: Exacto. Y hay muchas personas negativas que a veces llevan más tiempo en este país y le preguntan y dicen, no vas a poder porque llevas muy poco tiempo, no tienes ahorros. A veces piensan que necesitas tener una cuenta de banco con mucho dinero y tampoco es el caso. Hay muchas maneras de comprar y simplemente tienen que llamar al equipo correcto.
2: Así es, muy cierto, porque nos dejamos guiar por lo que dijo el vecino, por lo que dijo el amigo, ese amigo negativo.
0: Exacto.
2: Que a lo mejor en un momento fue y no le cuadró lo que le dijeron, ¿verdad? Y dijo, esto es mentira o esto no se puede. Y ese pasa la voz así.
1: Ese amigo negativo, si se llegase a desmayar, no vuelven sí, vuelven no. De tan negativo que es, ¿no? Así que no le haga caso.
2: Así es, por eso muchas veces yo digo, no escuchen de otras personas, porque también cada persona o cada situación es diferente. A lo mejor ese amigo negativo que le dijeron que no, tenía un crédito que no le dijeron ni cómo arreglarlo. Y entonces nomás porque le dijeron, no te puedo aprobar, ya dice, es mentira, no puedes comprar sin dinero, o no puedes comprar sin esto. Pero al comunicarse con nosotros, que es un equipo completo, que tenemos la asistencia de enganche, que tenemos un sistema que nos ayuda a reparar ese crédito, a decirle al cliente qué es lo que debe hacer, sin costo alguno, Juan. Porque créame, yo he conversado con clientes que me dicen, es que voy a llamar a no sé quién para que me dé con el crédito, y son $100 y tanto semanales o mensuales, y le digo, no hagas eso, ven conmigo, yo te voy a mostrar los pasos a seguir, ahora sí, tienes que trabajar en eso. Tú tienes que querer mejorar tu crédito, porque yo sola no puedo hacer el trabajo. Te necesito a ti junto conmigo para que hagamos el trabajo junto y podamos lograr la meta final, que es conseguir esas llaves.
1: ¿Cuánto vale la consulta, Bárbara, con usted?
2: La consulta es completamente gratis, Juan. Es gratis. Si por algún lado le están cobrando por una consulta para ver cómo lo califican para una casa, salga corriendo de ahí, que ahí no es.
1: Así y cuénteselo es. A quien más confianza le tenga, que podría ser Bárbara o Amalia.
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1: ¿Cuántas personas pueden estar en un préstamo?
2: Varias personas pueden estar en un préstamo. Eso todo va a depender de la situación del cliente, 2, 3, 4... todo depende de por qué las necesitamos y si las necesitamos, porque a veces hay personas que llegan y dicen, bueno, pues quiero poner a mi hijo, a mi sobrino y a todo el mundo, y le digo, los necesitamos, si no los necesitamos, ¿para qué lo vamos a poner? Entonces todo depende de cada situación.
1: Si alguien hoy nos está escuchando, que esto es un comentario que yo tuve en días pasados, alguien que me decía, es que yo sí quisiera comprar, pero lo que quisiera comprar son unos apartamentos, ¿se puede?
2: Se puede, Juan, la precalificación es la misma, vamos a mirar todos los mismos datos para apartamento, condominio, casa manufacturada, ranchito, casa regular con piscina o sin piscina, y de parte de Amalia pues también, el proceso es el mismo de ella para llevarlos y mostrarles según lo que quiera cada cliente. Y también, Juan, podemos hasta ayudar personas a comprar multifamiliares, o sea, más de un edificio que tiene 2 propiedades o 3. Y cuando usted vive en una de esas propiedades, se considera que es su casa primaria, aunque usted va a rentar las otras unidades. Así que no hay excusa, mi gente. 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
1: 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Ya sé, hoy va a haber muchos juegos de fútbol, pero tómese un tiempecito y llámenos en el medio tiempo. tiempo, márquenos, ¿verdad? O cuando estén tomando agua los futbolistas, en ese rato, márquenos. 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
2: Una vez que ya están precalificados y le damos esa precalificación donde usted los lleva a comprar casa o a mirar casas, en el momento que ya se deciden por una, son 30 días para recibir las llaves, o menos, dependiendo de la situación del cliente. 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
1: Amalia, ya estamos por terminar el programa del día de hoy, pero ya tienes algunos años con tu licencia, has podido trabajar con muchas familias. ¿Qué sientes tú de saber que tu trabajo ha sido el puente para conectar personas con un sueño que es ser dueños de casa?
0: Bueno, en realidad a mí me encanta mi trabajo, me encanta ver a las personas cuando reciben sus llaves y la emoción en sus caras y saber que tienen un mejor futuro para ellos y su familia, que es un paso adelante a crear un patrimonio en este país. Eso da mucha satisfacción, mucha gratificación emocional. Eso sí es maravilloso, ayudar a las personas en ese sentido.
1: Qué buen trabajo tenemos, ¿no?
0: Sí, me encanta mi trabajo. Y por ejemplo, me gusta más incluso cuando son casos difíciles. Tuve un cliente que estuve 6 meses trabajando con él porque no tenía crédito, tuvimos que ayudarlo a crear un crédito, etcétera, y a mejorar su crédito. Y eso fue uno de mis primeros clientes y uno de los que más alegría me ha dado saber que al final pudo lograr su sueño. Después de
1: familia, sí se puede. 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No importa lo que le hayan dicho, que si tiene, le dijeron que no califica por crédito, que no califica porque no gana lo suficiente, que no califica porque no tiene dinero. No queremos su dinero, queremos su voluntad, sus ganas de ser dueño de casa. 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Sí. Yo estoy bien enfutbolado, bien enfutbolado. Chicas, se nos terminó el tiempo, nos queda tiempo solo para despedirnos esta mañana y un mensaje para nuestra comunidad.
2: Pues bueno, una vez más, es un placer estar esta mañana aquí con todos ustedes, con nuestro Radio Escucha Juan, y pues lo único que le puedo decir es que nuevamente esta llamada es sin compromiso, es simplemente para que usted reciba la información que necesita para tomar el paso adecuado. Así que ya saben, se pueden comunicar conmigo, pregunten por su amiga Bárbara, que estoy esperando su llamada.
0: Bueno, muchas gracias por escucharnos en esta mañana. 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
1: Familia, que sigan teniendo un excelente sábado, este fin de semana espectacular, y que la semana que viene sea para usted la mejor semana de su vida. Gracias.
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0: 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Su vida nos enseñó que cualquier tiempo que tengamos para servir al prójimo es lo que realmente define nuestra grandeza. 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
4: ¿Qué tal, mis hermanos? ¿Qué tal, mis amigos? Nuevamente frente a estos micrófonos, recordándoles que todos los días estamos atendiendo consultas y que lo único que queremos y pretendemos es que usted salga adelante. Tome ese teléfono, tome ese celular, comuníquese conmigo en este instante. Los números telefónicos siempre estarán disponibles en esos momentos difíciles de su vida. ¿Cuántas gentes en este momento son víctimas del daño? Son víctimas de la brujería, del entongamiento y del hechizo, de gente inescrupulosa y malvada. Hay personas que de la noche a la mañana ven cómo sus cultivos se le vienen arruinando, cómo sus hijos cambian, cómo sus hijos toman malos caminos. Personas que se enferman misteriosamente. Hay personas en este momento postradas en un lecho de enfermos. Hay personas en este instante en un hospital, en una clínica, enfermos misteriosamente y no saben qué les ha pasado. Pero lo más doloroso, lo que más nos duele, lo que de verdad nos sorprende, lo que de verdad nos aterra, escúcheme bien lo que le voy a decir, es reconocer que a consecuencia de la brujería, que a consecuencia de la maldad, que a consecuencia de los actos maléficos y que a consecuencia de las personas inescrupulosas, caen personas fracasadas, destruyen hogares, aniquilan hombres y mujeres, dejan a un familiar suyo postrado en una cama, dejan a una persona imposibilitada para ser feliz en la vida. Pero hermano, amigo, deténgase un momento, por favor, porque todo en la vida no es malo. Afortunadamente, nuestro Padre Celestial es muy grande y nos ha permitido estudiar y conocer los mecanismos de defensa. Por medio de estos mecanismos y conocimientos, todos los días ayudamos a centenares de seres humanos, ayudamos a muchas familias a solucionar sus problemas, porque es un hecho, mi querido hermano del alma, escúcheme bien lo que le voy a decir, es un hecho que no podemos transitar por este mundo corrompido y cruel sin estar protegidos, sin tener una verdadera aseguranza. 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Y nuestro programa es un programa en el cual salimos al aire queriendo que usted se identifique, porque somos la voz de los que no tienen voz. Así que si usted siente que sus problemas son a consecuencia de un daño y de un mal, escuche este mensaje. Caballero, bienvenido. Cuéntenos, por favor, su testimonio de vida.
5: Yo, mi testimonio es de que pues yo venía mucho muy mal y le pido a la gente, a las personas que se acerquen, porque realmente ustedes son unas personas muy buenas, que al siguiente día uno mira su curación. Nomás que sí, pues voy a decir lo que yo pensaba antes, que yo escuchaba este programa y yo pensaba que le pagaban a la gente para dar estas palabras, y no, no es cierto. Pues yo le pido a la gente que se acerquen, se arrimen. Esto es verdad y ustedes son muy buenos, no echan a uno mentiras para nada. Más hay que tener mucha fe a Dios y a ustedes, que ustedes nos sacan adelante. Yo creo que esto sería todo, hermano. Nada más le pido a la gente que se arrime, porque esto es real.
4: Y muy real. Así, hombres y mujeres llegan a nuestro centro espiritual a regalarnos testimonios de fe y de agradecimiento. 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A propósito, me comentan y me dicen aquí en la estación radial que tengo oyente en línea. Fecha de nacimiento. Es tan amable.
6: Espera, mi papá.
4: Regálemela, por favor.
6: Es 13 de mayo del 62.
4: 13 de mayo del 62. Nombre trabajador, batallador, pero de diciembre para acá todos los negocios se le caen y el dinero se le está volviendo sal y agua.
6: Ajá.
4: Su papá no levanta cabeza, su papá el dinero no le rinde, su papá agarra el dinero y se le vuelve sal y agua.
6: Ajá.
4: Necesito que por favor me traiga la fotografía de su papá.
6: Ajá.
4: ¿Usted quisiera ver a su papá diferente?
6: Pues sí, progresando, porque pues siempre quiere hacer algo y no, siempre se le cae.
4: Yo le puedo ayudar, le puedo colaborar, pero si usted me visita con la fotografía de su papá, yo le puedo cambiar esa negatividad a su papá en los negocios, para que le vaya bien, para que el dinero le rinda, para que el dinero le prospere, para que el dinero le luzca.
6: Ajá.
4: Porque a su papá no le luce el dinero, es porque se le vuelve sal y agua. ¿Sí lo ha notado?
6: Sí, sí, porque siempre quiere hacer algo y siempre se le va, o sea, sí, lo que quiere hacer y pues no. Y de mi mamá, o sea, que también a veces pues quiere hacer algo y también se le va.
4: Tráigame la fotografía de los dos.
6: Ajá.
4: Ya aquí tengo la fecha de su papá, 13 de mayo del 62.
6: Ajá.
4: Lo voy a colocar en cadena de oración, ¿perfecto?
6: Ok.
4: Pero sí, necesito que me traiga la fotografía tanto de su papá como de su mamá. Y no me vaya a cortar, por favor, para que quede con uno de mis compañeros. Siga platicando porque necesito más elementos de apoyo. Así también se puede comunicar usted que me está escuchando. Los números telefónicos, como siempre, disponibles para usted. ¿No se siente usted correspondido en el amor? ¿Enamora y fracasa? ¿Su hogar parece un campo de batalla? ¿Siente distante y alejado a su pareja? La persona que usted tanto ama, tanto quiere, no le corresponde como antes. ¿Tiene usted esa duda? ¿Cree que su pareja le miente? ¿Ha perdido la felicidad y se siente triste? ¿Siente que de la noche a la mañana su vida se va derrumbando y se siente vacía? ¿Sufre alguna enfermedad? ¿Se siente desdichado? ¿Ve que sus problemas y dificultades son causados por un mal o por un daño? ¿Le duele la cabeza? ¿Siente ahogo y ansiedad? ¿Sufre dolor de huesos, artritis, reumatismo y dolores de espalda? ¿De la noche a la mañana los dolores se le vienen acrementando, se le vienen creciendo cada día más? ¿Siente ese hormigueo en las manos, dolor en las piernas, cansancio físico, mental y espiritual? ¿Se siente usted afectado mentalmente? ¿Físicamente siente enfermedades? Este es un programa de preguntas y respuestas, donde usted se puede comunicar conmigo, donde yo con mucho gusto le voy a poder ayudar. ¿A través de qué? A través del ritual ancestral, a través de la ritualización astral, a través del chequeo espiritual, a través del sello protector, del rastreo de aura. Voy a poderle curar, voy a poderle solucionar sus problemas. Llame ya. Las líneas telefónicas disponibles para usted, los números telefónicos están para que usted me llame, para que usted se comunique conmigo. ¿Qué está esperando, hermano? Tome ese teléfono y dése cuenta quién es su amigo, quién es su enemigo, quién le engaña y quién le traiciona. Tengo oyente en línea porque este es un programa de preguntas y respuestas. Me dicen que tengo una persona en vivo y en directo. ¿Fecha de nacimiento es tan amable?
7: 22 de noviembre del 83.
4: Del año 83.
7: Así es.
4: Vamos a mirarle por medio de las líneas del tarot. ¿Alguna vez le han mirado por medio de las líneas del tarot?
7: No.
4: ¿Nunca le han mirado el tarot profético? ¿Nunca le han mirado las cartas?
7: No, nunca.
4: Ah, bueno, hermanita. Aquí veo tres carticas. Veo la carta del jerarca, veo la carta de la sacerdotisa y la carta de la angustia. Me manifiestan de que usted en el amor no ha tenido buena suerte. A usted no le han correspondido como usted verdaderamente quiere.
7: Ajá.
4: Por este motivo, muchas veces usted quisiera cerrar las puertas, salir corriendo, y no se explica ni para dónde, ¿verdad, hermanita?
7: Sí.
4: Usted se siente triste, usted se siente sola. Lamentablemente tiene pareja, pero es como si no la tuviera.
7: Exacto.
4: Usted la tiene, pero por momentos.
7: Así es.
4: Usted quisiera tener su pareja más de seguido.
7: Claro.
4: Si usted quiere esa persona y usted va a luchar por esa persona, yo le puedo colaborar con mucho gusto. Para que usted esté bien con esa persona.
7: Bueno.
4: Hermana, no me vaya a cortar, por favor. Quédese en línea, hablando con uno de mis compañeros. Antes quiero saber algo. ¿Quiere hacerme alguna pregunta antes de que finalicemos la llamada?
7: No, pues está muy bien su explicación, ¿verdad? Lo que ya me explicó, solamente si quiero yo realmente a la persona, ¿cómo le puedo hacer, verdad? Para que esté conmigo, ¿verdad?
4: Claro que sí. Yo le voy a poner a esa persona al lado suyo. Por eso le digo, quédese con uno de mis compañeros. Él le va a pedir unos elementos como las fotografías, unos listoncitos y unas veladoras para poderle hacer una ayuda espiritual en el campo sentimental. Así también me puede llamar a usted que tiene alguna pregunta, alguna duda en el campo sentimental. Felizmente no vive en su casa porque parece que vivieran en un campo de batalla. O su esposo o su esposa ya no son las mismas personas de antes. 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Nuevamente tenemos personas que se comunican, que quieren saber más de su vida. Tengo oyente en línea, hoy no es la excepción. Bienvenida, bienvenido. Fecha de nacimiento es tan amable.
8: Es el 2 de agosto del 69.
4: 2 de agosto del año 69. ¿Hace cuánto escuchas mi programa?
8: Pues le soy franco, hace poco. No lo escuchaba, sino que amigas me dijeron que había un programa muy muy interesante y era muy mucha gente, ayudaban a mucha gente.
4: Sí.
8: Y pues yo quisiera ver si me pueden ayudar, maestro.
4: Claro que sí, hermano. Rápidamente estoy analizando tu fecha de nacimiento. Respira por la nariz y bótalo por la boca 3 veces. Vamos a hacer un puente telepático. Porque yo me doy cuenta que tú me llamas es porque estás discutiendo con tu esposa. Parece que vivieran perros y gatos en la casa. Tú no le puedes decir nada porque te contesta con 2 piedras en la mano, ¿verdad? De un tiempo para acá no están bien. Se encuentran atravesando una situación muy fea.
8: Sí, ya es insoportable ya esta situación, ya créame que yo no quisiera, pero yo veo que no, como que no tiene futuro esto.
4: No hay futuro entre ustedes dos. Hermano, analizando la fecha de nacimiento y el timbre de tu voz, yo sí veo que hay futuro. Lo que pasa es que ustedes viven en una casa y esa casa está totalmente salada. Esa casa tiene una mala vibra, tiene una mala energía. ¿Ustedes sienten ruidos en ella?
8: Sí, muy, muy, muy cotidianamente. Nosotros pensábamos que era el sol, el frío, y he notado ahora sí que se escuchan ruidos.
4: Yo no conozco tu casa, no te conozco a ti. Es primera vez que estoy hablando contigo. Tú vives en una casa de dos pisos, pero el segundo piso es de madera. El piso es de madera, ¿verdad?
8: Exactamente.
4: Y por eso ustedes decían que como el piso era de madera, cuando hacía calor y cuando hacía frío, pues la madera se contrae y esos son los ruidos que ustedes estaban sintiendo. Y eso era lo que tú estabas pensando que era, ¿verdad?
8: Le repito, o sea, de un día para acá, la madera no tan solo hace, o sea, como que cruje. Sinceramente ya dejan que pensar a la gente, obviamente.
4: Claro. En esa casa hay una mala energía y esa mala energía es la que hace que tú discutas con tu esposa. Si tú limpias la casa, a partir de mañana, limpias la casa de adentro hacia afuera, me visitas en mi centro espiritual, me traes por favor un paquete de algodón, tres limones verdes partidos en cruz y la fotografía de tu esposa, los voy a poder curar, los voy a poder liberar y les voy a hacer una limpieza para que vivan bien, para que no vivan en peleas. ¿Sabes qué pasa? Que en esa casa vivieron personas que trabajaban la magia negra. Ustedes compraron esa casa sin saber quién estaba o quién vivía ahí y esa casa viene arrastrando una maldad, viene arrastrando una maldición. Vamos a limpiarte, ¿estás de acuerdo?
8: Sí, por favor, maestro, lo voy a agradecer mucho.
4: ¿Nunca sospechabas que esto era lo que pasaba? ¿Llegaste a pensar que tu esposa tenía otra persona en la calle, por fuera?
8: Ya estaba pensando en eso y la verdad nunca se me vino a la cabeza pensar en que esto venía, digamos, de tiempo atrás, por una situación que ajena, muy ajena hacia,
4: claro,
8: hacia el núcleo familiar, ¿verdad?
4: Claro, ajena a ustedes. Pero no te preocupes, mi hermano, te espero pasado mañana. Mañana limpias la casa y pasado mañana te espero con estos elementos, ¿perfecto?
8: Sí, maestro, lo voy a hacer sin falta.
4: Ok, hermano, muchas gracias por llamar, muchas gracias por confiar en nosotros.
8: Gracias a usted, maestro.
4: Bueno, hermano. Quiero y deseo que a esta hora reciba el abrazo fraternal a la distancia. Permítanos decirle que nuestro Padre Celestial en su infinita bondad mira con buenos ojos las acciones de sus semejantes, de los seres humanos que luchan. Mira también a las personas que sufren de todo en general. Por eso debemos estar en gracia con Él, cumpliendo sus prospectos de vida, cumpliendo su voluntad, acatando sus órdenes y llevando una vida ejemplar. 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Así que yo quiero que usted en este momento, mi querido hermano del alma, llame ya. No me cuente cuál es su problema. No olvide que soy telépata, mentalista, a través del poder mental y a través de las chakras analizo y oriento con la verdad. ¿Y qué son las chakras? Preguntará usted. Son una especie de antenas que captan las fuerzas vitales del cosmos y las transmiten al organismo humano. Y cuando el hombre desarrolla este nivel de chakras, tiene poderes extrasensoriales únicos para sanar, únicos para curar, únicos para ayudarle en cualquier situación que a usted se le venga presentando en la vida. 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Tenemos más oyentes en línea, personas que quieren participar del programa. Bienvenido, bienvenida. ¿Fecha de nacimiento?
9: 8 de marzo del 69.
4: Del año 69. Hermanita, desde que usted está con su esposo, ¿usted viene sintiendo unos entumecimientos en sus manos? Últimamente va donde los médicos le han dicho a usted que tiene un problema de mala circulación y un problema en los huesos. ¿Esto desde cuándo viene pasando?
9: Mire, esto ya tiene más del año que está sucediendo. Ya he ido a varios lados para que me ayuden a controlar este dolor, pero la verdad nada me lo ha quitado. Por eso es que ahorita estoy acudiendo con usted a ver que me ayude, por favor.
4: Claro que le puedo ayudar. Hay dos enfermedades, una natural, una postiza. La natural sí es mala circulación y un problema que tiene usted de osteoporosis. Pero usted tuvo un problema hace 2 años por una herencia que la repartieron mal. Y usted tuvo un problema con su propia hermana. Le hablo de Amparo, ¿verdad?
9: Así es. A mí me dejaron más dinero y terrenos y a ella no le dejaron nada. Entonces ese fue el pleito que tuve con ella.
4: Propia hermana. Ella le mandó a hacer un trabajo de magia negra. Usted la tiene alumbrada, hermana. Y por eso es que los dolores le vienen aumentando cada día más y a través de las fases de la luna usted viene sintiéndose desesperada, angustiada, como con ganas de cerrar las puertas de su casa y salir corriendo, ¿verdad?
9: Así es, maestro.
4: ¿Usted ya buscó la ayuda en otra parte, hija?
9: Yo ya he ido con médicos, ya he ido con otras personas y ninguna me ha quitado esta molestia que siento en mis manos.
4: Si usted me visita mañana a las 3 de la tarde, yo le voy a apartar una cita. Viene, por favor, véngase de colores claros. Tráigame, por favor, un blanquillo, un rollo de papel aluminio y un pote o un frasco de alcohol, ¿sí?
9: Ok, yo por ahí estoy con usted para que me ayude a salir de esta situación.
4: No le vaya a decir nada a su hermana. Déjeselo todo a nuestro señor.
9: Sí, espero que me ayude y ya pueda ya estar mejor. Porque la verdad no pensé que mi hermana fuera de esta forma, ¿verdad? Que por dinero fuera a tomar estas actitudes.
4: Yo siempre he dicho, cara vemos, corazones no sabemos. ¿Le he hablado con verdad?
9: Así es, maestro.
4: La espero mañana.
9: Sí, muchas gracias.
4: Bueno, hermanita, gracias a usted. ¿Sufre usted alguna enfermedad como impotencia sexual, problemas de próstata en los hombres? ¿Siente calambres, dolores de pierna? ¿Quiere comunicarse usted conmigo ahora mismo? ¿No se siente bien correspondido? ¿No es feliz en el amor? ¿Lamentablemente pelea en su casa? ¿Lamentablemente el dinero no le rinde? ¿El dinero no le abunda? ¿Se le vuelve sal y agua? ¿No ve el progreso en su vida? ¿Se toman los medicamentos y no encuentra curación? 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Tengo en este momento más personas que quieren participar de nuestro programa. Bienvenido, bienvenida. Fecha de nacimiento es tan amable.
10: 20 de julio del 89.
4: 20 de julio del año 89, hermanita. Ah, sí. Quiero hacerle una pregunta, pero quiero que sea muy franca y muy sincera. ¿Por qué tanta pelea en la casa? Cuénteme.
10: No sé, pero hay días que no se soporta el pleito que hay todos contra todos y tengo que salir porque no aguanto el ambiente. Está muy pesado en mi casa. porque todos pelean por cualquier cosa, pelean por cualquier, apenas están viéndose, ya nomás porque se vieron y no se quieren ver, que porque el uno dice una cosa y ya le cayó mal, y un puro pleito, maestro.
4: Puro pleito en su casa, pura pelea, pura discordia. ¿Usted sí sabía que en su casa hay un mal, hermana?
10: No sabía yo, hermano.
4: En su casa hay un daño en tercer nivel, fabricado por una tía. ¿Usted tiene una tía que se llama Adela?
10: Sí.
4: Ustedes tuvieron una discusión con ella, ¿verdad? Su mamá tuvo una discusión con ella, ¿verdad?
10: Así es.
4: Cuénteme, ¿qué pasó? ¿Por qué discutieron?
10: Por cosas de herencia, de que pues ya falleció su mamá de ellas, mi abuelita, y pues no quiere repartir, ella se quedó con todo, y ahora no quiere darle a los hermanos nada, y por eso discutieron también los hermanos.
4: Por eso discutieron, por eso son los pleitos entre ustedes, ¿verdad?
10: Así es, por mucha discusión, porque pues todos quieren su parte y a nadie le da nada, ella se quedó con todo.
4: Ay.
10: Al contrario, pasó todos los papeles al nombre del hijo, para que así ella no tenga nada que ver.
4: Ay, hermanita, hable con su mamá, me visitan mañana. Visíteme mañana con su mamá, porque tenemos muchas cosas de qué hablar y el tiempo en la radio es muy corto y no nos va a alcanzar el tiempo. Si usted me visita mañana con su mamá, vamos a hablar unas cosas las cuales estoy viendo aquí en la fecha de nacimiento y en mi mesa de trabajo, ¿perfecto?
10: Sí, maestro.
4: Mañana las espero, hermanita. Gracias por llamar.
10: Muchas gracias, maestro, por ayudarme y oírme. Muchas gracias.
4: Para eso estoy, hija. Mañana las espero.
10: Sí.
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4: 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Y llegamos a la parte final de nuestro programa. Muchas gracias por escucharnos, gracias por participar. Los números, antes de despedirnos, son sumamente importantes para que usted se comunique ya. 480-370-0519. 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Les deseo desde aquí, desde la radio, paz, amor y mucha felicidad. Gracias por escucharnos. Bendiciones para todos.
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2: Muy buenas tardes, amigas y amigos de Fútbol de Primera, FDP Radio, para llevarles el partido de hoy, el primero de esta jornada de cuatro compromisos de la Copa del Mundo, Estados Unidos, Canadá y México en el 2026. Hoy transmitiendo, como siempre, en la cabina Ford, vehículos hechos tan capaces como tú, con la dirección general de Andrés Cantor, Claudio Gutiérrez en los controles, Néstor Racino en la coordinación, Nico Bravo en la producción. Les acompañamos para este primer compromiso, Alex Darío Aguinaga, Quique Lanza, Daniel Chapelle, quien les habla, Jesús Eduardo Acosta, para llevarles este partido del Grupo B entre Qatar y Suiza en el Estadio de San Francisco, en el Estadio de la Bahía de San Francisco, en la casa de los 49ers de San Francisco de la NFL. Hoy se estarán jugando este partido entre Qatar y Suiza por Fútbol de Primera, la radio del Mundial.
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2: 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Alex Darío Aguinaga, la selección de Qatar va a su segunda Copa del Mundo. En el primer mundial que disputaron, el mundial de 2022, fueron sede. Fueron el equipo 32, fueron el último equipo de la Copa del Mundo pasada. Y la selección de Suiza, tres mundiales consecutivos, avanzando a octavos de final, pero se van en esa ronda. ¿Cómo estás, Alex?
17: Con el gusto de saludarte, mi querido Jesús Eduardo, igualmente Daniel y nuestro amigo Quique. Bueno, fíjate que estaba viendo, no perdió en eliminatoria el equipo de Suiza. Y no. Llega fortalecido. Bueno, perdió ya en un amistoso con Alemania, un partido interesantísimo con un marcador apretado 3-4. Y el equipo de Qatar con muchas dudas, perdiendo muchos partidos, empatando, y el último que empatan frente al equipo de El Salvador, una selección que no calificó, una selección en renovación. Entonces, el amplio favorito para este partido es Suiza, indudablemente, pero bueno, en la cancha veremos quién es quién.
2: La palabra de Alex Darío Aguinaga en Fútbol de Primera.
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2: Estamos esperando el arranque del partido entre las selecciones de Qatar y de Suiza. Grupo B por Fútbol de Primera, transmitiendo en la cabina Ford. 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El saludo para Daniel Chapela. Comentábamos, Daniel, que la selección de Qatar en la eliminatoria terminó en la fase de grupos cuarta detrás de Irán y Uzbekistán. Se metió en ese cuarto lugar, jugó una siguiente ronda y allí superó a Emiratos Árabes Unidos y Omán. Y por primera vez en su historia llega a una Copa del Mundo de manera de... consiguiendo una clasificación. ¿Cómo estás, Daniel?
3: ¿Qué tal, Jesús? Un gusto saludarlos a todos. Llega Qatar a este Mundial con una clasificación inédita. El Mundial pasado lo jugaron por anfitriones, como bien cuentas, con un nuevo proceso conducido por un entrenador de prestigio como Julen Lopetegui, que no pudo dirigir en Rusia 2018 porque fue despedido días antes al aceptar una oferta del Real Madrid y la Federación Española considerar que había un choque de intereses. Este será su estreno en las Copas del Mundo, técnico que ha sabido ganar títulos internacionales con el Sevilla y que tiene hasta tres futbolistas hoy en su formación que superan los 100 partidos internacionales. Delante, Suiza, que no ha podido pasar en las últimas Copas del Mundo de los cuartos de final, que siempre está, que promete y no acaba de cumplir, con una generación que muestra veteranía y algunos jóvenes que vienen pidiendo paso, y con dos futbolistas esenciales, Granit Xhaka y Ricardo Rodríguez, campeones del mundo en su momento, sub-17 con esta camiseta, que probablemente estén viviendo su último baile.
2: Esperamos el arranque de Qatar Suiza por Fútbol de Primera.
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2: 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Ya se viene el partido entre las selecciones de Qatar y de Suiza. Recibimos el saludo de Quique Lanza en Fútbol de Primera. Quique, ¿cómo estás? Hoy con arbitraje catracho. El señor Zahid Martínez será el principal del partido. ¿Cómo estás, Quique?
22: ¿Qué tal, Jesús? A Daniel, a Alex, a todos los que nos escuchan. Sí, Zahid Martínez, un hombre que tiene mucha categoría, personalidad, carácter. No solo es el mejor árbitro.
2: Desde el 2017, árbitro FIFA.
22: Sí, señor. Una experiencia y un recorrido. Estuvo en Qatar en 6 u 8 partidos de cuarto árbitro.
2: ¿Fue el árbitro más joven en dirigir en la Liga Hondureña?
22: Sí.
2: 18 años, ¿no?
22: 18 años. Sobre todo también es uno de los árbitros más jóvenes de la zona y está bastante perfilado en CONCACAF. Y bueno, le toca un partido lindo, Qatar contra Suiza. Los árbitros están igual siendo a veces víctimas de la tanta tecnología, como puede ser una herramienta muy buena para ellos, también puede ser una herramienta que los complica, pero bueno, es parte de. Vamos a ver cómo se desarrolla Zahid. Y en cuanto al partido, pues me parece duelo en los bancos también, con Murat y Lopetegui. Y bueno, un partido de suspenso también porque no sabemos qué nos van a dejar. Dos selecciones que tienen actualidades diferentes, pero bueno, estamos listos para vivirlo.
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2: 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Nos preparamos para el arranque de este partido entre las selecciones de Qatar y de Suiza. En el día de ayer, Canadá y Bosnia y Herzegovina en este mismo grupo empataron a uno. Primer punto en la historia para la selección de Canadá. En la historia de la Copa del Mundo para el equipo de Jesse Marsh. Alineados los equipos ya para prepararse para salir al campo de juego acá en el estadio de la Bahía de San Francisco, el estadio de los 49ers de San Francisco en la NFL, para recibir este partido. Más de 71 mil personas en este estadio, una muy buena cantidad de público, Daniel, para este compromiso entre las selecciones de Qatar y de Suiza.
7: Y muchos hinchas cataríes, hubo un despliegue de más de 10 mil aficionados que llegaron desde ese país para presenciar este partido inaugural de Qatar en la Copa del Mundo 2026, en un estadio grande, en un escenario hermoso que también va a recibir esta Suiza que llega con grandes aspiraciones.
2: Hoy con el arbitraje de Said Martínez, la selección de Suiza con 13 Copas del Mundo consecutivas, llegando a la instancia de los octavos de final, el equipo de Murat Yakin, el técnico de 51 años, para enfrentarse al conjunto de Julen Lopetegui, el técnico español, Alex Aguinaga, de la selección de Qatar.
8: Sí, veamos cómo camina esta selección qatarí, que fue la peor del anterior mundial, la última ubicada, y con nuevo entrenador, el español que se quedó a nada a dirigir al equipo de España. Pero bueno, veremos el uniforme de Suiza, ¿no? Que estoy viendo, a ver si con el sol no afecta, porque en realidad una camiseta bastante linda, pero digo, para jugar fútbol como que va a ser un efecto raro con el sol que está haciendo ahí en San Francisco.
7: Es de ese color con el que hacen los chalequillos para, sí, protegerte de noche cuando se te ponche una llanta en la calle.
8: Para que te vean de lejos.
9: Para
7: que no te pasen por encima, ¿no?
2: Daniel Chapela nos va a presentar la formación de Qatar.
7: El arquero Abunada, 4 en el fondo, Ayub, Pedro Miguel, Kowiki y Oman, 2 volantes recuperadores, Yassem y Laye, Edmilson Jr. y Afif, los volantes que irán por los costados con Madibu enganchando, y Yusuf como referencia en ataque, el equipo de Julen Lopetegui.
2: Alex Aguinaga nos trae la formación de Suiza, el conjunto de Murat Yakin.
8: Sí, Murat Yakin manda la cancha al número 1, Kobel, línea de 3 con el Bedi, Akanji, Zakaria. 4 mediocampistas, Ebisher, Kroller, Saja y Rodríguez, que habíamos hablado, los dos que son los fijos, figuras. Vargas, Embolo, Indoye en la parte delantera, el equipo de Murat Yakin.
2: Estos son los 11 confirmados ya para este partido, para la jornada, la tercera fecha de la Copa del Mundo del 2026. preparándose ya para saltar a la cancha los equipos comandados por la terna que comanda hoy Said Martínez, el principal de Honduras, el árbitro nacido el 7 de agosto de 1991, árbitro FIFA desde el 2017, 34 años para Said Martínez, que también fue, por cierto, el árbitro de aquel partido entre Cruz Azul y el Inter Miami en el partido de Messi en la MLS jugando la League Cup. Saltan a la cancha los equipos, ahora sí, en el estadio de la Bahía de San Francisco para el partido de hoy, Qatar-Suiza, Grupo B de la Copa del Mundo del 2026, Estados Unidos, Canadá y México en la Bahía de San Francisco.
7: Las dos selecciones juegan con el resultado conocido del partido de ayer, que igualaron Canadá y Bosnia y Herzegovina. Evidentemente, de las cuatro que componen el grupo, en principio Qatar es la menos fuerte. Suiza llega con un cierto cartel de favoritismo y casi la obligación, diría, de sumar los tres puntos para encabezar el grupo y comenzar a allanar el camino de la clasificación a 16avos.
2: 13 apariciones en una Copa del Mundo, Quique, para la selección de Suiza, las últimas tres llegando a la ronda de los octavos de final. Es la crítica que se le puede hacer a esta selección de Suiza, que en los últimos tres mundiales llegó al mundial, clasificó octavos de final, pero se quedó en esa instancia.
22: Y seguramente ese será el objetivo, tratar de mejorar la participación que han tenido en los mundiales anteriores, sobrepasar la instancia de los octavos de final. Como decía Daniel, ya conocen el resultado de los rivales que los acompañan en su grupo. Una victoria, un resultado de tres, los va a ir catapultando seguramente para meterse a esa instancia y luego pensar en mejorar, ¿por qué no?, avanzar a unos cuartos de final, semifinales. Vamos a ver qué presentan hoy, ¿no?, para crearnos un escenario real de lo que nos va a dar Suiza y de lo que nos va a dar Qatar también.
2: Hay 14 integrantes del plantel de Qatar que no nacieron en Qatar, que pertenecen a la selección nacional, y solo tres en el cuadro de Murat Yakin, de familia turca. Y respetuosamente ahora vamos a escuchar las notas de los himnos nacionales de Qatar y de Suiza.

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11: Corta en el fondo, bien por parte de Suiza, la selección de Murat Yakin, el central Manuel Akanji, dejaba para Gregor Kobel, Kobel en corto para Manuel Akanji, arranca Akanji, se va Akanji con balón dominado, Akanji con la pelota, va buscando Akanji la salida sobre el costado izquierdo ahora para buscar el apoyo sobre el costado de parte de Ricardo Rodríguez. Avanza la selección de Suiza en esta primera mitad, balón al centro nuevamente para que maneje la pelota Manuel Akanji, Akanji con la pelota, cruzó la mitad de la cancha, toca en corto Akanji, va buscando sobre el costado derecho del campo para buscar el apoyo con Zakaria, la pelota nuevamente para Nico Elvedi. El Bini que mete por el centro buscando a Embolo. Embolo que va perdiendo la pelota. La recuperaba por el centro ahora a Gran Afif. Recuperaba la pelota Madigo. Vuelve a ganar la pelota por parte de Tecatara en el costado izquierdo de la cancha. Afif mete balón adelantado buscando en el ataque acá Edinson Junior. El cierre por parte de Suiza. La perdió Kanji, la ganó Edinson Junior. Va a disparar el arco. Se la llevó el arquero. Tapó el arquero Kobel. Se privó al final Edinson Junior. Apenas en dos minutos de partido. La tuvo Qatar para sorprender, para marcar el primero. Alex Darío Aguinaga, se salvó Suiza.
12: Qué error central de los bueno, tanto del Bedi como Kanji, que no se llevan la pelota, tienen que ir con fuerza, no puedes entregar un balón así y tratar de salir picando la pelota, ¿no? Y después, bueno, lo que se come también en el Wilson es impresionante. De la posición, aquí vemos precisamente lo de Akanji, no puede querer controlar, tienes que reventar. Y bueno, lastimosamente para el equipo de Qatar, dispara y encuentra muy bien parado a Kobel, que salva al minuto del
11: juego. Le disparó por el medio, Daniel, allí a
13: sí,
11: Kobel.
13: Sí, el arquero sale a achicar, claro, desentendimiento entre centrales, me da la sensación de partida.

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0: En definitiva, en la última fue posesión adelantada por parte del conjunto de Suiza en ataque, y aquí cobra la falta rápidamente desde el fondo Pedro Miguel, el portugués al servicio de Qatar. La pelota al medio, trata de manejar el balón Remo Floyd, va sacando por arriba Manuel Akanji, balón en la mitad de la cancha para que cobre la pelota Isa Laye. Laye dejando la pelota nuevamente para Yub Aloui. Aloui metiendo sobre el costado derecho del campo, cortaba Ricardo Rodríguez, retrocede la pelota para Manuel Akanji, la aguanta Manuel Akanji. En definitiva, Daniel, si son cuatro en el fondo, ¿no?
2: Cuatro en el fondo. Y respecto a Qatar, que también juega con línea de cuatro, Pedro Miguel es el primer defensor central. En el ciclo de Félix Sánchez, que solía jugar con tres centrales, Pedro Miguel era lateral volante por la derecha.
0: Se escapaba por el costado derecho Denis Zakaria con velocidad, llegó la marca catarí, enviaron el balón al lateral, saque de manos en favor de la selección de Suiza. Sacaba Zakaria, la pelota atrás ahora para recuperar Elvedi. Nico Elvedi, Elvedi con el balón, dejaba en corto ahora para Manuel Akanji, sube las líneas ahora la selección de Suiza. Viene el centro desde el costado, pelota que corta en el centro del campo aquí a Sin Madivo, la pelota la recupera el arquero Mahmoud Abunada y se lleva la pelota al exterior Kinaga para la selección de Suiza, de Qatar.
3: Sí, al poner línea de cuatro, yo creo que Zakaria no es un lateral que te permite esa llegada de fondo. Hace su esfuerzo porque tiene tranco, pero no, podría haber puesto un lateral natural, uno que maneje esa posición, inclusive un doble delantero, ¿no? Por la derecha, porque vemos que no es que tiene tanto ataque el equipo de Qatar y está más expuesto a que el equipo suizo tenga la pelota. Veremos si en algún momento se decide y puede poner otro hombre, un extremo que puede jugar de doble punta ahí, ¿no?
0: Pero bueno, se escapa en doy, le pega al arco, tapó, Mahmoud Abunada, la respuesta inmediata de Suiza, el tiro cruzado, Kike Lanza por parte de Dan Endoy, se salvó ahora Qatar del primero de Suiza.
4: Bueno, en un mano a mano de oportunidades, ya una de cada lado, uno puede pensar de que así como comenzó el partido, con la posesión de la pelota relativa hasta los 6 minutos de la selección de Suiza, Qatar no iba a tener ninguna opción, pero tuvo la primera, ya decía Alex, lo que se ha perdido el qatarí, pero bueno, cerca del gol tempranito, a los 6 minutos.
2: Hay un rechazo fallido de Qatar, queda desacomodada la defensa, filtra una muy buena pelota a Sbíger, que encuentra en Doye, y la respuesta del arquero para tapar un remate difícil abajo es extraordinaria.
0: Una para Qatar, una para Suiza.
3: Terminaron marcando falta, ¿no?, con el rechazo del defensa qatarí. Pero sí, los dos errores de los centrales, tanto de Suiza como de Qatar, quedaron expuestos, ¿no? Y ahora cada uno tiene el cero gracias a los porteros, ¿eh?
0: Cortaba la pelota Zakaria, buscaba nuevamente la escapada acá por parte de Dan Endoy. Arranca Endoy, la mete por el centro para Embolo. El corte en la mitad de la cancha por parte de Qatar. Entrada fuerte acá en el medio, parte de Embolo. Termina cometiendo la falta en la mitad del campo sobre Pedro Miguel. ¿Cómo es que usted me decía, Daniel, cómo le dicen a Pedro Miguel?
2: Rorro.
0: ¿Cómo?
2: Así como escuchó.
0: ¿Sí? Rorro.
2: Así como.
0: Con cariño, ¿no?
2: En la intimidad.
3: Como a Don Ramón.
0: Le decía la bruja el 71, ¿no?
2: Tal cual.
0: Rorro. Así,
2: tal
0: esa es la mejor referencia, Aguinaldo.
3: Claro, eso sí. Pienso que por ahí va, ¿no?
0: Se puso nervioso Kike Lanza, con lo de Rorro.
4: No sé, que Daniel dice en la intimidad.
2: Eso cuentan,
4: Kike. Bueno, el Rorro.
0: Pelota que se pierde por la raya final, saque de meta en favor de la selección de Suiza en fútbol de primera. Julen Lopetegui, el técnico de 59 años, iba a dirigir España, Daniel, en Rusia 2018, pero llegó el Prezi y se lo llevó para el Real Madrid.
2: Fue parte de la nómina de España en la Copa del Mundo de 1994, también aquí en los Estados Unidos. Tercer arquero en aquella selección que dirigía Javier Clemente.
0: Rubén Vargas, el hijo de padre dominicano, manejaba la pelota por el centro, cambiaba para Manuel Akanji, avanza Akanji, se escapa Akanji por el centro, sigue Akanji, tocando en corto para Denis Zakaria buscando a Dan Endoy, Zakaria con el balón, no encuentra a quien pasar la pelota, llega la marca fuerte acá por parte de Oman El Amin, Vuelve a recuperar la pelota Zakaria, se la pegó Oman en la mini y el balón se perdió por la línea final. Es el primer tiro de esquina del partido, es un tiro de esquina de Ford. 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Es el primero del juego que lanza para la selección de Suiza.
4: Bueno, en la consecuencia de partido más metidito Suiza buscando hacerle daño al arco de Qatar. Pelota parada, me parece la primera del partido.

0: A ver, ¿qué nos deja?
1: 134 partidos llega hoy para Ricardo Rodríguez, 9 goles, el hombre del Betis con la selección nacional de Suiza. De padre chileno, de madre española, cobra el lanzamiento de esquina, pelota al segundo palo, llega por arriba para sacar la pelota Kouki, vuelve a ganar la pelota la selección de Suiza acá por intermedio de Remo Freuler, la aguanta Freuler por el costado izquierdo del campo, no encuentra quién pasar la pelota, enfrenta la marca allí por parte de Ayub Alouy, insiste Suiza, perdió la pelota con Alouy, la ganó ahora Akram Afif, arranca Afif por el lado para la banda derecha, se va hacia el centro Akram Afif, cruzó la mitad de la cancha Afif, sigue Afif, busca Abdurrazik, el pase va para Yusuf Abdurrazik, muy complicado el servicio, bien el cierre por parte de Nico Elvedi para sacar la pelota, el Bedi va saqueando el balón desde el fondo con un balón dominado ahora manejando la pelota del conjunto de Suiza por intermedio de Granit Xhaka, otro con un amplio recorrido ya en la selección nacional, 147 juegos para Granit Xhaka, 33 años, 17 goles con la selección, Daniel.
2: Capitán y referente máximo de esta selección suiza.
1: Actualmente con los Black Cats del Sunderland para Granit Xhaka. La pelota por el costado izquierdo del campo con Rubén Vargas, entregando por el centro para Remo Freuler, la aguanta ahora Xhaka, entrega atrás ahora la pelota para que la maneje el Bedi, Nico el Bedi, sigue el Bedi, cambia el Bedi. Michel Aybicher recibe regado al costado derecho del campo con la marca de Oman Elamin. El balón lo toca nuevamente Suiza para que maneje la pelota el Bedi, Nico el Bedi, levanta la vista el Bedi, no encuentra espacio, Qatar se cierra, la pelota ahora para Kanji, sube las líneas Suiza, la pelota sobre el costado izquierdo para Rubén Vargas, la aguanta Rubén Vargas, busca Ricardo Rodríguez, buena pelota, se desmarcó, la metió al medio, el tiro al arco, la pelota para Endoy que recibía al ladito del punto penal, Alex Darío Aguinaga, la tuvo otra vez Suiza, la perdió otra vez Dan Endoy. En las ocasiones de gol hasta ahora, Alex Darío Aguinaga, 2 para Suiza, 1 para Qatar.
3: Sí, pero en esta ocasión los dos laterales, bueno, el que funge de lateral, que es el número 13 Ayub, se queda viendo nada más cómo el jugador pasa por la espalda del otro del compañero suizo y reacciona tardísimo. Reacciona tardísimo el pase al punto penal y el remate en Doye tira el cuerpo hacia atrás y la pelota sale por arriba.
2: Es una marca contemplativa la que hace Qatar, no tiene velocidad de respuesta ante los movimientos de pelota, los movimientos de hombres y circulación de pelota de la selección de Suiza, que prácticamente encuentra un rival con 10 hombres por detrás de la línea de la pelota.
1: Rubén Vargas que insiste por el costado izquierdo, lo van a bajar, parecía falta, que dice Zahid Martínez. Hasta ahora manejando bien el partido aquí, que Zahid Martínez en 11 minutos.
0: Sí, un árbitro, mientras menos hables de él, mejor calificación. Me parece que es un partido además con mucha calma, que lo va a ir sabiendo manejar.
1: Aquí entrada fuerte de Yacen Gaber sobre Rubén Vargas y la falta que sentencia Zahid Martínez.
0: A mí me parece doble error de la selección de Qatar, Alex, porque error por la banda, pero también error de quién remata, ¿no? El remate de Endoye que se va arriba, muy solo, muy libre para poder rematar. Flojito atrás, Daniel, también la selección de Qatar.
2: Y poco retroceso, ¿no? Cuidado de los volantes que están queriendo acompañar al bloque para la marca, se quedan, contemplan, miran.
1: 27 años para Rubén Vargas, de padre dominicano, madre suiza. 62 partidos hoy con la selección nacional, 11 goles. Hombre del Sevilla para Rubén Vargas, ya acomodó la pelota, tiro libre para la selección de Suiza, minuto 12 de la primera mitad por Fútbol de Primera, la radio del Mundial, Estados Unidos, Canadá y México en el 2026. Va Vargas, hay 2 en la barrera de Qatar, cobra Vargas la pelota dentro del área, el tiro que llega a las manos del arquero Mahmoud Abunada. Se llevó la pelota el arquero catarí, el arquero de 26 años, en este disparo peligroso. No sé si al final hubo un pequeño toque allí, pero un disparo con potencia por parte de Rubén Vargas sobre el arquero Mahmoud Abunada.
2: Seguro, sin dar rebote, el arquero que de momento, en 12 minutos casi, está siendo la figura de su equipo.
1: Estamos por Fútbol de Primera con la Copa del Mundo, Estados Unidos, Canadá y México en el 2026. El primero de la 4 transmisiones que tenemos hoy, 4 partidos del Mundial. A segunda hora van a jugar Brasil y Marruecos en el Grupo C. Luego Haití contra Escocia y Australia, Turquía, todo por Fútbol de Primera. Se escapaba nuevamente por la izquierda, Vargas trata de levantar el centro, enfrentaba la marca acá por parte de Ayub Alouy, sacaba la pelota, recuperaba Freuler en la entrada del área, pierde el balón, rechaza desde el fondo la pelota ahora Pedro Miguel, mete balón largo hacia el medio, todo Qatar metido atrás,
3: sin salida, parece, ¿no? Parece que marca por amontonamiento, que tampoco hace una marca personal, está amontonando gente y tratando de obstaculizar nada más el desarrollo del equipo suyo.
1: Endoy dejaba para Xhaka, Xhaka abre para Aybicher, Michel Aybicher buscaba a Denis Zakaria, saca el balón desde el fondo ahora la pelota Oman Elamin, rechazó finalmente el balón al costado, lo envía
2: ingenuo Salaye. Además, con muy poco oficio para la marca, termina reventando la pelota sin opciones de salida.
3: Y del lado de Zakaria,
1: Zakaria levanta el centro, pelota en el área, buscando en balón la pelota que queda ahora para que la reciba dentro del área acá. Penal. Freuler lo derribaron indica el principal, Zahid Martínez, no duda, penal para Suiza.
3: Habrá que ver nada más, es que hay una posición de
1: adelantado, ¿no?
3: Sí, adelantado. Termina chocando el arquero.
1: Pide rápidamente la atención y médica, viene, porque queda mal el arquero Mahmoud Abunada.
3: Por el golpe, ¿no? Que se lleva después de que el delantero se llevó el balón y termina chocando.
1: Aquí la jugada por el costado de Abicher. Tocó para Embolo y termina.
3: Me parece que está adelantado. Cambiarán seguramente la decisión de penal por una. Un offside, pero bueno, eso estará trabajando ya las máquinas del VAR.
1: Hoy en el VAR está el señor
3: Mexicanos.
1: Guillermo Pacheco con Eric Miranda, terna, en este caso árbitros del VAR desde México para apoyar el trabajo de Zahid Martínez.
2: Está atendido sobre el área chica el arquero catarí, Abumada, que fue quien salió más comprometido del choque de la jugada anterior. Zahid Martínez marca penal. Evidentemente, si la acción está precedida de un fuera de lugar, todo esto quedará invalidado. El choque fortuito, el arquero sale y termina impactando con su rostro sobre el muslo derecho
1: de Remo Freuler.
2: De Remo Freuler, que era el hombre que llegaba al remate. Un choque fuerte, quedó.
3: ¿Cómo se mueve? Sí. Con el muslo del jugador suizo. Por eso está la tensión y sí, la verdad que con la potencia con la que va el suizo.
1: Ya se recupera, y el ya se levanta por sus propios medios.
3: Sí, qué bueno, porque sí quedó bastante sentido.
0: Antes de esta jugada, Jesús, viste lo que todos notamos, el desorden del grupo de Qatar marcando, y luego una segunda jugada, la zona central del manchón penal aparece totalmente abandonada por los qataríes.
1: Hasta ahora no aguanta,
3: marcas por amontonamiento, a ver si entorpeces el movimiento.
0: Toda la avenida por donde entra el jugador suizo ahora y choca con el arquero de Qatar.
3: El VAR está checando si es que el penalti se marca o
1: ya
3: si es
1: manda
3: que
1: manda a retirar Zahid Martínez a todos los jugadores, claro, allí.
0: ¿Qué checa? ¿El penal? El penal es contacto.
3: Sí, es que dice posición, checar el penalti, que es uno de las cinco pases en donde entra el VAR. Y ayer, bueno, se metió el VAR en una jugada que no tenía que haberse metido. Nos explicaba Javier Castrilli que no había de problema de identidad, sino simplemente que se equivocó en la marcación. Porque había marcado con tarjeta al jugador que comete la falta.
1: En el y caso después de, se la cambió al Mirón.
3: En el caso del jugador de Estados Unidos, sí, después se la cambió.
1: Y ya la agarró Embolo. Brelle Embolo.
3: Se terminó sancionando el penal.
1: Nacido en Camerún. Tuvo que renunciar a la ciudadanía.
3: Y cartón amarillo también para
1: hacer la selección de Suiza. Amonestado el arquero Mahmoud Abunada. Primer amonestado en el partido. Tiro penal para Suiza. Acomodó la pelota Embolo. Minuto 16 del primer tiempo. Hubo penal del arquero Abunada sobre Freuler. Martínez pidiéndole al arquero que no se adelante. Organizando todos ahí Martínez para que cobre Embolo. Tiro penal para Suiza. Primer tiempo en San Francisco. Le va a pegar Embolo. Embolo para pegarle. El jugador de Reims en el fútbol de Francia. 29 años para Embolo. 86 juegos con la selección. Va Embolo, carrera corta de Embolo, le pegó Embolo al palo derecho, la metió, volaba dentro, gol. ¡Gol! ¡De Suiza! Desde el punto penal le pegó con tranquilidad, con frialdad, con clase Embolo al palo derecho de Mahmoud Abunada. Le envía el fondo del arco y ahora en la primera parte, en San Francisco, en el Estadio de la Bahía, Suiza se adelanta, Suiza se pone a ganar 1-0 frente a Qatar con el gol número 25 para Embolo con la selección nacional de Suiza. Lo gana Suiza a Qatar 1-0 con el gol de Embolo en fútbol de primera.
2: Penal ejecutado con categoría por Embolo, carrera lenta, mirada siempre puesta sobre el arquero que se vence sobre el palo izquierdo, elige el palo derecho el delantero, Suiza lo gana 1-0 y lo gana con merecimiento.
1: Tuvo problemas en la definición acá, Aguinaga, Embolo.
3: Mucha calidad al momento de patear el penal. Espera que el arquero se mueva y lo coloca al otro lado, sin tanta fuerza, colocado a la mano derecha del portero que se movía para el otro costado y ya va ganando Suiza de manera justa, de manera correcta. Y veremos cuántos más, si es que sigue esa defensiva, se lleva a Qatar.
1: Quique Lanza.
0: Bueno, Suiza nos acostumbró a tener jugadores bien de buen pie. Me parece que lo deja evidenciado en el cobro del lanzamiento penal de Embolo. Bueno, 1-0.
1: Pedro Miguel metía largo para Edmilson Junior. ¿Cómo está pesando para Qatar? No es a que se perdió ese mano a mano para Edmilson Junior en el arranque de partido, en apenas en 2 minutos. Para Edmilson Junior, que perdió la gran posibilidad para el conjunto qatarí, Daniel.
2: Y poco fundamento de momento lo que se ha visto en Qatar en el arranque. Decía Lopetegui que había tenido que adaptarse a los jugadores que tenía, que de alguna forma había tenido que renunciar un poco a su filosofía. Y aquí lo está demostrando, ¿no? Un equipo de repliegue y contragolpe, fundamentalmente lo que ha presentado en este arranque de partido.
1: La recuperaba el Betis, dejaba atrás ahora para Zakaria, sacaría más al punto ahora para el arquero Gregor Kobel. Avanza Kobel, 28 años para Kobel del Borussia Dortmund. Kobel en corto para mandar a Kanji. Kanji regresa para Kobel, jugando con el arquero. Kobel va sacando desde atrás. Kobel le pega largo, Gregor Kobel. Largo servicio en la mitad de la cancha, corta el balón Boualem Kouki. Recuperaba la pelota, pegado al costado izquierdo de la selección de Qatar por intermedio de Mangue Lamin. La pelota la gana ahora Kran Afif. Afif que entrega el balón atrás para que maneje la pelota la selección de Qatar por intermedio de Kouki, entregando para Pedro Miguel por el centro. Pedro Miguel nuevamente para Kouki. Arranca Kouki, a su lado está para esperar la pelota Isalaye. Sin embargo, el servicio largo costado izquierdo de la cancha para que la bate con el pecho Mangue Lamin. El Amin que recibe la pelota, se apoya con Kran Afif, quizás el mejor jugador de esta selección de Qatar. Kran Afif por el centro nuevamente para Isalaye. Isalaye cambia para Pedro Miguel.
3: Afif cuenta... es el pibe Valderrama del Qatar.
2: No. Sí, señor. Sí, señor. El habilidoso, ¿no? El diferente.
1: Eso sí.
0: Y la cabellera.
3: Y la cabellera. Todo junto.
2: Que no se malentienda en este punto de comparación, pero este Afif no corre.
1: Depende cómo
2: no
1: le llegue el mensaje al pibe, ¿eh?
0: No corre, no.
1: Está multado, Daniel.
2: No digo que
1: está
2: no.
1: Está multado.
2: Que justamente
1: por ese comentario, que nave también no, está multado.
3: No. ¿Qué? ¿Qué? ¿Qué?
2: No. Hice la explicación previa. Digo que en eso no. En eso no multas, se parece al hombre.
1: El partido está en el minuto 20. El presidente de la FIFA, Gianni Infantino, presente acá en San Francisco. ¿Dónde estará después Infantino, En el partido de Brasil-Marruecos ya no llega. Para
2: omnipresente.
1: O en el partido de Australia-Turquía. En algún otro estará
3: decidió,
1: presente.
3: Decidió estar en este partido por, bueno, Suiza, FIFA está ahí. Yo creo que hay muchas.
1: Qatar, el Mundial
2: es
1: anterior.
2: País,
1: Qatar,
2: es su país de nacimiento, ¿no?
3: Hay muchas cosas.
1: La pelota dentro del área para que venga el tiro al arco. Tapó el arquero. Sacó la pelota Mahmoud Abunada. Se la acaba de perder Zakaria para el segundo de la selección de Suiza en el partido. Permite demasiadas libertades Alex Aguinaga a la defensa de Qatar.
3: No, figura. Oye, si sigue, si va a seguir siendo más figura todavía.
0: Aún perdiendo 1-0, es figura.
3: Perdiendo 1-0, pero aparte ya salvó 2. La del penal, bueno, nada que ver, tuvo que intentó salvar esa posibilidad, pero da unas facilidades. Bueno, la verdad que si vas a pedir un crédito, allá te dan muchísimas facilidades. Sí, sí.
0: Ahora, Suiza tampoco es que está siendo tan superior, ¿no? A veces lo veo con alguna deficiencia, como en esta. Tiene al compañero a 3 metros y la tira a la línea.
1: Pero, el paro de Zakaria que fue digo, al medio, por eso la pudo sacar el arquero.
3: Pues Zakaria, porque si era otro que tenía un poquito más de intención de delantero, era gol,
1: Estamos en fútbol de primera y les presentamos el marcador del partido. 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Lo está ganando Suiza. Qatar 1-0 en fútbol de primera.
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1: Nico Elvedi por el centro para la Akanji. Akanji cambia la pelota ahora buscando a Remo Freuder. Toca ahora para Rubén Vargas. Avanza Vargas, que quiere escaparse, quiere meterse en el área. Le tiende el brazo acá por parte de la defensa de Yuba Louis. Y termina cometiendo la falta Rubén Vargas. Y hay infracción por parte de Yacine Gaber sobre Yuba Louis. Hay tiro libre en favor de la selección de Suiza en el costado izquierdo de la cancha. Con esta falta que recibe Rubén Vargas, Yacine Gaber hasta el momento, Daniel, no ha podido con la marca de Rubén Vargas por ese costado.
2: Y es que, insisto, que es otra velocidad a la que juega Suiza en relación a los desplazamientos defensivos de Qatar, que cede pasillos, que cede permanentemente líneas de pase, que no llega a los movimientos de desmarque que hacen los jugadores suizos, que pisan permanentemente el área.
3: Pero ni siquiera hacen movimientos rápidos, hacen movimientos pensados. Y Qatar, por su lado, está completamente perdido. No agarran marca, lo que decía muy bien Quique. En la zona media, hace un momento, cuando la pelota fue para la izquierda, Embolo estaba solo parado ahí. Tuvo que hacer un sprint el número 4, Gueye, a tratar de cubrir la acción de su central. Totalmente desubicado.
1: Le va a pegar la pelota a Rubén Vargas. Hay dos en la barrera. Está Milson y está Fritz. Tiro libre para Suiza. Aquí puede estar el segundo. Le va a pegar Suiza. Le va a pegar Rubén Vargas. Le pegó. Saca allí en defensa bien Yacen Gaber, que había recibido antes la tarjeta amarilla. Así que es el segundo amonestado en el partido. Yacen Gaber, además del arquero Mahmoud Abunada. Dos amonestados en el conjunto de la selección de Suiza. Estamos en fútbol de primera. Gana Suiza Qatar 1-0.
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1: Llegó el momento de la pausa de rehidratación en el estadio de la Bahía de San Francisco. En Copa Libertadores, Daniel, Alex y Quique, y en Copa Sudamericana está la pausa de hidratación. Pero se pueden escuchar las indicaciones de los entrenadores en ese momento. Acá hasta ahora no hemos podido.
2: No, ni lo vamos a escuchar.
1: Disfrutar eso.
2: Ni lo vamos a escuchar tampoco. Una pausa que ya sabemos que más que de rehidratación es de reajuste. En definitiva, los
1: terminó el primer cuarto.
2: Lo están utilizando, exacto, lo están utilizando para esto. Y a ver si toma aire Qatar, ¿no? Porque hasta ahora, en veintitantos minutos, ha sido claramente superado, sobrepasado por su rival.
1: Lo gana Suiza, Qatar 1-0 en fútbol de primera.
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1: Se revisó la jugada Alex Aguinaga en el VAR. Cuando recibía Freuler parecía que estaba adelantado, pero desde el VAR dijeron que no.
3: Me parecía por la posición de los pies, ¿no? Pero bueno. Ahí no es al ojo, es la máquina. Tecnología. Y la máquina te decide. Y ahí no podemos nosotros ver con tanta precisión. Indudablemente esto de los milímetros, los centímetros que te determinan si es o no posición adelantada, la máquina es lo único que nos puede ayudar.
1: Se va a reanudar el partido en el estadio de San Francisco. Se va a recibir hasta 6 compromisos de la Copa del Mundo del 2026. Uno también de la ronda de 32. Quique Lanza.
0: Bueno, duró menos que otros este, ¿no? Porque a veces hablábamos
2: Sí, entre que pausan, van a los bancos, reciben indicaciones y regresan, transcurren 3 minutos. ¿Sí?
3: Está dentro de eso, porque estaba 23
0: y poquito. Alex, estás arriba de un equipo y 3 minutos te quita esa intensidad que han logrado.
1: A Qatar a lo mejor le favorece.
0: Qatar,
3: pero bueno,
2: con hidratación.
3: Está establecido, ¿no? Obviamente es un tema de hidratación. Claro, que a la final afecta en el ritmo de algunos equipos, los que están bien, le va a afectar, pero...
1: Y va a levantar el tiro de esquina Suiza por parte de Rubén Vargas, es un tiro de esquina de Ford. Vehículos hechos tan capaces como tú, cobró en corto Vargas, deja la pelota atrás ahora para que la tenga Ricardo Rodríguez, quiere meter el centro, mete la pelota en el área, el balón a las manos ahora del arquero Mahmoud Abunada, quien se lleva la pelota, hay un par de amonestados en el partido, Mahmoud Abunada el arquero, y Yacen Gaber en el equipo de Julen Lopetegui, el técnico español de la selección de Qatar, de 59 años, va sacando la pelota desde el fondo el arquero Mahmoud Abunada, buscando el apoyo acá por parte de Yusuf Abdurrazik. Pierde el balón Abdurrazik, la pelota la recupera en el fondo el arquero Gregor Kobel, dejando para Manuel Akanji la posesión de pelota, Daniel, para el conjunto de Suiza, por lo menos con un 60%.
2: Sí, monopoliza el manejo de la pelota, también de las situaciones. Es verdad que Qatar tuvo aquella del inicio con el error de los dos centrales, de allí en más muy poca cosa, poca capacidad para marcar, escasos elementos para recuperar, mucho menos para salir e incomodar en algo a Suiza.
1: Hoy continúa la Copa del Mundo del 2026 por fútbol de primera a las 5:30 tiempo en este arranca la transmisión de Brasil Marruecos en el grupo C con Sami Sadoknik, el Pido Valderrama, Mauro Silva, Jorge Burruchaga y el análisis arbitral de Javier Castrilli. También tendremos allí en ese partido el Watch Party con Ana Yurka, Yayo de la Torre, Carlitos de los Cobos, el cantante y Quique Lanza. Usted también tiene hoy Watch Party, Quique Lanza.
0: Sí, señor, ahí estaremos.
1: Se tiene doblete hoy,
0: tengo
1: ¿no?
0: que aprovechar. ¿Cómo está?
1: Está facturando, ¿no? Quique.
3: Nos divertimos mucho y la gente... fíjate que la gente que nos ha seguido y está viendo, escuchando al mismo tiempo la transmisión y viéndonos a nosotros a través de nuestros comentarios y lo que vivimos ahí en el...
1: La pasó bien, ¿no?
3: En el Watch Party, muy bien. No, pero aparte ayer estuvo muy divertido. Bueno, nos tocó con el pibe, con Carlito de los Cobos y Ana, obviamente.
1: ¿No cantó Carlito?
3: Y sufrió Ana porque le iba mucho a Estados Unidos, nosotros le íbamos bromeando y todo, pero después de verlo a Paraguay, los que sufrieron fueron los paraguayos.
0: Ah, lo vi, todos le
1: cobra Pedro Miguel la pelota, la mete en el área, llega el corte arriba por parte del Ben, la pelota por la última línea, hay tiro de esquina en favor de la selección de Qatar, es un tiro de esquina de Ford, vehículos hechos tan capaces como tú. Primer tiro de esquina del partido para la selección de Qatar en el minuto 29 de la primera parte. 0 para Qatar, 1 para Suiza, gol de penal de Embolo. El único tanto del partido hasta ahora, una pelota en la mitad de la cancha que metía Pedro Miguel. Llegó el corte del Bedi y a ver si a pelota detenida y algo diferente para la selección de Qatar en el partido de hoy. Va a cobrar el lanzamiento de esquina a Akram Afif, el hombre encargado de ejecutar el tiro de esquina. 29 años, 126 partidos con el de hoy para Afif. Tiene 39 goles con el equipo nacional catarí. Balón por arriba, el remate de cabeza le pega desviada la pelota. El tiro que venía por parte de Issa Laye le pegó por encima del arco defendido por Gregor Kobel. Hay un jugador catarí que termina con un golpe en la cabeza. Llaman rápidamente la asistencia médica para que atiendan al jugador de Qatar que quedó tendido luego del remate de cabeza.
3: Choca con el compañero. Aquí precisamente estamos viendo, choca con el compañero de Qatar.
1: El propio Pedro Miguel, que termina chocando con Oman El Amin.
3: Porque todo parecía indicar que era en el golpe, cuando la pelota va por arriba. Él termina chocando, bueno, un compañero termina chocándole en la cabeza y algo rarísimo, ¿no? La falta de coordinación en una jugada de tiro de esquina, y por eso yo creo que la molestia que debe tener Lopetegui en este tipo de jugadas, que se choquen dos compañeros buscando una pelota, es rarísimo, ¿no?
2: Sí, muy, muy
0: raro.
2: Y quedó
0: bien afectado.
2: Y es el tipo de acciones, las de contusión, que permiten la entrada de las asistencias sin la penalización de los segundos fuera, ¿no? Del minuto fuera.
3: Sí, se pega con Oman. Oman que sale corriendo primero. Aquí vamos, la jugada corta por el costado izquierdo. Y cuando viene saliendo, le pegan un golpe. Se pega un golpe, ¿no? Prácticamente
1: el propio Oman El Amin.
3: Claro, Pedro Miguel con Oman.
1: ¡Con Rorro!
3: Increíble. Y lógicamente ahora vas a perderlo por un minuto, ¿eh?
1: Ya se está recuperando lentamente Pedro Miguel después de recibir este fuerte contacto. El central de nacido en Portugal. Hoy Pedro Miguel llega a 100 partidos, Daniel, con la selección nacional de Qatar.
2: Sí, lo están mandando salir del terreno de juego. Le está haciendo la indicación Said Martínez. Esto que señalaba Alex. Y Lopetegui está reclamando un costado el asunto de la contusión.
1: Bueno, se va a un costado del campo Pedro Miguel. El partido detenido en este momento, va a reanudarse el juego en el minuto 31 de la primera mitad. Estamos en la Bahía de San Francisco, en el estadio de los 49ers de San Francisco, en Santa Clara, al sur de la Bahía de San Francisco. El partido se va a reanudar con el 0 para Qatar, 1 para Suiza.
3: Ingresó inmediatamente Pedro Miguel. Es que es lo que ayer pasó también con el equipo de Estados Unidos, ¿no? Que chocan dos jugadores, un paraguayo y un norteamericano. Y después de la tensión ingresaron inmediatamente. Hablaba el profe Javier Castrilli que es un minuto de que tendría que estar afuera, pero me parece, y de manera correcta, en esta situación no finge falta. Y hay un golpe que hablando del protocolo de contusión, ¿no?
1: La recibía por el centro Granit Xhaka, tocaba a la izquierda para apoyarse allí con Ricardo Rodríguez. Atrás para que maneje la pelota Manuel Akanji. Akanji más atrás, el balón nuevamente por el medio para que toque la pelota Xhaka. Cambia a la izquierda para que reciba el balón sobre el costado izquierdo de la cancha. El Bedi metía para Rubén Vargas, buscado a Ricardo Rodríguez. Devolución ahora sobre el costado izquierdo del campo. Llega la marca por parte de Ayub Alouy. Envía la pelota al lateral, saque de manos en favor de la selección de Suiza. 32 minutos del primer tiempo. Lo gana Qatar. Suiza Qatar 1-0 con el gol anotado en esta primera parte de Embolo desde el punto penal, desde el manchón penal. Va sacando por arriba la pelota Kouki. Balón al centro para que rechace ahora el balón desde el fondo Pedro Miguel. Reclama a sus compañeros para que salgan desde atrás, pero no lo deja el equipo suizo. La recuperación de Zakaria, se apoya ahora con el Bedi. El balón lo va manejando Nico el Bedi. El Bedi en el círculo central, le pega largo al costado izquierdo de la cancha, buscando nuevamente el apoyo acá por parte de Rubén Vargas, que llega de cabeza, pero le toca el balón desviado ahora para que recupere el arquero Mahmoud Abunada. Se juega la primera mitad. Apenas un remate en el partido para Qatar bajo los tres palos. 4 para Suiza en el juego que lo gana Suiza-Qatar 1-0 por Fútbol de Primera, la radio del Mundial. Sacaba Mahmoud Abunada. Largo servicio al medio para despejar, pero la cortaba Suiza. Y la recuperó en la mitad de la cancha Granit Xhaka. Y ahora al costado izquierdo del campo buscando la escapada para que consiga la pelota Rubén Vargas. Va con balón dominado. Sigue Vargas con el regate. A ver qué hace. Se mete en el área. La deja atrás. Apoyándose con Ricardo Rodríguez. Levanta el centro. Pelota en el área. Balón por arriba. Va cortando Kouki. Rechaza la pelota ahora Madibo. Gana el balón el Bedi. El Bedi que toca para Zakaria. Zakaria con la pelota. Se apoya con Endoy. Dan Endoy. Va Endoy en el mano a mano. En la individual Endoy por el costado derecho del campo. La tiene Endoy. Toca atrás Endoy. Balón para Nico el Bedi. El Bedi con la pelota. El Bedi por el centro. Apoyándose con Xhaka. Otra vez para el Bedi. El Bedi que levantó la mirada. Quiere meter el centro. No se decide. El Bedi mete balón adelantado. Buscando Endoy en el área. Le pega Endoy colocado. Corta la defensa de Qatar. Va sacando Man el Amin. Balón en la mitad de la cancha. Abdurrazí que trata de escaparse con la pelota. Pero la pierde por la presión de Suiza. La recupera nuevamente el conjunto de Murat Yakin. Lo gana Suiza 1-0 con el gol de Embolo. Balón en la mitad de la cancha de Xhaka. Cambia la pelota nuevamente sobre el costado izquierdo de la cancha para que toque el balón ahora al costado para que reciba Remo Freuler. La aguanta Freuler. Freuler con la pelota. Entrega para Ricardo Rodríguez. Lo gana Suiza 1-0 por Fútbol de Primera. La radio del Mundial. Akanji que recibe por el medio. Manuel Akanji. Recibía de Ricardo Rodríguez. Akanji. La cambia Akanji. Toca para Freuler por el costado izquierdo del campo. Levantó la vista. No quiere. No encuentra compañero. Se apoya nuevamente con Ricardo Rodríguez. Cambia para Manuel Akanji. Akanji con la pelota. Dejó el balón ahora para el Bedi. El Bedi. El Bedi por el medio. Se quita la marca. Le quiere pegar desde afuera. Ingresa al área. El Bedi toca al costado para Zakaria. Zakaria con la pelota. Deja atrás Zakaria. Entregando nuevamente para Granit Xhaka. Se juega en la mitad del campo. La tiene Akanji. Tocaba otra vez para Xhaka. Cambia la pelota ahora para Akanji. El balón lo maneja la selección de Suiza. Lo está ganando 1-0 por Fútbol de Primera. Sube las líneas otra vez Suiza. Akanji por el medio. Mete la pelota para Embolo en el área. Embolo que deja atrás de taco buscando la oportunidad para Endoy que le quiere pegar desde delante del área pequeño del arquero Mahmoud Abunada. Le pegó Endoy desviado. Se va la pelota por la última línea. Estamos en Fútbol de Primera. 35 minutos. Lo gana Suiza. Qatar 1-0 en Fútbol de Primera.
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1: Corta la pelota Nico El Bedi, 35 del primer tiempo. Lo gana Suiza, Qatar 1-0. En este primer partido de los cuatro que tenemos hoy por Fútbol de Primera, la radio del Mundial. Luego de este partido, Brasil contra Marruecos. La pelota para Zakaria por el costado derecho. Llega hasta el fondo, levanta el centro. Corta la pelota finalmente a Juba Louis. La envía Louis por la última línea, pero había falta previa contra Pedro Miguel. Allí infracción, Quique Lanza en favor de la selección de Qatar.
0: Sí, Qatar, que me parece que juega sin contención, sin cinco, o sea, no hay uno que se identifique cuando tiene la pelota Suiza, no hay uno que se identifique que salga adelante de la zona baja y en medio de los que van a atacar. No hay un cinco natural, defienden todos parece.
3: No hay orden, no es lo que te digo, que defienden por acumulación. Por lo menos parece que después de la pausa me da la idea de que por lo menos en defensiva como que están tomando más la marca. Hoy, bueno, ahora es un momento.
1: ¿Le sirvió la pausa y hidratación a Qatar entonces?
3: Me parece que sí, aunque lógicamente sigue siendo dominador el equipo suizo, ¿no?
1: Falta de Asim Madibo en la mitad de la cancha contra Dan Endoy. Lo derribó en el costado derecho del campo y tiro libre para Suiza. Hay una falta en la mitad de la cancha, la falta contra Dan Endoy por parte de Asim Madibo, que terminó cometiendo la falta en la mitad del campo. Madibo, nacido en Sudán, uno de los 14 no nacidos en Qatar que tiene la selección de Julen Lopetegui. La pelota para Rubén Vargas por la banda izquierda. Ataca Suiza. Se escapa Vargas, llegó hasta el fondo, se le acabó la cancha. A Rubén Vargas, no dijo nada el principal Saín Martínez, la pelota la aguanta Freuler, entrega nuevamente para Rubén Vargas. Ahora sí, se fue el balón por la línea final. Saque de meta Daniel Chapela para la selección de Qatar.
2: Es verdad que no siempre Suiza termina bien las jugadas. Es cierto que le ha faltado algo de contundencia en alguna que otra llegada que ha tenido, pero también es verdad que no ha tenido mayor oposición delante. Esta es una versión desmejorada del Qatar que vimos hace 4 años, del Qatar que jugó
1: que
2: un par de Copas Oro, que jugó una Copa América. Es verdad que perdió, pero tenía personalidad, se sabía lo que jugaba, era un equipo que más o menos se defendía con la pelota. Esta versión que hemos visto acá es un equipo rudimentario.
1: En 2 Copas Oro, en una llegó a semifinales y en otra hasta cuartos de final, ¿no?
2: Sí, y jugando bien.
1: Hay falta en la mitad de la cancha que le termina cometiendo en la mitad del campo allí Salaye a Denis Zakaria. Y se prendió la fiesta, les daría Aguinaga en el estadio de la Bahía de San Francisco. Llegó la ola.
3: Sí, bueno, cuando falta talento y goles en la cancha, se prende la gente y empieza a poner su espectáculo. Digo, no, no son baratos los boletos, te dejó.
1: Ricardo Rodríguez se intenta por el costado izquierdo de la cancha, se escapaba, le sacaron el balón por la última línea, la perdió Ricardo Rodríguez a la línea de fondo, es saque de meta, Alex Darío Aguinaga, sí, para la selección de Qatar.
3: Sí, cuando no hay el show en la cancha, lo hace la gente, ¿no? Y como digo, no es barato los boletos, entonces salen, van a divertirse y eso es lo que se espera siempre. Es más, el arquero de Suiza, Pöbel, está haciendo movimientos como para no enfriarse, ¿no? Estoy hablando de...
0: Está haciendo la ola también.
3: Y te casi haría la ola para quedar, estar
0: está,
3: caliente.
0: Está en un palco VIP allí, Gregor Kobel.
3: Solamente bueno. lo que participó en la primera jugada y después...
1: Y aquí lo volvemos a ver a Kobel. Casi le roban la pelota. Tuvo que apurarse Kobel. Sacó la pelota al costado Kobel cuando llegaba Yusuf Baturrasik. Ahí lateral para Qatar. Cobraba la pelota el cuadro catarí, pero le sacaron el balón nuevamente ahora a Sing Madibo. Y tenemos lateral de nuevo en favor de la selección de Qatar. Va a ser el efectivo en Mason Jr. Va a sacar Emilson Junior, dejó la pelota para Job Aloui. Aloui atrás para Pedro Miguel. 39 del primer tiempo. Lo gana Suiza. Qatar 1-0 con el gol de penal de Mbolo. Lo gana Suiza, Daniel, por la mínima. Pero no termina de aumentar la ventaja.
2: Y Qatar no puede sostener la pelota. Dos, tres pases, la pierden, la entregan.
1: Aquí la perdí en la mitad de la cancha en Doi, pero le cometieron infracción, indica Saín Martínez. Hay tiro libre para Qatar para Suiza en la mitad de la cancha, indica Saín Martínez la falta que termina cometiendo Oman Lamine en la mitad del campo, el hombre que cometía la falta en la mitad de la cancha.
2: Tampoco Suiza es el Ballet Azul, ¿no? Digo, a veces también cae en el desorden del rival.
0: Es lo que te decía, sí. A veces viene impreciso y a veces cae, como que se contagia con el desorden y el poco nivel de Qatar.
1: Zakaria para el Bedi, el Bedi entrega por el centro para Granit Xhaka. Xhaka toca para Ricardo Rodríguez. Rodríguez con la pelota, buscó el apoyo ahora por parte de Rubén Vargas. Cambia nuevamente para Ricardo Rodríguez. Toca atrás para Manuel Akanji. Casi 40 de la primera parte, casi 40 del primer tiempo por fútbol de primera. Lo gana Suiza, Qatar 1-0. La pelota en la mitad de la cancha. Hay falta cuando recuperaba la pelota allí Rubén Vargas, pero cometió infracción. Cobró Qatar y ya se la robaron. ¡Qué bárbaro! ¿Cómo pierden la pelota tan rápido el equipo catarí en esta primera mitad? La recuperó Suiza, la tiene Akanji, dejó para el Bedi para Zakaria. Zakaria que toca para Ndoye, Dan Ndoye, la tiene Ndoye, sigue Ndoye, se va al medio Ndoye, insiste Dan Ndoye. Va cortando la pelota Madibo, el balón iba para Freuler, ganó la pelota Akanji. Toca ahora para el Bedi para Granit Xhaka. La aguanta Granit Xhaka, cambia el costado otra vez para Zakaria. Zakaria con la pelota, lo gana Suiza por la mínima. Estamos en fútbol de primera con la Copa del Mundo, Estados Unidos, Canadá y México en el 2026, el tercer día de partidos, el quinto de la Copa del Mundo. Lo está ganando Suiza por la mínima. Recibe de espaldas al arco allí con la pelota en Doi. Se apoya otra vez con el Bedi. Toda Qatar metida atrás. La pelota para Remo Freuler. Toca al costado izquierdo de la cancha con Ricardo Rodríguez. La aguanta Ricardo Rodríguez. Suiza toca y toca, pero no termina de concretar. No termina de generar otra ocasión de gol. Akanji cambia para Granit Xhaka. Xhaka que la aguanta. Levantó la mirada. Buscó ahora la escapada de Avicher. Levantó el centro. Más bien fue un disparo. Apareció en el primer palo el arquero. Abunada. Y la envía por la última línea. El tiro de esquina. 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Alex Darío Aguinaga.
3: 21 jugadores en 15-20 metros. Los 21, no estaría el arquero nada más, el arquero suizo, porque si no estarían todos metidos en la cancha de Qatar y en 21 metros, ¿eh? No, sí, en el último cuarto. No había nada, sí. no había nadie atrás de esa pelota. Y bueno, yo decía que lo más peligroso que tiene Qatar al ataque son los defensas suizos.
1: Se va a levantar el tiro de Gine, las cobra todas. Ahora por el costado derecho va a cobrar Rubén Vargas. Cobra Vargas, balón al medio. Llega la oportunidad para Mbolo que le pega. Saca la defensa de Qatar y arranca con la pelota Yusuf Baturrasik. Pero llega fuerte la marca para robarle la pelota. Termina cometiendo infracción acá Denis Zakaria. Y la tarjeta amarilla porque cortó esta contra, Daniel, para el equipo
2: catarí. Bien mostrado. Sí, corta un ataque prometedor, entre comillas, si se me permite, de un solo hombre, de una aventura solitaria. Pero es falta de amonestación.
3: Pero se gana una tarjeta absurda, ¿no?
2: Absurda
3: completamente. Hay tres jugadores atrás, solito, y la pelota iba para un costado. Bueno, hablamos de que me parece que el cambio natural va a ser este jugador y aprovechando la tarjeta de amonestación y poner un lateral o un extremo que te cumpla con esa función de regresar, no habría ningún problema, ¿eh?
1: Estamos en fútbol de primera y les vamos a presentar el marcador del partido. 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Lo gana Suiza, Qatar 1-0 con el gol de penal de Brillen Bolo.
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1: Recibe la pelota Mison en el área, le pega puerta, sacó la pelota, Coben la envía por la línea final al tiro de esquina. Tuvo dos en el primer tiempo en Milson Jr., las dos se las tapó Gregor Coben. Las dos ocasiones de gol para Qatar las perdió hoy Ed Milson Jr., Daniel Chapela.
2: Terminó mordiendo el remate Ed Milson Jr., buena respuesta de Coben que acabó sacando la definición con su pie derecho. Un nuevo tiro de esquina para Qatar que muestra que con la pelota de vez en cuando emprende alguna aventura.
1: Es un tiro de esquina de Forbe y que los hechos tan capaces como tú. Va a levantar la pelota a Gran Afif. Dice en línea que no estará el balón en el lugar indicado. Afif dice que sí, discute con el línea. Se va a levantar el tiro de esquina para Qatar. Minuto 43 de la primera mitad. Lo gana Suiza Qatar 1-0. Gol de penal de Embolo. Cobra Afif. Balón en el área. Sacaba por arriba. Bien Embolo. Recupera la pelota y le pega Oman El Amin. Saca la pelota desde el fondo Suiza. Balón al medio para que recupera la pelota ahora en zona defensiva. Allí el central, el volante Ayub Alouy metía balón muy largo al costado derecho de la cancha. La pelota la recupera el arquero Gregor Kobel y arranca de nuevo la selección de Suiza con la pelota, Alex Aguinaga.
3: Dos buenas actuaciones de Kobel, ¿eh? La verdad que frente a las dos, frente a Milson, la primera que más importante.
0: Y decíamos que estaba de turista allí, ¿no?
3: Sí, es lo bueno que estaba calentando, ¿no? Y haciendo la ola mientras el equipo suizo andaba prácticamente avasallando al equipo qatarí, pero de ahí en más, digo que los errores de los defensivos de Suiza.
1: En Doi que se mete en el área, sigue en Doi para levantar el centro, corta la pelota la defensa qatarí, el balón no ha salido, saca la pelota el conjunto qatarí y falta en la mitad de la cancha, se cambió de banda ahora en Doi, va por la banda izquierda. Rubén Vargas va a subir ahora por el costado derecho en este cierre de la primera mitad, Daniel.
2: En todo caso, Kobel es un turista que está pendiente de su cartera, ¿no? Y de esos turistas que van paseando por los lugares turísticos, anda pendiente de la cartera. No lo han tomado desavisado.
0: Usted sabe de eso, ¿no?
2: Me lo cuenta.
0: De cuidarse la cartera, ¿no?
1: Sí, y de turista también. No,
2: yo de una ando sin cartera.
0: De una, bueno.
1: Si no sirve, Chapela.
0: Bueno, el fútbol tiene sentido.
1: No le conocemos
0: cosas.
1: El color de la cartera, Chapela.
3: Con razón. Sí, con razón. Sí, el otro día dije, vamos a invitar, no sé qué.
2: Hay alguno aquí que le dicen el ornitorrinco.
0: Bueno, mira Qatar que ha tenido dos dentro de todo su desorden con el Milson, ¿no?
1: El Milson Jr., las dos, una comenzando, otra terminando en la primera mitad para el Milson Jr. Llegamos al minuto 45 de la primera mitad. Ataca el conjunto de Suiza, la tiene Dan Endoy, entrega para Ricardo Rodríguez, sigue Ricardo Rodríguez, deja la pelota ahora para Bicher, llega hasta el medio para meter el centro, insiste ahora el tiro al arco, ahora por parte de Dan Endoy, tapó el arquero, tapó otra vez el arquero de Qatar Mahmoud Abunada y saca la pelota al costado. Ya estamos en el minuto 45 del primer tiempo y se agregaron 6 minutos en esta primera mitad. 6 minutos más en este primer tiempo cuando ataca la selección de Suiza. La pelota por parte de Zakaria entregando al medio para Chaka. Chaka cambiando para el Bedi. El Bedi con la pelota. Insiste el Bedi y le van a sacar el balón. Recupera la selección de Qatar. Sacaba Pedro Miguel pero vuelve a recuperar la pelota. Chaka la mete en el medio. Chaka el centro por arriba buscando la entrada acá por parte de Zakaria. También de Embolo apareció el arquero Abunada. Se llevó la pelota. Se agregaron 6 y el tiempo extra es presentado por Verizon, el patrocinador oficial de la Copa Mundial de la FIFA 2026.
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1: Se agregaron 6, ya estamos en el segundo minuto del agregado de esta primera mitad, Quique Lanza.
0: Sí, ya decía el bien acertado Daniel siempre, a los 5 minutos diagnosticaste a Abunada como la figura de Qatar y va a terminar el partido y va a seguir siendo la figura de Qatar.
1: Abdul Razik dejó para Omar El Amin que llegó hasta el fondo y se le acabó la cancha a Omar El Amin. Se le acabó la cancha a Omar El Amin cuando metía el centro, llegaba el lateral izquierdo para meter el centro y se le escapó la pelota por la línea final. Saque de arco para Suiza.
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2: Las figuras han sido los arqueros. Abumada en Qatar, Kobel en Suiza. Dos pelotas, dos buenas atajadas para el arquero suizo.
0: Pero ¿quién diría que con el 70% de tener la pelota de Suiza, Kobel también iba a ser figura?
1: y ha sacado dos pelotas clarísimas allí Laves, que tuvo Emerson Jr. En el área recibe Molo, deja atrás ahora para que venga el tiro al arco sobre el palo izquierdo, la pelota para Rubén Vargas entrando por el costado derecho, se la perdió apenas al palo izquierdo defendido por Mahmoud Abunada. La perdió ahora el conjunto suizo para marcar el segundo. La oportunidad también para Rubén Vargas para marcar el segundo en el partido para Suiza. Y de nuevo figura en el partido el arquero Mahmoud Abunada. Nuevo tiro de esquina de Ford. 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
0: Sí, de nuevo la sacó. De nuevo la pellizca, ¿no? Para tirarla para afuera. Sigue siendo figura.
2: Ahora llegó trompicado, encarrerado Vargas, ¿no?
3: Se quedó la pelota atrás, ¿no?
2: Sí, se le queda rematando atrás.
1: Va a levantar la pelota Rubén Vargas, el tiro de esquina por el costado derecho de la cancha. Lo gana Suiza 1-0. Cobra Vargas, balón al medio. Saca la pelota medio de la defensa de Qatar. Complementa desde el fondo y rechazó la pelota Pedro Miguel. Hay una infracción previa que nos indica Zain Martínez. En el cuarto minuto el agregado de esta primera mitad. Lo gana Suiza a Qatar 1-0 al Estadio Aguinaga por fútbol de primera.
3: Sí, está jugando mucho mejor obviamente Suiza. Y aquí otra vez vemos la repetición, toca apenas con la punta, ¿no? Aunque la pelota parecería que iba hacia afuera, le queda atrás en el control, la engancha un poquitito Vargas y termina rematando y ante la sede del arquero. Y luego en el tiro de esquina, el jugador suizo es el que evita que la pelota vaya a puerta y termina sancionándose una falta. Me parece que fue posición adelantada este hombre que estaba estorbando a su propio compañero en el momento del remate a gol.
2: Para Qatar no va a salir de este plan de partido, ¿no? Digo, meterse atrás.
1: Este resultado, ¿no?
2: Y tuvo dos situaciones. Digo,
1: jugando así tuvo dos.
2: Es verdad que el arquero ha sido figura, es verdad que Suiza ha llegado más, pero digamos, todavía está en partido.
1: Y gracias al arquero, ¿no? Mahmoud Abunada, que ha sacado tres pelotas claras de gol a la selección de Suiza, que no logró aumentar la cuenta. Le quedan un par de minutos a esta primera mitad. El Nilsson Jr., el responsable que el partido esté con la ventaja para Suiza 1-0. Cambio la banda derecha buscando a Fif. Llegó el cierre en defensa por parte de Dan Endoy. Envía la pelota a la línea final. Hay nuevo tiro de esquina para Qatar. 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En el cierre de la primera mitad en el estadio de la Abadía de San Francisco. Lo está ganando Suiza. Qatar 1-0. Más tarde estaremos por fútbol de primera con Brasil, Marruecos, luego Haití, Escocia y Australia, Turquía. Todo por fútbol de primera, la radio del Mundial. Cuatro partidos hoy en fútbol de primera. Va a levantar el tiro de esquina a Crán a Fif. Cobra a Fif, le pegó a Fif, la metía al medio, sacaba la pelota en bolo. Termina ganando en la mitad de la cancha Man El Amin dejaba atrás ahora el balón para que lo tenga Ayub Alouy. Alouy al fondo para el arquero Mahmoud Abunada, uno de los amonestados en esta primera mitad junto a Yacen Gaber. Va sacando la pelota desde atrás el arquero Abunada. Largo pelotazo al costado izquierdo de la cancha buscando Man El Amin. Cortaba la pelota Zakaria, recuperaba en el centro la pelota y Salaye. Va ganando en el fondo ahora Pedro Miguel. El portugués que entrega la pelota atrás para que maneje el arquero Mahmoud Abunada. El portugués catarí, Pedro Miguel. La pelota en la mitad de la cancha para que la gane Akanji. Se apoyaba con Granit Xhaka, toca atrás para Nico Elvedi. Elvedi con la pelota, levantó la mirada y tocó en corto para Zakaria. Zakaria con la pelota, la aguanta Zakaria. Deja atrás el balón nuevamente para que maneje la pelota Nico Elvedi. Espera el final de la primera mitad acá la selección de Suiza. Controla el partido, lo gana 1-0. Va Ricardo Rodríguez, mete buena pelota ahora buscando en el área la oportunidad para que reciba ahora el balón en bolo en el área. En bolo que la deja al medio. El tiro al arco de Michalevich. Se lo sacaron delante de la línea. La oportunidad para Michalevich. Se la sacaron delante de la línea. El balón se perdió por la lateral. Saca de lado Zakaria. Otra más para Suiza que se pierde en este primer tiempo. Gran pase de Embolo dentro del área para dejarle la oportunidad a Vicher. Atrás el Bedi. Cuando en este momento el hondureño, el catracho Zain Martínez, el principal de Honduras de 34 años en el partido, nos indica el final de los primeros 45 minutos en el estadio de la Bahía de San Francisco, en Santa Clara, en el sur de la Bahía de San Francisco. Lo está ganando Suiza Qatar 1-0 con el gol de Embolo de penal al minuto 17 por fútbol de primera, la radio del Mundial.
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1: 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Terminó la primera mitad en el estadio de la Bahía de San Francisco en Santa Clara, en el estado de California. Lo está ganando Suiza, Alex Aguinaga, 1-0 a Qatar con el gol de Embolo desde el punto penal. El único tanto de la primera mitad en el minuto 17. Al final del partido, Qatar también dispuso de dos ocasiones clarísimas de gol.
3: Bueno, Suiza ha sido muy superior, ¿no? Pero, a ver, siempre se habla de circunstancias y de los mini partidos. Si Edmilson anota esa jugada, la primera del partido, a ver qué sucede. Aunque Qatar ha sido muy desordenado a la hora de marcar. O capaz que ya estaba metiéndole cuatro goles también, porque ha tenido una actuación sobresaliente el arquero Abu Nada del equipo qatarí. Y también mala definición del equipo suizo. Mucho más, y debería estar ganando con más goles el equipo rojo, te iba a decir, pero bueno, en este momento una camiseta bastante vistosa. Muy arriba, Suiza de Qatar en esta primera mitad.
1: Lo dice Alex Aguinaga en Fútbol de Primera.
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3: Seguimos en el medio tiempo. 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Terminó la primera mitad en Santa Clara, en la Bahía, al sur de la Bahía de San Francisco. Daniel, lo gana Suiza 1-0, un gol de penal, pero ocasiones de gol para ambos equipos.
4: Partido desigual, claramente favorable a Suiza, que fue el equipo que manejó la pelota, que generó las situaciones más claras a lo largo de los primeros 45 minutos. Decepcionante Qatar, más allá de las dos situaciones que generó, que motivaron muy buenas respuestas del arquero Kobel. Y digo poca cosa porque esta era una selección que traía un proceso de trabajo hasta Qatar 2022, que llegó a generar una selección competitiva, que llegó incluso a disputar semifinales de una Copa Oro, y que hoy ha mostrado en San Francisco en estos primeros 45 minutos una versión bastante desmejorada. Un equipo que salió a defender su área, que jugó muy atrás, que en teoría planteaba un partido para contragolpear, y que fueron pocas las veces en las que pudo salir. Y en general una clara superioridad de Suiza, que sin embargo me parece se quedó corto en el marcador, más allá de la muy buena actuación del arquero Abumada. Veremos si en el segundo tiempo hay mejorías en Qatar o si Suiza es capaz de imponer definitivamente su autoridad.
3: Estamos en el medio tiempo. Verizon por Fútbol de Primera. 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

0: 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Estoy a sus órdenes. 1-877-354-3646.
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2: Está sacando, ten la pelota, busca algo, intenta algo. Si te sale una pelota profunda para que...
3: Como dice nuestro director, fútbol moderno.
2: Algo, no, pero no, ni siquiera, digo, no entregas la pelota.
4: El médico, la pelota por el centro, ataca la selección de Suiza. Entrega la banda derecha buscando a Michel Aebischer. Dejó la pelota ahora para Denis Zakaria. Zakaria para Nico Elvedi. Elvedi con el balón. Avanza Elvedi. Sigue Elvedi. Dejó la pelota nuevamente a la banda derecha para Michel Aebischer. Aebischer con el balón. Aebischer con la pelota. Tocaba atrás. La pelota en Doi. En Doi para Zakaria. Zakaria.

0: atrás para Nico Albedi. Estamos en fútbol de primera con la segunda mitad. Les acompañamos Quique Lanza, Alex Darío Aguinaga y Daniel Chapela junto a Jesús Eduardo Acosta para llevarles este Suiza Qatar en la segunda mitad por fútbol de primera. La pelota para Ricardo Rodríguez. Abre el costado para que venga la pelota Rubén Vargas. Va Vargas, escapa Vargas. Vargas entregando la pelota ahora para Freire, nuevamente para Vargas. Lo agarraron acá Rubén Vargas. Hay falta. Hay tiro libre para la selección de Suiza en el segundo tiempo, en el arranque de la segunda mitad. El dominicano suizo Rubén Vargas recibe la falta.
1: Le reclama en perfecto español a Said Martínez que la infracción era de tarjeta amarilla. No compra el juez hondureño, que de momento maneja el partido con corrección.
2: Que me parece bien, ¿no? Una falta normal, nada que pueda acusar para una tarjeta de amonestación, aunque la molestia de Vargas era notoria porque pensaba que se iba a ir hasta adentro.
0: Le va a pegar la pelota a Rubén Vargas, 27 años, 11 goles con la selección nacional de Suiza. Solamente en la barrera a Gran Afif. Hay tiro libre para Suiza. Desde aquí la puede colocar ahí directo al arco. Seguramente Rubén Vargas. Tiro libre para Suiza en el arranque de la segunda mitad. Son 2:30 del segundo tiempo en el estadio de la Bahía de San Francisco. En Santa Clara, en California, va cobrando Vargas. Pelota dentro del área. El remate de cabeza que se va por encima. Le pegaba la pelota ahora, la oportunidad para que llegara Floyd el balón por encima del arco. Pero hay una infracción previa.
2: No, me parece que marcó esquina.
0: Cuando cortó la pelota a última hora allí, el defensor de la selección de Qatar parecía que la sacaba allí.
1: Y había dado ventaja el arquero, ¿eh? Había medido mal.
0: Y hay nuevo tiro de esquina, es un tiro de esquina de Ford. 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El número de la segunda mitad en favor de la selección de Suiza. Va a levantar la pelota Rubén Vargas. Pelón, balón al segundo palo. Va sacando por arriba con los puños el arquero. Rechaza la pelota y la envía al otro costado. El balón de nuevo, el lanzamiento de esquina para Suiza. Es otro tiro de esquina de Ford. 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Otro lanzamiento de esquina para el cuadro que dirige técnicamente Murat Yakin. Para el equipo de Suiza que está en su aparición número 13 en Copas del Mundo y
2: defensas,
0: en las últimas 13
2: en octavos de final se fue. En lugar de proteger al arquero, chocan con él. Por eso digo, el arquero bien, pues rechaza, pero
0: fue de un costado al otro de la cancha allí Rubén Vargas para levantar el tiro de esquina. Va Vargas, cobra el tiro de esquina, balón por arriba, sacó bien la pelota Kouki. Recuperó de nuevo Vargas, la oportunidad para que venga el tiro desde afuera, zapatazo del capitán Granit Xhaka, se va por arriba del arco de Mahmoud Abunada. Riflazo que acaba de mandar acá Granit Xhaka, el balón apenas por arriba, será un golazo Daniel para Granit Xhaka.
1: Yo creo que el arquero la termina tocando con la punta de los dedos, era tiro de esquina claramente, un recurso que apenas probó Suiza durante el primer tiempo, el remate de media distancia y que ejecuta a Xhaka, que es en eso un especialista.
0: Y allí no interviene el VAR, ¿no? Para indicar que hay tiro de esquina. Debería.
2: Lo hacen cuando hay alguna duda.
1: Puede intervenir si se marca un tiro de esquina que no fue.
2: Que no era.
0: Pero aquí se está castigando el equipo que está atacando.
1: Sí, pero digamos, no está estipulado entre aquello que, ¿sí?, en lo que el VAR puede intervenir.
2: ¿Y cómo va mejorando, ¿no? Seguramente en algún momento lo harán.
0: De aquí al próximo Mundial, ¿no?
2: Sí, seguro. No tanto, pero seguramente lo harán para aprovechar el uso del VAR, porque si no después se vuelve muy corto.
0: Qué bien la que hace Rubén Vargas por la banda izquierda. Se desmarcó, llegó hasta el fondo. Recorta Rubén Vargas, levanta la vista, levanta el centro. Pega la pelota ahora en Aloui. Sin embargo, recupera Remo Freuder. Entrega la pelota para Rubén Vargas. Devuelve para Freuder. Buscando en el punto penal la pelota ahora para Endoy. Endoy en el área, sigue Endoy, le pega Endoy, giró en el área, le pegó desviado. Dan Endoy reclama un contacto Endoy. El balón se perdió por la última línea. ¿Qué dices ahí, Martínez? La pelota se fue por la línea final. Hay lanzamiento de esquina. Buena pelota de Freuler. Falló en la marca acá Daniel Isalay en defensa por parte de Qatar. No pudo sacar la pelota y le quedó Endoy.
1: Son temas de fundamento, ¿no? De posicionamiento, de cómo se toman las marcas. Bombardea permanentemente el área catarí Suiza.
0: Definitiva no hubo lanzamiento
2: saque,
0: de
2: saque de meta.
0: Saque de arco en definitiva, pero sí, ya la perdió Qatar, ¿no? Prácticamente es lo mismo, Alex, ¿no?
1: La entrega.
0: La regala rapidito, la pierde muy fácilmente el equipo catarí, el cuadro de Julen Lopetegui. La pelota la recupera en tres cuartos de cancha nuevamente la selección de Suiza. Tiene la pelota y aguanta el balón Granit Xhaka. Dejaba atrás allí Remo Freuler. La pelota ahora para Kanji, que sube con balón dominado. Está en tres cuartos de cancha. A Kanji con la pelota levantó la vista. Cambia al costado derecho de la cancha buscando a Michel Aivischer. Aivischer que recibe un arco, Mangue Lamin. Aivischer tocaba para Dan Endoy. Endoy Regresaba para Ebicher, pero la perdió. Cortaba bien en defensa el conjunto de Qatar por parte de Issa Alaye. Pierde la pelota nuevamente Qatar en la salida. Recuperaba Suiza. Falta contra Dan Endoy. Hay tiro libre en favor de Suiza en el costado derecho de la cancha. Minuto 7 de la segunda mitad. Y que lance el fútbol de primera.
3: Le duran segundos. Si nos dedicamos a contar lo que le dura la pelota a Qatar, le dura segundos. No cruza uno o dos pases. Y bueno, ha sido la constante. A mí me parece que Suiza no tiene apuro, pero se está quedando corto.
0: Pero gana por la mínima. Y en una de esas...
3: Sí, no sabemos los otros rivales del grupo qué le van a hacer a Qatar. Me parece que si no tiene apuro, pero tendrías que buscar sumar más goles.
0: Tiro libre para Suiza. Le va a pegar la pelota a Ricardo Rodríguez. Solamente a gran afisa en la barrera. Está en diagonal frente al arco defendido por Mahmoud Abunada. Tiro libre para la selección de Suiza. Le va a pegar Ricardo Rodríguez. Pelón, balón detenido para el cuadro de Murat Yakin, el técnico de la selección de Suiza de familia turca. Le va a pegar la pelota a Ricardo Rodríguez en el minuto 8 de la segunda mitad. Cobra Ricardo Rodríguez, le pegó Ricardo Rodríguez, balón dentro del área. Cabeceaba, pero por arriba, desviado el tiro por parte de Denis de Manuel Akanji, que le pegó por encima del arco, pero hay un reclamo de contacto allí en el área sobre Kouki.
2: Otro corte, ¿no? Se levanta, pero termina cabeceando el jugador. Ahí está precisamente las imágenes que tenemos.
0: Lo agarraba.
2: Se lo agarraba, pero bueno, esas son difíciles porque los dos brincan, ¿no? No hay un jalón en realidad, aunque esos contactos siempre se están.
0: Nuevo tiro de esquina de Forbe, y los hechos tan capaces como tú. Se levanta el tiro de esquina, balón cerrado al segundo palo. No hay nadie para rematar. Sin embargo, recupera la pelota Rubén Vargas, la deja salir. Hay lateral en favor de la selección de Suiza. No le gustó que las dejara salir.
2: ¿Por qué la deja salir? Ya tiene la posibilidad de volverla a meter.
0: Bueno, del otro día
2: confía más en el lateral.
0: Sofal de un lateral metió un centro, ¿no? Y fue gol para República Checa, para Chequia. Ahí está. Vargas con buenos brazos allí metiendo la pelota en el área. Por eso quería dejarla salir, porque tiene buen juego con las manos allí para Rubén Vargas.
2: Que juegue mejor con las manos que con los pies.
0: Es dominicano, así que debe tener buen brazo, Daniel, ¿no? Los genes están allí.
1: Sí, sí. Yo pensaba en los tambores que suenan en la tribuna, los hinchas cataríes, ¿no? La tambora dominicana.
0: Siempre pensando en la fiesta, Chapela.
1: Ellos están de fiesta. Más allá
0: y nosotros
1: de
0: también,
1: que haga,
0: ¿no?,
1: su selección.
0: Nosotros también, porque estamos en la Copa del Mundo, en el Mundial de Fútbol de Primera. Minuto 8 de la segunda mitad, lo gana Suiza. Qatar 1-0 con el gol de Embolo al 17 de la primera mitad desde el punto penal. La salida por parte de Manuel Akanji.
2: Muy corto, pausado, Akanji. Muy lento.
0: No tiene prisa Akanji.
2: Parece que este con 1-0 se conforma el equipo suizo.
0: Pero el partido no está liquidado.
1: Para
0: sentenciado,
1: nada,
0: estamos apenas nada. En el minuto 9 del segundo tiempo. Akanji administra el partido Suiza, pero lo gana solo por 1-0. La pelota la recibe Ricardo Rodríguez en la mitad de la cancha. Toca atrás Ricardo Rodríguez para que tenga Nico Elvedi. Ante la presión de Akran Afif, cambia para Manuel Akanji. Akanji atrás, ahora tiene que apoyarse con su arquero Gregor Kobel. Lo vimos a Kobel en el segundo tiempo, Aguinaga.
2: Sí, pero más, digo que lo más peligroso son los defensivos de Suiza que los atacantes de Qatar. Es cuando le entregan la pelota complicada, apretada o marcan mal, ¿no? Es cuando aparece en realidad el arquero suizo, que tendría que apretar un poquito más hacia adelante, ser un poquito más dinámicos. Por lo menos un poquito, ¿no? No necesita tanto porque el equipo de Qatar también da unas facilidades enormes.
0: Tiene la pelota Manuel Akanji por el centro. Segundo tiempo. 1 para Suiza, 0 para Qatar. La pelota para Remo Floyder. Toca al costado izquierdo de la cancha para Rubén Vargas. Va Vargas, un balón dominado. Sigue Vargas, levanta la vista Vargas. Aguanta Vargas, regate de Vargas. Se quita Vargas allí por parte de Yacen Gaber. Retrocede la pelota para Remo Floyder. Floyder al centro. Entrega para Manuel Akanji. Akanji que entrega la pelota ahora para Granit Xhaka. Xhaka el capitán. Toca la pelota a la banda derecha buscando el apoyo de Michel Ebischer. Le termina perdiendo al costado. Y el balón lo recupera Daniel Qatar porque la perdió Suiza.
1: Vamos a ver el banco. La selección catarilla, Julen Lopetegui ya. Llamó a un elemento para introducir una variante. La sensación que deja Qatar es de equipo poco trabajado.
0: Este equipo, Daniel, Alex y Quique, en la eliminatoria asiática para el Mundial quedó cuarto. Irán 23 puntos, Uzbekistán 21, Emiratos Árabes con 15, Qatar con 13. En la segunda ronda se enfrentó a Emiratos Árabes Unidos y Omán, allí quedó con 4 puntos y logró con ese primer lugar en esa segunda instancia el boleto al Mundial. La pelota para que la tenga Xhaka, quiere levantar el centro, pelota en el área, balón por arriba, corta Pedro Miguel, va sakando el balón ahora Madivo. Madivo buscando a Gran Afif, arranca Afif, Afif metiendo balón adelantado, buscando a Yusuf Abdurrazik, perdía la pelota Abdurrazik, termina ganando bien en el fondo Akanji. Akanji para el Bedi que toca la pelota para Granit Xhaka, Xhaka nuevamente para que tenga la pelota Manuel Akanji. La pelota desde el fondo de Akanji. Largo servicio al costado izquierdo de la cancha. Ponen a correr a Rubén Vargas. Va a llegar Rubén Vargas. Llegó Rubén Vargas. El balón se perdió al lateral. Saque de manos en favor de la selección de Qatar en esta segunda mitad. Daniel Chapela, 11 minutos. 1 Suiza, 0 Qatar.
1: Necesita un poquito más Suiza también para establecer una diferencia mayor, ¿no? Futbolísticamente tampoco brilla. Tampoco encuentra caminos claros como para que ese marcador le dé algo más de tranquilidad.
0: Saludamos también a Yair López, 21.05. 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Gracias a todos en Alabama también por estar con nosotros. 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Hay falta. ¿Qué dices ahí, Martínez? Hubo contacto previo en la mitad de la cancha con el central Bulema Kouki. Termina recibiendo un contacto allí en la mitad de la cancha. ¿Qué lanza?
3: Sí, dio la ley de la ventaja. Ahora va a supervisar que esté bien el 16 de la selección de Qatar.
0: Lo pisó allí, claro, Dan Endoy a Bualen Kouki. En la mitad de la cancha, el contacto por parte de Dan Endoy.
3: Es todo lo de Suiza. Uno se pone a pensar después de que vio a Canadá, Bosnia.
1: Creo que tiene bastante más
2: que los otros dos.
1: Primer
2: los
1: tiempo fue mejor,
2: El mejor de los cuatro equipos. Pero si juega así a ese ritmo, Canadá sobre todo, que es Canadá más dinámico, le puede complicar mucho.
1: Bueno, se vienen dos cambios en Qatar. Camisa 12, Karim Boudiaf. Camisa 20, Ahmed Fati.
0: Karim Boudiaf, nacido en Francia, 35 años. Uno de los que va a ingresar, el otro es Ahmed Fati, nacido en Egipto.
1: Boudiaf solía ser titular en el equipo de Félix Sánchez.
0: Hace cuatro años. Tiempo pasa. La pelota para Zakaria por la banda derecha, quiere meter el centro. Pega la pelota en la defensa y recupera el balón Abdurrazik. Yusuf Abdurrazik pasó la mitad de la cancha. Levanta la vista Abdurrazik, pone a correr a Gran Afif. Bien el corte en defensa por parte de Nico Elbedi. Se apoya con Zakaria. Zakaria cambia la pelota ahora para que la maneje en la salida. Gran Xhaka, arranca Xhaka. Va por el círculo central, va a cruzar la mitad de la cancha Suiza. El balón para Ricardo Rodríguez. Va Ricardo Rodríguez por el costado izquierdo del campo. Levanta el centro, pelota en el medio. Corta la pelota bien Kouki. Sacó el balón ahora Pedro Miguel. La recupera Ricardo Rodríguez. La tiene nuevamente de Suiza, la aguanta Gran Xhaka, entregó para Ricardo Rodríguez, levanta el centro, pelota al medio, corta la pelota, bien en defensa allí Ayub Alowi y envía el balón por la última línea, al tiro de esquina, es un tiro de esquina de Ford, vehículos hechos tan capaces como tú, van a venir los cambios en el segundo tiempo.
1: Serán tres cambios, tres modificaciones las que hará Qatar, se añade.
0: Tres, eran dos, ahora son tres.
1: El número 7, Ahmed Al-Eledin.
2: Y antes de los cambios les llamó nuevamente Lopetegui para darles creo que una última indicación.
0: Hay tiro de esquina para Suiza, cobra Rubén Vargas, balón al medio, sacó la pelota el arquero. Bien por arriba el arquero Mahmoud Abunada. Sigue siendo la gran figura del partido, Daniel, el arquero.
1: Ahora, en el primer tiempo Suiza mostró algunos recursos más. Llegó metiendo pelotas profundas, filtrando pases. Lo de este segundo tiempo ha sido más meter centros constantemente, facilitando la tarea defensiva de Qatar, que tiene muy poco, pero que así lo ayudan.
0: Daniel, Quique, Alex, se acercó el técnico Julen Lopetegui, abrazó a los tres jugadores, le dio una arenga al final de motivación tremenda allí para ver si marcan la diferencia en el partido. Alex Darío Aguinaga.
2: Sí, bueno, el cariño del técnico, ¿no? Siempre hacia los jugadores, pero bueno, lo que necesitan más que cariño es una buena táctica.
3: Sí, yo pienso que
0: se va Abdurrizá, se va Yacen Gaber y Alowi. Un lateral derecho, un atacante y un volante central.
3: En referencia a lo que decía Daniel, el clima le estará haciendo algún efecto a Suiza, porque ya no está tan intenso, ya no está yendo por los lados y está tirando pelota larga.
0: Fati, Daniel seguro va a estar en el medio, es uno de los volantes centrales,
1: sí,
0: de la selección de Julen Lopetegui.
1: Yacen estaba amonestado además.
0: Lo cuida. Mete piernas frescas. La pelota la va peleando con la oportunidad ahora para Ala Eldin. La perdió Ala Eldin, la recupera ahora Madibo. Madibo atrás, dejó la pelota ahora para que maneje el balón Pedro Miguel. La aguanta por el centro, entrega la pelota atrás para que reciba el balón el arquero Abunada. Abunada va sacando al costado Abunada. La pelota ahora para que la tenga por el centro Madibo. Así Madibo. Deja la oportunidad ahora para Qatar, que se reorganiza en la cancha, Daniel.
1: Las arengas de Lopetegui tienen que ver con el hecho de que su equipo está en partido. Insistimos en esto, es un marcador estrecho para la superioridad que hubo, sobre todo en el primer tiempo de Suiza para Qatar. No ha generado una situación todavía la selección catarí en este segundo tiempo. Algo más suelta para jugar y el técnico intenta que sus jugadores se mantengan motivados, porque ¿quién te dice que con otra pelota suelta no lo termina emparejando?
0: Metía un servicio largo aquí Karim Boudias buscando la escapada por la izquierda de Omán El Amin. Termina ganando la pelota el arquero Gregor Kobel. Sacaba en corto Kobel, dejaba la pelota ahora para que venga la salida por parte de Manuel Akanji. Akanji por el centro. Se juega la segunda parte, minuto 17. Lo está ganando Suiza Qatar 1-0. Solamente 1-0 con el gol de penal del Bolo. El balón en la banda izquierda para que la mate con el pecho Ricardo Rodríguez. Tocaba para Rubén Vargas. Rubén Vargas con la pelota. Se escapa Rubén Vargas, el suizo dominicano. Sigue Rubén Vargas. Se escapaba Vargas, lo bajaron a Vargas. No hay falta, dice Saín Martínez. Parecía que se caía solito acá Rubén Vargas. Sin embargo la perdió y la volvió a ganar Rubén Vargas. Se quitaba la marca allí a Pedro Miguel. Se escapaba Rubén Vargas, lo bajaron. Falta, pero en la entrada del área, dice Saí Martínez.
1: En el límite.
0: Hay infracción contra Rubén Vargas. Perdía la pelota y después terminó cometiendo la infracción acá Pedro Miguel a Rubén Vargas, justo en el borde del área, para evitar la escapada acá por parte de Rubén Vargas.
1: Vargas, independientemente de que alguna jugada no haya terminado bien, es el único que ha sostenido su energía durante todo el partido, ¿no?
3: Decía yo, y será el segundo mejor jugador de Suiza después de Kobel, que ha sido tan importante, porque ha estado permanentemente por esa banda, más allá que me parece que abusa, ¿no? Porque ha tenido la posibilidad de tirar pelota de primera, hace una, se vuelve a meter para adentro, creo que sería más productivo si lanza de primera, probablemente otra historia sea.
0: Tiro libre para Suiza, más cerca ahora la oportunidad para Rubén Vargas, va directo, solamente en la barrera, Kran Afif, le va a pegar la pelota a Rubén Vargas, tiro libre para Suiza, cobra Vargas, la dejó atrás, la pelota para Ricardo Rodríguez, la mete en el área buscando el Baby que le quiere pegar, tenía la marca encima, era una jugada preparada, casi sale para el equipo de Murat Yakin, meten balón adelantado buscando la oportunidad ahora en el área para buscar a Endoy. Endoy que recibe la pelota, no estaba adelantado. Endoy que arrancó desde atrás, la tiene Dan Endoy, aguanta Endoy, ataca Suiza que gana 1-0 el partido, tocaba Granny Xhaka, la pelota para Zakaria, Zakaria atrás, devuelve balón ahora para el Bedi que cambia para Ricardo Rodríguez, Ricardo Rodríguez con la pelota, lo gana Suiza 1-0, Daniel Chapén en la segunda mitad, minuto 18 por fútbol de primera.
1: Y espero ya variantes en Suiza también, necesita su técnico cambiarle la dinámica a su equipo.
0: La aguanta con el pecho pegado a la banda acá Zakaria, perdía la pelota con el Minson Jr., el villano del partido de hoy para Qatar, porque se perdió dos clarísimas mano a manos. La pelota larga buscando la entrada por el centro por parte del número 7, Ahmed Alaa Eldin, perdía la pelota, la recupera nuevamente en el fondo Qatar, tocaba la pelota Pedro Miguel, cambiaba el balón ahora sobre el costado izquierdo. Me parece, Daniel, que cambió un poco el esquema, ¿no? El técnico, porque vemos ahora a Issa Lalle jugando atrás y a Pedro Miguel, como me decías antes de entrar en la transmisión, sobre
1: por
0: el
1: afuera,
0: costado derecho.
1: Como lateral, sí.
2: Lateral derecho.
0: Así que cambia, me parece que cambió los centrales ahí el técnico Julen Lopetegui.
3: Y pobló con los movimientos un poquito, creo, la media cancha. Y lo que decía Daniel, es que creo que si el marcador sigue así, Lopetegui sabe que tiene partido.
1: Sí. Pedro Miguel, que es la posición que le conocimos durante tanto tiempo en la selección catarí.
0: Y Salaye termina jugando ahora como central acompañando a Kouki.
1: Y Madivo se tira más al medio, a la zona de los recuperadores, para intentar organizar desde allí.
0: Nico Elvedi. Aguanta Elvedi, tocaba la pelota al costado para Evicher. Evicher regresa nuevamente para Nico Elvedi. Ataca Suiza, segundo tiempo, minuto 19. Va Elvedi. Elvedi que toca la pelota para Zakaria. Zakaria con el balón buscando hoy. Zakaria, sigue Zakaria, Denis Zakaria, se escapa Zakaria, se escapó Zakaria, llegó hasta la última línea, levantó el centro, la pelota se fue desviada por la línea final, hubo desvío al final de Omán El Amin, y hay tiro de esquina para la selección de Suiza, es un tiro de esquina de Ford, vehículos hechos tan capaces como tú. Lo gana Suiza 1-0. Golden Bolo desde el punto penal, desde el manchón penal en la primera mitad al minuto 17. Alex Darío Aguinaga comenta en fútbol de primera.
2: Sigue siendo el que manda el equipo suizo, pero a ese ritmo es muy difícil que lo pueda hacer. Ya vienen dos variantes más para darle un poco de ritmo, porque necesita más goles, indudablemente, este equipo suizo. No se confíe porque en cualquier momento le puede ocurrir alguna desgracia.
0: Se fueron a Evicher y Endoy. Ingresan Mansambi y Rieder.
1: Ojo con este chico Mansambi, catalogado como la gran promesa del fútbol suizo.
0: Cobra Vargas el lanzamiento de esquina, pelota cerrada, casi es olímpico, con los puños arriba, sacaba el arquero Abunada. La pelota la aguanta ahora a la Eldin. Dejaba atrás a Laeldin para Gran Afif. Afif, largo servicio de Afif. Llega la pelota por arriba, el corte de Nico Elvedi. Hay una infracción previa que nos indica el principal del partido, Said Martínez, el árbitro de Honduras. Estamos en fútbol de primera y les presentamos el marcador del partido. 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Lo gana Suiza, Qatar 1-0 con el gol de Empola al minuto 17.
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1: Queda Manzambi jugando como extremo, como volante por la derecha, su posición natural. Un chico rápido, encarador, de buen mano a mano, que juega en el Friburgo de la liga alemana.
0: Rubén Vargas por la banda izquierda, como lo han dominado, se quiere meter en el área. Sigue Rubén Vargas, deja atrás la pelota para que venga el tiro cruzado acá por parte del capitán Granillaca. Buscando el palo izquierdo defendido por Abunada. Se va la pelota por la línea final, saque de arco para Qatar.
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0: Estamos en la pausa de rehidratación en el estadio de la Bahía de San Francisco, al sur de la Bahía. Lo gana Suiza, Qatar 1-0 con el gol anotado en la primera parte por Embolo al minuto 17. Por la mínima lo gana el equipo de Murat Yakin, Alex Arriaguinaga.
2: Sí, mínima que no puede confiarse, ¿no? Es muy poquito lo que la diferencia de lo que está sucediendo, lo que hemos visto, cuando todavía el equipo suizo tiene completo control del partido. Pero si se confía, en cualquier momento te puede sorprender en una jugada larga, en una pelota que te equivoques, como pasó en la primera jugada del partido y que termina fallando Edmilson. Así que debe buscar indudablemente el gol, el segundo, y por ahí ir hasta por un tercero el equipo suizo.
1: Y a eso apuesta Lopetegui, a que el partido se vaya alargando, se vaya prolongando, sosteniendo este marcador estrecho que todavía le permite mantenerse cerca. La realidad es que en este segundo tiempo ha sufrido menos, si bien Suiza no ha parado de tener la pelota, de estar plantado en cancha rival. La realidad es que a nivel de situaciones de gol generadas fue bastante más prolífico el primer tiempo que el segundo.
0: Segundo tiempo, minuto 25 por Fútbol de Primera, la radio del Mundial. Se va a reanudar el partido acá en el Estadio de la Bahía de San Francisco, que va a recibir 6 partidos de esta Copa del Mundo, incluyendo uno de la ronda de los 32avos, acá al sur de la Bahía de San Francisco. Pausa de retracción y la música se prendió a Chapela en el estadio.
1: Sí, sí, como usted te gusta, ¿no? Sí,
2: pero está viendo la temperatura. No parece tan caluroso, sin embargo, vemos a los jugadores muy agotados, 21 grados nada más en tiempo, la temperatura, pero...
1: Sí, lo que pasa es que es el sol de mediodía,
2: Abajo, sí, el efecto abajo es un poquito más, sí.
3: Es
2: más
3: bastante seco, ¿no? También ese sol
2: que quema.
0: Se va a reanudar el partido. Vamos al cuarto. Es el cuarto, ¿no?
2: Sí,
1: el cuarto.
0: El cuarto. El cuarto y último periodo, como en la NBA, como en la NFL.
1: Cada vez más baloncesto.
2: A ver quién sale beneficiado de esta pausa.
0: Juegan los Knicks, ¿no? El quinto juego de la final.
1: Sí, señor.
0: contra los San Antonio Spurs en Nueva York. Acran a Fif, se escapa a Fif, va a Fif, sigue a Fif, a Fif que le puede pegar, hoy no le pegó a Fif. Llegó el cierre de Akanji que cortó la pelota y arranca Akanji con balón dominado. Dejó en corto la pelota ahora para Ricardo Rodríguez. Arranca Ricardo Rodríguez, tocan a la izquierda para Rubén Vargas. La tiene Vargas, sigue Vargas, la aguanta Vargas. Al centro Vargas, va dejando para Remo Freuler. Freuler para Granit Xhaka, la aguanta Xhaka. Granit Xhaka, sigue Xhaka. Xhaka en corto para Freuler, atrás para Akanji. Akanji, Akanji entrega para Nico Elvedi. El balón es completamente de Suiza, se defiende Qatar ahora. Elvedi la toca al costado izquierdo de la cancha. Pelota para Ricardo Rodríguez, la aguanta Ricardo Rodríguez. Se apoya con Remo Freuler, dejó atrás para Manuel Akanji. Akanji con la pelota, segundo tiempo, minuto 27. Por el centro va con la pelota. Rieder le quiere pegar desde afuera. Pierde la pelota acá por el centro, que acaba de ingresar al partido. Ahora le cometen una falta a Nilsson Junior. Falta que termina cometiendo allí Manzambi. ¿Qué me decía Daniel de Manzambi?
1: Es catalogado la gran promesa del fútbol suizo. Tiene 20 años nada más. Es un chico delgado, de tranco largo, rápido, que viene de tener una muy buena campaña en el Friburgo. Está disputando ya su noveno partido con la selección de Suiza. 3 goles en su corta todavía trayectoria en el seleccionado helvético.
0: Johan Manzambi, que ingresa al partido en las filas del equipo de Murat Yakin. Tiene apenas 20 años. Sus padres son de Angola y de la República Democrática del Congo. Pase atrás complicado, cuidado acá con el arquero. Kobel casi la pierde. La pelota por el centro por parte del Bedi.
2: Muy lenta la transición del equipo de Suiza. Ahí es cuando tiene que aprovechar. Hay momentos en que el equipo de Qatar sale a atacar y termina por descuidar mucho más de lo que normalmente lo está haciendo. Y ahí es cuando debería Suiza aprovechar esos momentos importantes del partido. Sin embargo, termina por transitar el balón de una manera muy lenta de lado a lado.
0: Lo vivimos por Fútbol TV, primero la radio del Mundial. Luego de este partido va a comenzar el juego a las 5:30 tiempo del este. Brasil contra Marruecos en el grupo C, con Sami Sadoglu, el pibe Valderrama, Mauro Silva, Jorge Burruchaga y el análisis arbitral de Javier Castrilli, el Watch Party con Ana Yurka, Yayo de la Torre, Carlitos, el cantante de Los Cobos, y Quique Lanza, que tiene hoy back to back, uno tras otro para Quique Lanza, doblete para Quique Lanza.
3: Vamos a disfrutar.
1: La imagen en la pizarra del estadio nos mostraba al maestro Bora Milutinovic ahí en el palco presidencial al lado del presidente de la FIFA, Gianni Infantino, de una leyenda del fútbol francés, campeón del mundo, Youri Yorkaev. Recordemos que Bora tiene muchísimos años en Qatar, está muy vinculado al proceso de selecciones nacionales, además de la Academia Spal.
0: La pelota por el centro, tocaban al costado derecho del campo buscando a Manzambi, se apoyaba ahora con Zakaria. Zakaria cambia para tocar la pelota ahora por el medio para Granit Xhaka, dejado atrás para Manuel Akanji. Luego a las 8:30 tiempo del este, Haití contra Escocia, el grupo C, con el relato de Kevin Rodríguez, Manolo Sol, Yayo de la Torre, Carlitos de los Cobos, hoy por Fútbol de Primera. Y cerramos a las 11:30 tiempo del este, Australia, Turquía, relata Ronald Villalobos Obando con Giovanni Zavarez, el bombardero del Bronx, y el coach Steve Sanz. Son todo por Fútbol de Primera. 4 partidos hoy de la Copa del Mundo del 2026. 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Lo gana Suiza, Qatar 1-0 en esta segunda mitad. Va tratando de sacar la pelota desde el fondo Fati. El balón por el centro para Ahmed Fati. Va con la pelota Fati. Dejó en corto Fati. La salida ahora por parte de Kouki. Boalén Kouki. Dime, Daniel Chapela.
1: Iba a decir que hay una diferencia. En la medida en que Suiza, por agota, ha dejado de apretar, Qatar se ha soltado algo más a jugar.
0: Y aquí viene Qatar con la pelota, la oportunidad ahora para Nilsson Junior, que se mete en el área. El Nilsson que se cae, la gana ahora la Eldin. Nuevamente el Nilsson Junior, está complicado Qatar, la recupera ahora a la Eldin. Dejaron atrás la pelota para que venga el disparo desde afuera, el zapatazo por parte de Karim Boudiaf, le pegó por arriba del arco defendido por Gregor Kobel. Se anima más Qatar, Daniel Chapela, ahora
1: sale mejor, hay más espacios para poder salir y para poder tener control de pelota, para poder sostener la posesión. E insisto, esto tiene que ver que Suiza ya no es capaz de sostener el bloque tan arriba.
0: Robó la pelota Suiza, se viene Rubén Vargas, va Vargas, sigue Vargas, le pega Vargas, tapó, tapó, tapó el arquero Mahmoud Abunada, pero así no, Rubén Vargas, un tiro flojito allí, le entró frío allí a Rubén Vargas en la definición, al Darío Aguinar. Usted no le pegaba así a Aguinar.
2: No, se quitó el compromiso de encima. Iba con una posibilidad grande de anotar y llegando, entrando al área, decide
0: por compromiso
2: pegarle.
0: Disparó. No, y va Manzambi, va Manzambi, Manzambi, buscando en bolo. En bolo en el arena, quiere tocar en bolo sobre el palo derecho. Se la perdió en bolo. Se la perdió en bolo por la última línea. Gran pase. pase de Manzambi. Johan Manzambi que le cambia la cara a Suiza. La pelota para abrir en bola y se fue apenas la pelota por el palo derecho de Mamuta Punada. Aquí que lanza, se salva Qatar del segundo de Suiza. Pero estamos 1-0 en fútbol de primera.
3: Bueno, viene Manzambi, ¿sí? Que hace honor a las palabras de Daniel, a la referencia que nos hace. Es un muy buen jugador, se metió por en medio, filtró bien. Y en la anterior Vargas también, pienso que se deshace de la pelota, le quemó el balón. Parece ser tan buen jugador, pero a veces parece ser tan
2: toma malas decisiones.
3: Malos y malas decisiones.
1: Toma malas decisiones.
3: Correcto.
1: Ahora la contracara.
3: Porque tenía el 2-0.
1: La contracara es que el partido se abrió. Hay espacios amplios para los dos. Suiza
0: veremos
1: también
0: lo
1: quiere aprovechar.
0: ¿Sí?
3: Lo sabe Lopetegui.
1: Hay más recursos. A ver, más pegada claramente tiene Suiza. En teoría al menos.
0: En, ¿no? en ese orden de pegadas, allí pierde Qatar.
1: Sí, claro.
2: Pero,
1: golpe a golpe.
0: Pero estamos 1-0 aquí, ¿no?
2: Sí.
0: Y el partido no ha terminado.
2: No, y está vivo el equipo de Qatar, gracias obviamente a su arquero, pero también a la poca efectividad de los delanteros.
0: La pelota para Kran Afif, pegando al costado derecho del campo. Entrega atrás, la pelota para Kouki. Kouki por el centro, dejó la pelota ahora para que venga la salida de parte de Asim Madivo. Madivo entrega para Karim Boudiaf. La aguanta Boudiaf, avanza Boudiaf, sigue Boudiaf. Toca Boudiaf a la banda izquierda para que tenga la pelota Oman Elamin. Elamin abre Elamin, la pelota ahora para Emilson Junior. Quiere meterse en el área, levanta el centro, pelota al segundo palo. La pelota larga para Leldin, no llegaba Kran Afif. Ataca Qatar, ya otra llegada, Daniel, por parte de Qatar acá en el segundo tiempo, minuto 33. Lo gana Suiza, no por
1: Es que cambió el contexto del partido, con espacios abiertos Qatar se encuentra mucho más cómodo para jugar, hay elementos en esta selección qatarí que más o menos se saben desenvolver con la pelota, a varios los conocemos, con lo cual en ese sentido uno entiende que puede haber una capacidad mayor, pero mientras estuvo presionado por su rival, a Qatar le costó mucho la salida.
0: Nuevamente con el balón Rubén Vargas, pegado al costado izquierdo de la cancha, se apoya con Ricardo Rodríguez, aguanta Ricardo Rodríguez, le aguanta la mirada, no encuentra espacio, avanza lentamente con la pelota, toca a la izquierda para Rubén Vargas, la aguanta Rubén Vargas con la marca encima, allí va parte de Pedro Miguel de Rorro, el portugués que se juega para la selección de Qatar por el centro, la pelota para Nico Elbedi, Elbedi que mete balón largo, muy largo por la izquierda para Rubén Vargas, se va la pelota por la última línea, tenemos el saque de meta en favor de la selección de Qatar en este segundo tiempo, lo está ganando Suiza 1-0, saque de arco para Qatar. Y vendrán.
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0: Hay un par de cambios en el partido. Daniel, se fue del juego Asim Madivo, ingresa con la número 26 Mohamed Manay, también se fue el partido Dan Endoy, Rubén Vargas.
1: Rubén Vargas, tan desequilibrante y enérgico como errático para terminar las jugadas, ingresa en su lugar Dorsal 23, Seki Amduni.
0: Así que al campo de juego Seki Amduni por Rubén Vargas en este momento del partido. Estamos en fútbol de primera y les presentamos el marcador del partido. Presentado por Liberty Mutual, lo gana Suiza, Qatar 1-0 con el gol de Embolo al minuto 17 de la primera mitad por fútbol de primera, el marcador del partido. 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
1: Jugó apenas un puñado de partidos Amduni en el Burnley, descendido a la Championship de Inglaterra. Lo recordamos de su paso por el Benfica.
0: Seki Amduni. Amduni quiere desbordar por la banda izquierda. Amduni. Deja atrás Amduni. La pelota ahora para que la tenga Remo Freuler. Granichaca la va a perder acá, Freuler la perdió al costado, es lateral en favor de la selección de Qatar. Se juega la segunda mitad por Fútbol de Primera, minuto 35, 10 para el final del partido, lo gana Suiza 1-0 a Qatar. Enseguida ya viene Sami Zadolny con el pido al derrama, Mauro Silva, Burruchaga y Javier Castrilli para el Brasil Marruecos del grupo C. 5:30 comienza la transmisión, tiempo del este, luego a las 8:30 del este, Haití Escocia del grupo C con Kevin Rodríguez, Manolo Soya, yo de la Torre y Carlitos de los Cobos, y Australia Turquía del grupo D a las 11:30 tiempo del este con Donald Villalobos Obando, Giovanni Zaparece y el coach Steve Sansón, todo por Fútbol de Primera y también en el Brasil Marruecos, el Watch Party con Ana Yurka, Yayo de la Torre, Carlitos de los Cobos y Quique Lanza. Hay varios hoy que tienen doblete, ¿eh?
1: No, y que traigan doblete de picada, porque está Quique allí.
7: Sí,
0: y Castrilli también, ¿no?
7: Y Yayo.
0: Y Aguinaga, ¿no?
3: Qué mala fama.
7: Hoy no estoy yo, sino triple.
3: Qué mala fama.
1: ¿Cómo que mala? Buena fama.
7: Estamos pidiendo de antemano, porque ayer se acabó muy pronto.
3: Que traiga doble.
0: Mira, sí. Manzambi le pega desde afuera sobre el palo derecho el tiro de Joan Manzambi. El atu ahora para la selección de Suiza. Llegó para cambiar también la cara al partido Joan Manzambi, Daniel, para el equipo de Murat Yakin.
1: Es diferente Manzambi, quiere la pelota siempre, tiene personalidad, aparece ahora en zonas centrales para sacar un remate de media distancia que se va apenas afuera. Antes había metido una pelota filtrada, este chico que entró para revolucionar un poquito el partido.
7: La idea es eso, ¿no? Porque sacan a los dos extremos, tanto a Vargas como a Ndoye, y trata de darle otra vez ritmo de partido, porque están muy, muy estáticos. Prácticamente no hemos nombrado a Embolo porque no ha tenido una pelota cómoda.
1: Nada, ni
0: tuvo una reciente. Fue la única que la cacheteó.
1: La cacheteó
7: rápido, pero no ha habido. Y por eso el cambio, ¿no? Para darle un poco más de ritmo a este equipo suizo.
0: Robaba la pelota el conjunto de Suiza con Evicher por la banda derecha. Ataca el cuadro de Murat Yakin. La pelota para Manzambi. Deja atrás Manzambi. Le robó la pelota a la Eldin.
1: Lo quemé.
7: Sí.
0: Robó la pelota Manzambi. La pierde.
7: Siempre,
0: la perdió, pero
7: siempre
0: la recuperó.
7: Sucede eso. Siempre pasa.
0: No, pero la perdió, bien la recuperó Manzambi.
7: Hablas bien de alguien y termina haciendo.
0: Mira, ahí la vuelve a recuperar Manzambi. No tanto así, Daniel.
1: No, además te digo una cosa, digamos, atrevido, tiene temperamento, la pide siempre.
0: Y todo pasa irreverente,
3: por él. No todo está pesa, pasando por él.
1: No le pesa pasando. El escenario, no le pesa el mundial.
3: Y los compañeros como que lo saben, toda la pelota está pasando por Manzambi.
0: Y tiene 20 añitos,
1: Manzambi.
3: Ahí está, otra Manzambi. Para Manzambi.
0: Manzambi por el medio, Manzambi con la pelota, dejó el balón ahora para que la aguante acá por el medio el conjunto de Suiza por parte de Rieder. Entregó la pelota ahora buscando a Freuler que cambia para Zakaria que quiere levantar el centro, se resbaló el momento del centro. Cortaba la pelota, Manga en la Min, vuelve a ganar la pelota Zakaria, se apoya con Freuler de atrás, el balón para Nico Elbedi, cambia Elbedi para Zakaria con la pelota, marca o Manga en la Min, sigue Zakaria atrás, deja la pelota nuevamente con Freuler, se apoya con Nico Elbedi que toca la pelota para Denis Zakaria con el balón, segundo tiempo, 39 minutos de la segunda mitad por Fútbol de Primera, la radio del Mundial, la radio de la Copa del Mundo, Estados Unidos, Canadá y México en el 2026, la séptima Copa del Mundo con el equipo mundialista de Fútbol de Primera, la pelota para Manuel Akanji por el medio. Akanji que se suma al ataque. Akanji que insiste por el medio. Buscaba Embolo. Y en el corte allí por parte de el central Kouki. Le pegó la pelota ahora a Embolo y termina el rebote ganándole el arquero de Qatar. Mahmoud Abunada, Alex Aguinaga. Comenta en Fútbol de Primera.
7: Sí, volvió otra vez ese equipo de Suiza a te dejo.
0: Robaba la pelota Rieder, no va a llegar acá para buscar el balón Granichaca y continúa Alex Aguinaga.
7: Sí, volvió otra vez este equipo de Suiza a tener el control, pero esas pelotas largas de
0: pelota
7: de
0: en Qatar, profundidad para la Eldin, buen balón acá por parte de la Gran Afif, pero bien adelantado.
7: Exactamente, esas pelotas largas son las peligrosas, ¿no? Porque
0: pero termina, ¿cuántas veces ha hecho esto Qatar en el partido?
7: Poquito. Lleva este segundo tiempo, es cuando más se ha soltado. Y ha ido al frente.
0: Buena pelota para Embolo en el área. Embolo que se acomoda.
3: No, a Embolo se le fue la pelota.
7: La quiso pisar.
1: Exactamente, sí,
3: se emboló.
7: Quiso pisar la pelota y terminó con la punta lanzando el balón hacia adelante. Venían aquí dos compañeros y se iba a hacer un buen apoyo.
0: Desde aquí todo es más fácil, no siempre.
1: Sí, claro.
0: Saca atrás la pelota Magen Lamin, pero sí, la tuvo clara, ¿no, Daniel?
7: Buena intención.
0: Embolo para marcar el segundo en el partido. Hasta ahora, Embolo anotando el gol de la victoria para Suiza.
1: Y es la segunda pelota que le filtran a Embolo. Hay espacios más amplios también que Suiza intenta aprovechar, si bien no ha tenido la contundencia necesaria como para que este partido ya lo tenga liquidado.
0: Lo gana por la mínima y todavía queda tiempo. Estamos en el 39, casi 40 de la segunda mitad por Fútbol de Primera. La pelota por el medio de Freuder para Manzambi. Toca para Granichaca. Ahora al costado para Zakaria. Va Zakaria. Sigue Zakaria. Zakaria con el balón. La mete adelantada para Embolo. Embolo para Manzambi. Manzambi. Manzambi que le pega. Golpea la pelota en Kouki. Saca de atrás la selección de Qatar. Toda Qatar metida atrás en este segundo tiempo. Vamos a los últimos 5 minutos del partido. Quique Lanza.
3: Sí, tiene más opciones con la entrada de Manzambi. Porque Suiza siempre atacó por el lado de Vargas. Esa fue su arma ofensiva. Ahora centralizó con el chico de 20 años y está metiendo un poquito más de peligro, está buscando arco de Qatar. Es probable que exista otro gol, es probable, ¿no?
0: ¿Seguro? ¿Me lo garantiza aquí?
3: Yo pienso que sí, yo pienso que Suiza va a hacer otro gol.
0: Todavía queda tiempo, la pelota sobre el costado izquierdo de la cancha para Ricardo Rodríguez. Toca en corto, buscando el apoyo de Rieder. La aguanta Rieder, la va a perder Rieder, pero le cometen la falta al recién ingresado al partido con la camiseta número 23 en la selección de el conjunto de Suiza, acá por parte de Seki Anduni, que le cometieron la infracción en el costado izquierdo del campo.
1: Yo creo que mejoró Suiza con los cambios, al menos su dinámica es otra desde la entrada de Anduni, de Mazambi, de Rieder.
0: Y aquí la ganó por el centro Afif, Akram Afif, mete balón adelantado al costado desde el derecho del campo donde recibe la pelota Edmilson Junior, que se cambia de banda ahora. Edmilson Junior, la aguanta Edmilson Junior, toca atrás Edmilson Junior, dejando la pelota para que reciba acá por el centro Ahmed Fati. Fati con el balón, tocaba para Akram Afif, Afif con la pelota, otra vez para Fati, la aguanta Fati, Fati atrás, dejó para Pedro Miguel, Pedro Miguel que cambia ahora por el medio para Kouki, Kouki ahora con Issa Laye, Laye por el centro para Fati, Fati que toca para Karim Boudiaf, avanza Boudiaf, Boudiaf que toca al costado izquierdo del campo con Omar en el Amin para meter el centro, balón en el área, buscando a la Eldin, corta Kanji, el balón lo recupera Qatar, la pelota ahora va quedando para que la tenga Akram Afif, Afif, Afif levanta el centro, le pegó mal acá la pelota a Akram Afif, golpeó en la defensa acá en Anduni, y esto le permitió al arquero volar por los cielos. Allí a Gregor Kobel, se llevó la pelota, la bajó de la terraza allí por parte del arquero Gregor Kobel.
1: De las pocas veces que Afif pudo mostrar su habilidad, ¿no? Y básicamente porque su equipo tuvo poco la pelota a lo largo del trámite y a él le costó correr más detrás de ella que con ella.
3: Si alguien toma el partido al minuto 86 y ve a Qatar hacer esa jugada, ¿no? ¿Cómo va perdiendo Qatar?
0: Aguanta en bolo. Deja la pelota por el centro buscando a Rieder, que pierde el balón. Termina ganando la pelota por el centro nuevamente el defensor. Laye dejó para el arquero en el fondo Mahmoud Abunada. Abunada que cambia la pelota ahora para la salida por parte de el central Kouki. Kouki que la va a perder. La perdió Kouki y comete la falta. Falta por parte de Kouki en la salida. Se enredó solito Boalén Kouki y termina cometiendo la infracción sobre Anduni. Tenemos tiro libre en favor de la selección de Suiza.
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0: Hubo cambio. Fue Edmilson Junior, Daniel.
1: Sí, señor, entró Hassan Alaidós, su número 10, lo recordamos mucho del ciclo anterior con Félix Sánchez. Era titular indiscutible y capitán, recibió la banda, por cierto. Y dos cambios también en Suiza, ingresaron camisa 2, Miro Mundheim, y dorsal 14, Ardon Yashari. Que fueron Freuler y Rodríguez en el equipo helvético.
0: Los cambios en el equipo de Murat Yakin para lo que resta del partido, tratando de darle una ventaja más, un gol más al equipo de Murat Yakin en lo que resta del compromiso. La pelota sobre el costado izquierdo de la cancha para buscar al recién ingresado Murat Mundheim, y el balón lo perdió al costado Mundheim. Y la pelota se va al lateral, saque de manos en favor de la selección de Qatar. Pierde el partido por la mínima. La recuperación en la mitad de la cancha por parte del equipo catarí por intermedio del recién ingresado en este segundo tiempo, Mohamed Manai. La pelota ahora para Issa Laye. Laye que toca para Oman El Amin. El balón al costado izquierdo de la cancha para el escapado de Akram Afif. Va Afif con balón dominado. Afif que se mete en el área. La pelota ahora para que venga la Edin. Gira en el área, le pega el arco y se la llevó Kobel. Ahora Eldin la tuvo para empatar el partido en el minuto 44 de la segunda mitad. La tuvo Qatar para el 1-1, Alex Darío Aguinaga.
7: Casi al Eldin se convierte en Aladín y te hace la magia, ¿no? Porque termina por rematar con no tanta fuerza, pero bueno, siempre la emoción, ¿no? De un equipo que está siendo controlado por el rival y termina empatando un partido por nada. Entonces, ese es el temor que tiene que tener este equipo de Suiza, que entrega de repente la pelota y termina complicándose solo.
1: Brotó la Alhambra, pero Eugenio estaba dormido, ¿no?
7: Sí,
1: acabó perdiendo el remate.
0: La pelota es larga para buscar Embolo que la aguanta, Embolo que la tiene, Embolo abriendo la cancha para Zakaria, Zakaria que se mete en el área, mete el centro, la pelota se va desviada hacia el otro costado de la cancha, se va al lateral, se agregaron seis minutos en el partido, ya en el minuto 90, hasta el 90 más ahí vamos a estar jugando y el tiempo extra es presentado por Verizon, el 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
1: Ha sido también una selección, en mi opinión, llena de despropósitos esta Suiza, que no siempre terminó bien las jugadas, que desperdició situaciones, que no fue lo suficientemente contundente para aprovechar su marcada superioridad, sobre todo en el primer tiempo, y que tendrá que encarar un examen más duro la próxima semana ante Bosnia y Herzegovina, evidentemente con la tranquilidad, si esto sigue así, de haber sumado 3 puntos en su presentación inaugural.
0: Y Qatar contra Canadá el próximo día 18 en Vancouver, en el BC Place.
1: En esta
0: segunda fecha, ¿no?, que viene para ambos equipos en esta Copa del Mundo. La pelota para que la aguante ahora en la entrada del área Anduni, va a perder el balón, le pega desde afuera y la pelota rebota y termina ganando la defensa de Qatar. El balón se perdió al costado. Estamos ya en el agregado del segundo tiempo y bueno, con el partido ganándolo Suiza 1-0, el momento del partido será el gol anotado por Embolo de penal, ¿no?
1: Bueno, no queda de otra.
7: No hay más, ¿no? Pues tampoco. Yo te daría obviamente mucho más quizás acciones de los porteros, que han tenido los dos grandes actuaciones, pero sin lugar a dudas que el gol hace la diferencia.
1: Sí, tal cual.
0: Ataca la selección de Suiza, ya vamos a ir con el momento del partido. Vino Mohain entregando para Yashari, cambia por la banda derecha para buscar a Zakaria. Zakaria le pega la pelota, golpea el balón en Reiter, se va al lateral y saque de manos en favor de la selección de Suiza. 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Es el gol de Brillen Bolo al minuto 17.
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0: Pelota adelantada, buscando la entrada acá por parte de Anduni, se la lleva bien el arquero.

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1: Bueno.
2: Sergio.
1: Hola, mi amor.
2: Oye, te llamo para decirte que no voy a poder ir a la cena de tu cumpleaños, porque sabes que acaba de llegar una amiga de Puebla y me invitó a salir con unas amigas.
1: Pero...

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